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0: Hola, ¿qué tal están? Saludos, bienvenidos a esta tertulia política de miércoles 13 de mayo de 2026, aquí para hablar de las cuestiones que afectan a los aragoneses. Lo vamos a hacer hoy con tres representantes de distintos partidos políticos de las Cortes de Aragón: Susana Cobos, del Partido Popular, buenos días.
1: Muy buenos días.
0: Javier Alonso, de Vox, buenos días.
2: Buenos días.
0: Y Óscar Galeano, del Partido Socialista, buenos días.
3: Buenos días.
0: Bueno, vamos a comenzar. Lo venimos haciendo estos días, es verdad, después de que el fin de semana, a mí siempre me gusta nombrar, citar a compañeros, ¿no? Diario El Español sacó unas publicaciones, unas investigaciones sobre la fiesta, otros le llaman orgía, del Parador de Teruel, en septiembre de 2020, en plena pandemia. Ábalos han sacado detalles de cómo se llevaron allí a prostitutas, de quién pagó los billetes de tren, de cómo se recogieron de aquí, de Zaragoza. A partir de ese momento, porque esto ya estalló un poquito el fin de semana, yo voy a empezar por la señora Cobos. El Partido Popular, en referencia a lo que dijo Pilar Alegría en la comisión de investigación del caso Koldo, donde negaba los hechos, ella no tenía constancia de esa fiesta, y ella decía, ahí está la hemeroteca, a pregunta de Rocío Díbar, la senadora del Partido Popular: si se demuestra que falta la verdad, ¿usted dimitirá? Dijo, por supuesto. Añadió Pilar Alegría que la verdad y la honestidad era lo que le acompañaban en su vida política. Esos son los hechos. Quiero conocer, por tanto, en el debate de hoy, por qué a su juicio esto es o demuestra ya la gravedad de los hechos y debería dimitir la señora Alegría. Señora Cobos.
1: Bueno, pues queda más que acreditado que la señora Alegría mintió en la comisión de investigación del Senado, que debemos recordar que tiene la obligación de decir la verdad, y que esa falta de verdad a la hora de hacer declaraciones a la comisión de investigación además lleva aparejado posibles responsabilidades, con lo cual solo por esa cuestión la señora Alegría ya debería de dimitir de todos sus cargos de representación, porque ha quedado acreditado que en sede parlamentaria mintió. Y mintió porque, tal como has mencionado, ha habido compañeros tuyos de los medios de comunicación que han acreditado que efectivamente algo que veníamos denunciando, que se había denunciado por los medios de comunicación, por el Partido Popular, ante las informaciones aparecidas en los medios de comunicación, era totalmente cierto. De hecho, hoy vuelve a sacar una noticia también el Español, que es que era normal lo que hacía el señor Ábalos, porque en una visita oficial a Feijóo, cuando era Feijóo presidente de la Xunta de Galicia, también tuvo una orgía allí con prostitutas, también en plena, en el 2018 creo recordar que fue. Quiero decir que era algo que es que era habitual, con lo cual debía ser hasta público, notorio, conocido, estas prácticas habituales. El comportamiento del señor Ábalos y lo que hacía Koldo, yo, como estamos hablando de otro tema, no lo voy a juzgar, entre otras cosas, porque yo no soy quien para juzgar absolutamente a nadie. Pero está claro que hay un patrón y que debía de ser público y conocido. Y la señora Alegría, cuando ocurrió el Parador de Teruel, quiero recordar que era la delegada del gobierno en Aragón, con lo cual conocía perfectamente lo que estaba pasando con respecto a un ministro de España, y mintió en el Senado. Solo por honestidad, como ella misma dice, debería dimitir, porque es inaceptable que en sede parlamentaria, donde se representa a todos los españoles, una ministra entonces de Educación mintió cuando ella era delegada del gobierno y ahora es la que en Aragón representa a la oposición en el Parlamento aragonés, con lo cual tiene que dimitir porque nos ha mentido a todos los aragoneses. Además de mentir, debería de asumir esas responsabilidades que dijo en su día que si se demostraba que era cierto iba a asumir.
0: Tengo que dar la palabra al señor Galeano. Todo lo que se viene diciendo, lo que ha refrendado la señora Cobos, que ya dijo el señor Azcón, pidiendo la dimisión de Pilar Alegría porque había mentido. Óscar.
2: Bueno, lo que se viene diciendo es variado y diverso. Quiero decir, desde la primera noticia que tenemos o los primeros artículos que aparecen de este tipo de conductas y de hechos en el Parador, ha habido todo tipo de versiones también de diferentes personas que se supone que saben o que conocían perfectamente lo que allí sucedía. En aquel momento tampoco nadie denunció o nadie dijo nada. Luego ya empezamos a ver versiones, empezamos a escuchar relatos. Como tú decías, Vicente, hay unos hechos desde luego, objetivos, porque las declaraciones de nuestra compañera y secretaria general, Pilar Alegría, en el Senado son unos hechos.
0: Sí.
2: Y son objetivos y ahí están y no se pueden rebatir. Y luego hay una serie de relatos de lo que sucedió aquella noche, que yo me imagino que los ciudadanos también asisten a ese tipo de relatos y ya no saben si el uno venía, el otro estaba, los otros

0: bueno, pues unos pedirán la dimisión, otros se azotarán a Pedro Sánchez, y se utilizan ese tipo de cuestiones, y la gente lo ve en su día a día, y aquí nada se habla de otras cuestiones, que creo, es la opinión de este diputado, que son más pertinentes y más interesantes en el día a día de los ciudadanos.
1: Entonces, ¿no mintió Pilar Alegría en el Senado?
0: No, yo creo que las declaraciones son las que son, y dijo lo que ella conocía o lo que ella... Presuntamente sabía de aquello que había sucedido en esa famosa noche o en esa famosa fiesta o tal, y no vamos a atribuir aquí más cuestiones de lo ya dicho.
1: Es decir, mi interpretación, ella estaba durmiendo en el parador y no se enteró de nada.
0: No sé lo que estaba haciendo, que no estaba tan allí,
1: eso es lo que
0: estaba con la compañera Pilar Alegría.
1: Que es lo que pernoctó y que... Claro, si no mintió, ahora, antes Susana, quiero escuchar a Javier Alonso lo que opinan desde Vox.
2: Mi compañero del Partido Socialista se ha cogido las de Villadiego y ha empezado con las cosas que importan, etcétera, etcétera. Pero vamos, yo creo que ha hipotecado su suerte Pilar Alegría a la mentira. Y cuando te piden una mentira tienes que dimitir. Esto es así de claro. Y cuando dice que no ha hecho nada Pilar Alegría, yo creo que ha sido colaboradora necesaria, bien por comisión o bien por omisión. Porque en las últimas informaciones sale que se calló o se ha callado a policías, es decir, era delegada del gobierno, recordemos. Y de repente, yo claro, me veo la imagen del policía con la chica de la limpieza, con el chico de la limpieza que entra en la habitación, se echan la mano así y dicen, madre de Dios, la que ha montado aquí el ministro. Y Pilar Alegría, por las informaciones que ha salido, dicen, aquí todos callados. Es decir, que ha sido activa en ocultar un cipitoste que se ha montado en ese por un ministro, que menos que tenga que dimitir. Pero es que además, y algo mucho más grave, es que además cada vez que se le ha acusado, se le han dicho cuatro verdades, sea el partido que sea, ha cogido falsariamente la bandera del feminismo. Se arroga, soy mujer, por favor, no. Y eso es un flaco favor, la verdad, para nuestro entender. Es un flaco favor para muchas mujeres que realmente se parten el lomo y que realmente luchan por los derechos del feminismo. No obstante, también le voy a decir algo. No va a pasar nada, aquí no dimite nadie. ¿Sabe lo que auguro yo en unos meses? Que va a ir a una jubilación política anticipada de esas estupendas, una embajada o algo similar. Por lo menos, esperemos que se vaya de este hemiciclo y que se vaya en silencio. Esa es la opinión de Vox.
1: Uh-huh. ¿Quería intervenir Susana?
3: Sí, claro, es que aquí Oscar dice, no, son unos, ¿cómo decir? Es un juicio mediático, no son hechos comprobados, no es cierto, son hechos comprobados y así ha salido en los medios de comunicación. Hechos constatados, que el ministro Ábalos fue, que efectivamente el señor Coldo le facilitó dos prostitutas que vinieron en AVE desde Sevilla hasta Zaragoza, cuando todos salíamos de un confinamiento, de estar en este caso, por ejemplo, en Zaragoza, con las mascarillas, y el señor Ábalos iba a sus anchas, campaba a sus anchas y hacía lo que hacía. E insisto, que yo aquí no estoy juzgando al señor Ábalos, sino lo que estamos diciendo es que la señora Alegría mintió porque estaba en el parador. Yo no digo que estuviese en la habitación, jamás en la vida hemos dicho eso. No estamos diciendo ni siquiera que fuese conocedora de la orgía, pero que sabía que efectivamente estaba ahí el señor Ábalos y que estaba con prostitutas y todo lo que ocurrió en la habitación.
0: Claro, pero estáis diciendo una cosa y la contraria. Estáis atribuyendo relatos ya.
3: No decimos que no lo sabía.
0: Hombre, no, estaba no, el ministro no, y tal. En ningún momento ha dicho que no estén determinadas personas.
3: Lo que estoy diciendo es que no damos por hecho, no decimos, no afirmamos, por supuesto, que Pilar Alegría estuviese en esa habitación. Pero el resto sí, el resto lo sabía absolutamente todo. O sea, Pilar Alegría no estuvo en esa habitación, eso no lo estamos dando por hecho porque, por supuesto, no lo podemos probar ni tenemos intención de probarlo.
2: Y que lo ha tapado.
3: Pero que lo ha tapado. Que sabía
0: ya
3: que
0: ya estáis atribuyendo que hechos, estaba... elucubraciones.
3: Que son hechos probados.
0: Claro, además, pero es que la noticia...
3: Pilar Alegría tiene el triste récord el triste récord de cada vez que comparecía en el Consejo de Ministros siendo la ministra portavoz, mentía. Era la portavoz de la mentira de Pedro Sánchez constantemente. Y entonces le ha dado exactamente igual mentir en la Comisión del Senado como hacía cuando comparecía en las ruedas de prensa siendo la ministra portavoz, con lo cual es que es algo habitual en Pilar Alegría. Pero es tan grave el hecho de mentir en una comisión de investigación del Senado, en sede parlamentaria, que debería dimitir. No está habilitada para seguir siendo representante de los ciudadanos, ni de los aragoneses,

0: ni de los españoles. Y eso es lo que estamos diciendo, porque su actitud, desde luego, deja mucho que desear y no está habilitada para representar a nadie. Porque te pregunto una cosa, Óscar.
1: Mira, si esto, de moderadora tú.
0: Si esto lo hubiera hecho alguien del PP, ¿qué es lo que, bueno, no quiero ni pensar lo que hubieseis hecho vosotros? Las calles estarían ardiendo. Con lo cual, si fueseis mínimamente coherentes, deberíais exigir desde el propio Partido Socialista que Pilar Alegría abandone las filas del Partido Socialista y deje su escaño en las Cortes de Aragón.
1: No, si no hace falta que responda, ya ha preguntado Susana, se ha respondido, ha dicho ya lo que tendríamos que hacer nosotros en caso de que tal, entonces ¿para qué vamos a decir nada ya? Si ya han pedido, ¿y qué quieres que te diga, Susana?
2: Yo lo que creo que he dicho que...
1: ¿Ha solicitado que dimita? Pues ya está, pues oye, solicitarlo, ya está. Si no te voy a decir aquí una cosa contraria, además has preguntado, has respondido, has dicho lo que nosotros diríamos, has dicho lo que pasaría en la calle.
0: Pero si es cierto,
1: por
0: que
1: cierto,
0: lo
1: si hacemos pruebas de Pinocho y de mentir, a ver quién aguanta aquí la longitud de la nariz creciendo, ¿eh? Porque
2: yo la tengo grande ya.
1: Quiero decir, no digo por nosotros, digo por por líderes y por historias que no vienen a cuento aquí a hablar, o no creo que venga a cuento a hablar de lo que se dice en sede parlamentaria muchas veces y las mentiras. Pero como ya el relato está hecho, el juicio está hecho y la conclusión está sacada, ¿para qué vamos a debatir sobre esto? Vamos a debatir Oscar, otras cosas, Oscar, que merezca, ¿no?
2: Pero no vas a Lomollar. No vas a Lomollar.
1: Pues eso te digo, que ya, que como decir, tú me dices que vaya a Lomollar, la otra me dice que responda lo que quiera.
2: Yo te estoy diciendo hechos objetivos. Esta señora en sede parlamentaria ha mentido.
1: Bueno, tú estás diciendo.
2: Dijo, no tengo nada que decir porque nada pasó. Esto lo dijo en el Senado. Y de repente ahora, oiga, sí que pasó. Esto es una colaboración necesaria por omisión o por comisión. Es lo que os he dicho.
1: Ya está, pues ya está el juicio, está Oscar, el relato. No, por favor y sin favor.
2: Poco nos pasa. Sobre todo a ellos no les pasa nada. A la señora Alegría no le pasa nada. Acordaros lo que os digo. Una embajada, súper bonito.
1: Sí, pues nada, ya hemos dicho el futuro, hemos predicho lo que va a pasar, lo que quieras, y si quieres con pincho de tortilla.
2: Espero.
1: Pero a partir de ahí, pues lo que digo, ya habéis solicitado, habéis dicho, habéis tal, si queréis hablamos media hora más de este tema.
2: No estás diciendo nada.
0: Pero mínimo de autocrítica, Óscar, pero siendo que es cierto.
1: Lo que queréis que diga,
2: no,
1: ¿cómo va?
2: Óscar, quiero que me digas, oye, ¿es cierto que la señora Alegría mintió?
1: Si yo he dicho, me solo falta, Javier, perdona.
2: Dime, perdona.
1: Yo ya no sé si tengo que decir, si quieres antes de venir a la tertulia me pasáis lo que tengo que decir y lo digo.
2: Me parece fenomenal.
3: Yo le he preguntado al señor Galeano
1: y yo creo que ha respondido, Vicente,
3: que no mintió. En el Senado, ¿vale?
1: Que parece que estoy aquí yo en la comisión de...
2: Tristemente, de verdad, Óscar, creo que retratáis todos en el momento en que os escudáis algo tan punible como ha hecho la Pilar.
1: Estoy escudando, estoy diciendo lo que dijo la compañera en comisión parlamentaria. He dicho que ella manifestó unos hechos y a partir de ahí que uno soliciten que mintió o que dimita, el otro que diga lo que quiera, y a partir de ahí cada uno es libre de decir lo que diga.
3: La audiencia ya ha entendido perfectamente las posiciones aquí reflejadas acerca de lo que pasó. Yo les pediría, como diputados que son de las Cortes de Aragón, una reflexión sobre lo que allí pasó. Ya no estoy hablando de Pilar Alegría, de Ábalos, de las prostitutas. Por cierto, es verdad, el Partido Socialista adalide la defensor del feminismo y de abolir la prostitución. Me gustaría que hiciera una reflexión sobre eso, porque eso es un tipo de corrupción. A falta de saber cómo se pagó la fiesta, si fue con el Ministerio de Transportes, pero es un tipo de corrupción moral, ética, que a mí personalmente, no estoy aquí para dar opiniones, pero me repugna. Por eso les pediría una reflexión sobre ello también, al margen de lo de Pilar Alegría.
0: Sí, claro, yo creo que los ciudadanos cuando votan a sus representantes lo que piden es una mínima ética, ¿no? Una mínima ética, no solo en el cuidado de los caudales públicos, que también en este caso se ven tergiversados, se ven efectivamente utilizados impropiamente, por así decirlo, por no decir presuntamente otras cuestiones, Y además de una ética en el cuidado de los caudales públicos, de a qué dedicamos los impuestos de que todos pagamos, también cierta ética en el comportamiento, ¿no? Esto es lo de la mujer del César, no solo de serlo, sino parecerlo, ¿no? O sea, no solo tenemos que tener ese mínimo de integridad que todo el mundo debe de tener y respetar las instituciones donde estamos, porque estamos representando a los ciudadanos españoles, a los aragoneses en este caso, nosotros tres que somos diputados de las Cortes de Aragón, sino que también tenemos que predicar con el ejemplo. En el caso del señor Ábalos y todo lo que lleva, está claro que no debería haber sido nunca ministro de Fomento, jamás en la vida debería haber sido ministro, pero también quiero recordar una cosa, es que iba en el Peugeot con el señor Sánchez. Él iba con Sánchez, con Koldo y con Cerdán, con lo cual algo, lo voy a dejar ahí, algo debe de saber el señor Sánchez, está más que claro de todas estas cuestiones. Y dicho esto, el hecho de utilizar a mujeres de la manera que las utiliza el señor Ábalos, y me va a quedar en él, evidentemente, porque es del único que tenemos en estos momentos pruebas, por así decirlo, pues es un ataque precisamente a las mujeres, porque nos denigra y nos degrada. Y que el Partido Socialista no salga a condenarlo en tromba es denigrante. Y que la señora Alegría, cuando se ponen encima de estos hechos, se arrogue ese ataque de feminismo y se haga la víctima, porque fíjense ustedes que me están atacando por ser mujer cuando digo que no sé nada del parador, es denigrante también para las mujeres. Con lo cual, creo que debería hacer una reflexión el Partido Socialista con todas estas cuestiones, y desde luego nosotros, el Partido Popular, condenamos todo este tipo de utilización de las mujeres, nos parece denigrante y creemos que la ética debe de primar también en el comportamiento de todos los políticos.
3: Pues voy a escuchar al señor Galeano, no me olvido, esto ocurrió en septiembre de 2020, en plena pandemia, cuando la situación del país sabemos la que era y cuando muchos no nos podíamos mover, evidentemente, y había este tipo de fiestas llevando a gente de Andalucía a Teruel. Óscar.
1: ¿Qué queréis que diga? Repugnable. Pero que vamos a decir cualquier persona que tenga medianamente sentido común, como así lo han dicho, y no, vamos, esto no hace falta ni reflexionar, ¿qué dice Susana? ¿Pero qué reflexión se va a hacer? Si ya se dijo desde el Partido Socialista en todos los ámbitos y se actuó tomando medidas contra el señor Ábalos desde prácticamente en cuanto se supo determinadas conductas, y cuando más estábamos ya procesados, estaban procesadas determinadas personas, si se ha dicho que esto repugna, que esto es absolutamente condenable desde el punto de vista moral y ético, que vamos a decir una persona que estábamos como yo en la pandemia sin poder hacer absolutamente nada, que tenías que ir con la bici hasta 200 metros más allá de tu casa con miedo a que te dijeran que no sé qué y que luego pasen estas cosas. ¿Hace falta reflexión para esto?
0: No, nosotros lo tenemos como esto, claro, yo digo el Partido
1: Socialista. No, ni nosotros. Y como otras conductas que son auténticamente deplorables, y vuelvo a decir, no voy a decir aquí, es que claro, van a sacar este otro tema o tal y cual, pero esto es el mismo rasero para todo, ni que lo haga un socialista, ni que lo haga un liberal, ni que lo haga un comunista. ¿O qué pasa, que por decir que tengo el carnet de esto es impune o hay que hacerlo en más esto? Pues no, y supongo que los demás dirán lo mismo de gente de su partido, supongo.
3: Bueno, Javier.
2: Sí, Óscar se olvida el de yo soy feminista porque soy socialista, pero yo creo que el problema, Óscar, del Partido Socialista ahora mismo es que quieren encapsular en estos del Peugeot, que ha dicho Susana, a tres que eran muy malos y el resto son buenos. A nuestro entender, Pilar Alegría ya no va en el Peugeot, ya es microbús y va conduciendo. Es decir, toda esta pátina de corrupción ya se está extendiendo como una mancha de aceite a todo el Partido Socialista. Entonces hay que hacer una reflexión mucho más profunda. No son tres. Esto es un sistema mafioso. Esto es lo que entendemos nosotros. No podemos dejarlo, que es lo que intenta hacer desde el PSOE, decir, no, es que eran tres muy malos. No. Cada noticia sale uno más.
1: Y tú, Javier, tú con eso, que ¿hasta dónde llega la mafia? ¿Yo soy mafioso, por ejemplo, me estás diciendo?
2: Pues no lo sé, espero que no.
1: Ah, vale, pues muchas gracias, porque muchas si empiezas a decir que los demás somos mafiosos, ya pasamos a otro plano. Es que, claro, esto de extender hasta donde llega la mancha y sin tener ningún tipo de pruebas y tal, yo puedo decir lo mismo de vosotros.
2: Bueno, la prueba,
1: y así acabamos,
2: la prueba
1: así
2: es
1: acabamos,
2: que esta misma semana ya hay uno más en el Peugeot, que es microbús. O sea,
1: vuelvo, a decir, es muy peligroso meterte en esos terrenos de esto es una mafia, ¿eh? Aquí no hay.
2: Permíteme opinar aquí que el sistema socialista, lo que se ha acreditado en estos últimos años, en mi opinión, es un sistema mafioso. Todo, ¿no?
1: Vale.
2: Y además que no tiene ningún tipo de ideología, es poder, poder y poder, nada más.
1: Vale. Ahí queda escrito.
3: Nos quedan 9 minutos.
1: O grabado.
3: Vamos a otro tema, nos quedan 9 minutos. Este tema lo va a abrir el señor Galeano. Lo digo porque es el proceso de regularización masiva, extraordinaria de inmigrantes. Ayer el delegado del gobierno en Aragón, Fernando Beltrán, se reunía con las entidades sociales colaboradoras en este proceso. Hacía también un poco de balance de lo que llevamos un mes de este proceso. Decía que no había datos territorializados de Aragón. En España sí que se sabía que había ya 200.000 solicitudes, pero vamos a lo que los periodistas consideramos mollar. Fernando Beltrán recordaba algunos de los bulos difundidos sobre esta regularización, y esto es lo que pongo encima de la mesa. Bulos, según el señor Beltrán, que las personas beneficiarias obtendrían automáticamente la nacionalidad española, que tendrían libre circulación por toda Europa, que habría un efecto llamada o que colapsarían los servicios públicos. Afirmó Beltrán, ninguna de estas afirmaciones es cierta. Hablamos de permisos de residencia y trabajo válidos únicamente en España y dirigidos a personas que acreditan una estancia previa en el país. Ya saben que hay mucha polémica por este proceso. Óscar.
1: Un proceso como este de regularización, que podemos entrar a debatir bondades o perjuicios, si se quiere decir, podemos entrar a debatir políticamente algo con objetividad y con racionalidad. Es un proceso que, en gran medida, numerosas entidades, instituciones, organismos absolutamente independientes, no pertenecientes a ningún tipo de mafia socialista ni nada por el estilo, nos dicen que tiene mucho de positivo para la sociedad en general, para ellos, por supuesto, para la economía de esos países, etcétera, etcétera. Y fuera de esta especie de trinchera absolutamente demagógica, xenófoba y partidista que crean determinados partidos políticos en este país, se está hablando incluso con respeto y con admiración a cómo este país y esta sociedad española está siendo capaz de integrar y de dar derechos a personas que, entre otros motivos, primero, morales, éticos, y en segundo lugar, también como medida absolutamente necesaria para que este país siga progresando y siga creciendo, se hacen este tipo de actuaciones que, como vuelvo a decir, desde la moralidad y desde la necesidad, como país, como sociedad, como economía, necesitamos de que estas personas tengan ese permiso y se integren de la mejor manera allí donde quieren estar y donde necesitemos que estén. Y lo que hace el delegado de Beltrán, el delegado del gobierno, el señor Beltrán, es bajar la pelota al suelo, dejar atrás los ruidos políticos, vuelvo a decir, la utilización, el crear relatos que no son ciertos, el convertir la excepcionalidad en generalidad en tantas y en tantas ocasiones como hace Vox en el Parlamento y en cualquier opinión que hace de cuestiones que todos sabemos que son lo que la excepción llevada al caso general. Y como digo, que habrá problemáticas, que habrá el primer día confusión. Como dije aquí en esta misma tertulia, veremos a ver a partir de que pasen unos días cómo se regulariza esto. Habrá momentos de mayor volumen, momentos, pero yo creo que es una medida absolutamente positiva y realista y necesaria, como digo, para el conjunto del país y de nuestra sociedad.
3: A ver qué piensa el señor Acobo, sí, Alonso, además de estos bulos que decía el señor Beltrán.
0: Sí, bueno, respecto al respeto y la admiración, bueno, yo quiero recordar que la Unión Europea fue la primera que puso el grito en el cielo diciendo que, ojo, que esto no va a favor no está de conformidad con el Pacto Europeo Migratorio. Y también recordó que, y no era un bulo, sino recordó que efectivamente esto no concedía permiso para que pudieran trabajar en otros países de la Unión Europea. Con lo cual, lo de respeto y admiración, entre comillas, pero muy entre comillas, Óscar, cuando haces estas afirmaciones. Y ya que dice que el señor Beltrán ha bajado la pelota al suelo, pues me gustaría que efectivamente la hubiesen bajado desde el principio. y hubiesen dotado de medios económicos al Ayuntamiento de Zaragoza, por ejemplo, para todas esas horas extraordinarias que están haciendo los funcionarios, que ha habido que moverlos para llevar a cabo todos los requisitos que en cuestión del empadronamiento, certificado de empadronamiento y demás, que está suponiendo un coste a todos los zaragozanos, pues me gustaría que el Gobierno de España también hubiese trasladado ese montante económico necesario para el ayuntamiento, para que efectivamente se pudiera efectivamente hacer con agilidad y sin coste para los zaragozanos.
3: El ayuntamiento le va a pasar la factura.
0: Hombre, es que es lo suyo. Es lo suyo, porque aquí el señor Sánchez, como siempre, hace política, él invita y yo pago. Entonces, claro, ya me gustaría a mí que efectivamente el señor Beltrán hubiese bajado de verdad la pelota al suelo y le hubiese contado a los zaragozanos que esto tiene un coste económico para las arcas municipales bastante elevado. Con lo cual, y ya no estoy entrando en costes sanitarios, costes de educación, pero esto es un coste tangible en estos momentos que habéis trasladado a los ciudadanos de Zaragoza y al resto de España. Y como siempre, pues el señor Sánchez, yo invito y tú pagas.
3: Javier.
2: Sí, mire, Susana, tiene razón. Europa además ha dicho no a la libre circulación de este tipo de las personas regularizadas. Pero yo lo que quiero dejar claro, y quiero que lo oiga todo el mundo, es que con independencia de la ideología que tengamos aquí los tres, existe un hecho objetivo. En estos dos últimos años han entrado 2,3 millones de personas en España. Y eso hace tensionar pues la seguridad, los hospitales, las infraestructuras. Y esto es un hecho objetivo. Fijaos que no entro en la ideología.
1: Si no somos mafia, no somos ideología.
2: Este fin de semana, en El País, creo que el sesgo del País no da lugar a dudas.
1: Otra mafia.
2: El País, el periódico El País, sí. Tenía un artículo muy extenso que hablaba de que ahora somos 50 millones y tenemos infraestructuras para 40. Esto lo decía El País. Decía, ¿qué vamos a hacer? No hay hospitales, no hay infraestructuras, no hay trenes. Y esto se está trasladando realmente a lo que nos está pasando. Entonces, nosotros desde Vox, ¿qué decimos? Oye, vamos a ver qué está pasando. Y segundo, ya no entro a hablar de los inmigrantes irregulares, porque si están contra la ley, tienen que estar fuera. Lo que nosotros rechazamos es una regularización masiva como la que se está haciendo. El delegado del gobierno ayer hablaba que en España se están, de repente, aparte de estos 2.300.000 personas, 200.000 más. Así, para empezar a hablar. ¿Qué vamos a hacer con ellos? Nosotros creemos que es incongruente totalmente. Y aquí Óscar, con buen criterio, dice, oye, se ha analizado que tiene que subirse la productividad, y para subir la productividad de España, que yo creo que ibas por ahí antes, tiene que haber más gente, y como no hay más gente, regularizamos gente. Bueno, FEDEA, que además estuvimos invitados los tres diputados aquí, que es la Federación de Analistas Independientes, te dicen, no, ojo, cuidado, que el coste de traer a toda esa gente y lo que nos va a producir en nuestro sistema va a ser mucho mayor que el que van a producir. Entonces hay que tener mucho cuidado con ese análisis. Por eso nosotros desde Vox ya rechazamos de inicio. No obstante, mañana mi compañero David Zarranz presenta una propuesta de ley en las Cortes, de ley, donde exhibe todos estos documentos y hace una memoria estupenda acerca de que qué ha pasado en el norte de España, de Europa, acerca de la inversión en este tipo de inmigrantes regulares o irregulares, con después la reversión económica en el Estado. Y es totalmente deficitaria. Tenemos que tener mucho cuidado.
1: Estoy de acuerdo con Javier en que desde el momento en que hay más población, los servicios públicos necesitan de más personal por razones obvias. Y no es cuestión ni que vengan de fuera ni de dentro. Si hay una población de 50 millones frente a una población de 38, pues necesariamente debe haber más capacidad de atender con más gente. No hay tu tía. Y yo lanzo la pregunta. ¿El Ayuntamiento de Zaragoza utilizó eficientemente todos los recursos de los que cuenta para atender ese tipo de procesos de regularización?
0: Pues yo
1: llevó a cabo una gestión, como sucede también con sanidad o con otros ámbitos. ¿Es necesario siempre más dinero, o hace falta gestionar de manera adecuada y utilizar mejor los recursos de los que se dispone?
0: Mira, como siempre haciendo demagogia, Óscar, si el Ayuntamiento de Zaragoza, y voy a hacerlo en términos absolutos, si el Ayuntamiento de Zaragoza tiene 100 funcionarios que destina a urbanismo, a parques y jardines, a agua, al padrón, y resulta que de esos 100 funcionarios que los tiene distribuidos, tiene que distribuir los 100 de repente solo en padrón,
1: no,
0: el resto de los servicios públicos...
1: No va por ahí la pregunta, y lo sabéis,
0: hombre,
1: de
0: claro,
1: que no va aquí de
0: Oscar,
1: destinar...
0: Oscar, Susana, me estás diciendo, Susana, estás diciendo, Susana, estás diciendo,
1: Susana, que bueno, sabes de qué va.
0: No, no, yo te estoy diciendo efectivamente lo que hay. Si hay un personal y solo hay ese personal y tú sabes cómo hay que contratar, qué personal.
1: Hay ayuntamientos que no han tenido ningún tipo de problemas y no han tenido ningún tipo de crítica al gobierno central por ese proceso de regularización, y otros ayuntamientos que sí que han tenido problemas y muchas necesidades y caos y no sé qué.
0: Mira, la realidad del ayuntamiento de Zaragoza es la que es, y no es casualidad. No es casualidad, y las filas las hemos visto todos. Y todos sabemos cuál es la gestión impoluta del ayuntamiento de Zaragoza. Otra cosa es que no haya recursos suficientes para destinar a algo totalmente extraordinario impuesto por el gobierno de España y sin ningún tipo de memoria económica.
3: En 20 segundos, Javier.
2: Esta semana se anunció por el Partido Socialista una subvención de 780.000 euros a Marruecos para la preservación del arte del cuero. Quizás ese dinero nos hubiera venido fenomenal, por ejemplo, al Ayuntamiento de Zaragoza.
3: Bueno, mañana se lo pregunto a los concejales del Ayuntamiento de Zaragoza, que estarán aquí en la tertulia política, y seguro que hablamos del proceso de regularización. Gracias a los tres, Susana Cobos, Javier Alonso, Oscar Galeano.
1: Gracias.
3: Y a ustedes, gracias por su atención. Siguen con la mejor programación. Hasta mañana.
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0: pues Quique, 40 años llevaba yo de suscriptor del ABC. Me desuscribo, ¿eh?
1: Yo es que, te lo comentaba, era mi bisabuelo ya, en tiempos, y la verdad es que lo voy a hacer también. Ayer me quedé muy decepcionado y...
0: Tremendo, ¿eh? En todos lados cocinabas, ¿eh?
1: Dos suscriptores menos de ABC, que lo sepáis.
0: ¡Tres! Por lo visto, tres.
1: Sí, porque Tito Florent...
0: En todos lados cocinabas, estábamos comentando esto. Muy buenos días, bienvenidos, bienvenidas a Café con Goles, a Ebro FM, Antena Aragón. Digamos, hombre, pues la verdad que si el club más laureado y grande, económicamente poderoso y tal, funciona así, imagínate el nuestro, tú. ojalá hablara Jorge más con un par de tequilas ahí en Miami, hiciera videoconferencia, a ver con qué nos deleitaba. Hostia. No sé, se suscribirán ahí pues de la Fox o alguna cosa así. Es curioso, ¿eh?, cómo funciona el fútbol. Muy buenos días, bienvenidos, bienvenidas a Café con Goles. Estamos en la 105.2 Ebro FM, estamos en Antena Aragón, en YouTube y en su televisor, y estamos con un camión de bajas. En el último entrenamiento faltaba media plantilla, la verdad. Después de, una vez más, resultados favorables si ganáramos algún partido, llegan los entrenamientos y se suceden las bajas. Faltó Francho, Robert El Yamí, Kinsúa, Aguirre, Gavidia, Kumits, Soberón, Guti, Ágada. Un camión de bajas. Y ayer acabábamos el programa, si lo recordáis, repasando el número de jugadores que había vestido la camiseta del Real Zaragoza este año. 37. Y con eso acabábamos, porque sobraban ya las palabras. Era algo que lo decía todo. Muy buenas, Javier Marzo.
2: Muy buenos días, Adrián.
0: 37 jugadores se han puesto la camiseta del Real Zaragoza este año para luchar por la salvación, y ya he dado una pequeña lista de bajas en los entrenamientos.
2: Yo creo que ayer entrenaron tres, ¿no? Madre mía.
0: Alguno igual ni se conocía, ¿eh?
2: Buah. Yo creo que no. ¿Y tú quién eras?
0: ¿Cómo te... Con 30 jugadores en plantilla y cada día entrenan unos.
2: ¿Qué denota eso? Pues que has probado todo, y todos los que has querido traer para que este año salgan bien las cosas ha sido un absoluto desastre, y los que te tienen que salvar, pues los chavalines. El que te fichas en enero, que viene del B, el juvenil, es muy triste. Y al final lo llevo pensando muchos días, que los que han venido este año, al final, aquí padre y después gloria. Porque el año que viene los fichará el Ceuta de turno, el Burgos de turno, el... Y ya está, y aquí pues nos moriremos, y los responsables, que son esos, los jugadores. Si hablamos de responsabilidades, tenemos que mirar más arriba, eso está claro. Pero los responsables son esos, y no los que han estado defendiendo varias ya jornadas. Ya llevamos muchas jornadas seguidas con los Saidús, con los Sebastián, con los Pinilla, o sea, Ale Gómez, que luego podemos hablar de Ale Gómez, y así estamos. Y los que inviertes, en los que tienen que formar este proyecto, sentados en el banquillo, porque no rinden. Así estamos.
0: Quique Castro, buenos días.
3: Muy buenos días, Adrián.
0: Después de suscribirnos, volvemos a la realidad del Real Zaragoza, que otras nos pueden dar alguna alegría, alguna risa. Las del Zaragoza, la verdad que risas ya, bueno, alguna irónica, pero
1: bueno, yo más. Creo que lo primordial en esta vida, yo creo que es el sentido del humor. Y yo creo que es muy importante, y lo que te puede salvar muchas veces de ciertas situaciones. La verdad es que cuesta ya venir estas semanas al programa. El despropósito de la temporada es increíble, y bueno, pues lo que estáis comentando, ¿no? Todas las bajas, las sensaciones que nos dejó el último partido, la rabia y la impotencia que sentí yo al ver, por ejemplo, me centro en la expulsión de Soberón y en la amarilla Pomares. A mí eso me parece faltar al respeto al escudo y a la afición del Real Zaragoza, así de claro. O sea, yo no voy con los jugadores que jugaron, pueden ser bien, mal, pueden estar bloqueados, pues físicamente ya sabemos todos cómo están, pero allí jugaron, no sé, tienes que dar la cara. Entonces el borrarte así me parece unos auténticos sinvergüenzas, y yo, eso me jodió más que el perder, porque yo el otro día sinceramente vi el partido y yo lo empecé a ver, pero ya sin ningún tipo de ilusión. Igual que este domingo en el Ibercaja, pues yo voy a ir sin ningún tipo de ilusión. O sea, la ilusión ya nos la han quitado. No la hemos perdido, ¿eh? Nos la han quitado, y bastante nos ha aguantado. Lo que pasa que llega un momento que al final, pues el hecho de que los demás sean tan malos es un arma de doble filo, porque has estado más cerca de salvarte, pero es que el no salvarte con todos los rivales que has tenido todavía me parece otro despropósito mucho más. Entonces ya, yo estoy muy cansado ya, tengo ganas de que acabe esto, te lo digo de verdad. Nunca había deseado que ganara el Cádiz hasta ahora, estoy deseando que gane un partido y ya que nos dejen hacer el luto nuestro tranquilo, que nos dejen tener nuestro velatorio, nuestro entierro e intentar tener un verano, pues, entre comillas, tranquilo, pero sobre todo que nos respeten. Que nos respeten la institución y que nos respeten los que mandan. O sea, que no nos vengan con milongas ni con cuentos, que hagan lo que tenga que hacer en los despachos, pero a la afición, después de todo lo que hemos vivido, que nos dejen en paz.
0: En tres semanas te va a dejar todo el mundo en paz, entre comillas. En teoría se marcharán los jugadores, seguramente el director general también, Mariano Aguilar también, la parte atlética. Ahora se rumorea que podría cambiar, bueno, el lunes se informó en que me estás contando de que iba a cambiar el accionariado en favor de Orgulian, que se iba a hacer con la parte atlética. Yo eso no lo sé, yo lo que aquí os he dicho es que había cambiado el tema, que hace meses, en los cuales Forcén había dado un paso adelante, mientras que la parte atlética había dado un paso atrás y se ha visto. Además no ha sido algo...
1: También, perdón Adrián, muy curioso que se dijo aquí la noticia y luego se están apuntando otros medios de comunicación haciendo la suya.
0: Eso es...
1: me parece también...
0: Eso es costumbre.
1: De poco profesional y que aquí cada uno lo suyo.
0: Eso es costumbre, no pasa nada. El caso es que el Real Zaragoza va a cambiar muy mucho, eso también lo hemos dicho, la plantilla entera. Va a haber cambios en las oficinas. Yo no sé el tema del cambio de accionariado, que lo veo algo complejo. Lo que sí que me imagino es que, y lo decía ayer, yo no creo que venga nadie de fuera ahora mismo a comprarte el club. La verdad, si es alguien de dentro podría ser otra película, porque ya es otra historia, pero alguien de fuera me parecería increíble, salvo que se lo regalaran. Y regalos este tipo de gente no suele hacer, no acostumbra a ser rica por hacer regalos, sino por quedarse regalos de otra gente. Bueno, el caso es que el Real Zaragoza sí no puede seguir. Yo no sé cuál será la solución, pero necesitamos un cambio de rumbo. David Navarro no puede seguir siendo el entrenador, tiene que volver a sus funciones en el club, junto a Lalo, Néstor, el equipo que ha formado, y con ellos construir algo nuevo. Eso sí, lo que esté por encima y lo que esté por debajo tiene que mejorar, porque si no subiremos a segunda división desde la primera ref. Doy por hecho ya el descenso a todas luces, porque hombre, me imagino que cuando estáis viendo que los jugadores pasan de entrenar, salen a jugar un minuto y se borran, tal y cual no creeréis nadie en la salvación. Si es que no quieren. Si es que por poder, se puede. Pero que es que no quieren. No, es que no dan, ya. Aparte de no dar, no quieren. Porque con la excusa perfecta para tocarte las narices es que no doy más de mí. Yo es que no doy. Estoy dándolo todo, pero no doy. No. No das, pero no lo estás dando todo. Este Real Zaragoza, estos jugadores no lo están dando todo. Os podéis poner partidos durante la temporada y poneros los del último mes. Y si después de eso consideréis que lo están dando todo, pues el ejercicio de autoengaño será máximo. Pero bueno, estáis más tranquilos. Este equipo no lo está dando todo. Lo dije hace un mes, después de obtener todo derrotas en ese mes, yo creo que... a ver si alguien se empieza a fiar de mí. Me hace mucha gracia también ahora. Ahora todo el mundo, ¡buah! ¡Qué problemas de vestuario! Este es no sé qué, este es no sé cuántas. No están con el entrenador, no creen en la idea, no creen en ellos mismos. Y digo, a mí me matabais hace un mes por decir eso. Porque es que no era el momento. Claro, el momento es ocultar la verdad, que vivan de rositas un mesecito más, cuando acabe ese mes darte cuenta que no has ganado ningún partido, y entonces empezar a inventarte historias personales de todos los futbolistas, sacar una cantidad de cosas que son hiperdenunciables en redes sociales, inventadas, sacaditas de la manga, etc. Y eso está muy bien. Yo creo que lo que tenían que haber hecho de un principio es darlo todo, no lo han dado todo, y ahora sí, no das más de sí, pero que tampoco veis un equipo que lo esté dando todo, porque yo no, para nada, veo un equipo ambicioso que vaya por la victoria. Te meten tres, te los meten, pero yo no veo un equipo convencido de nada. Solo veo una cuadrilla de jugadores esperando a que acabe la temporada para irse. No sé si vosotros veis algo diferente.
2: Es lo que he dicho antes. Ha llegado un punto que se ven muertos, se ven descendidos, pero cosa que no termino ya tampoco de entender, porque está siendo muy duro que después de... ¿Cuál es el baremo de puntos? 2 de 21, creo que es. Algo así, más o menos... O sea, son unas cifras que son demoledoras estando como estás. Y cuando llevábamos 3 de 18 también, o sea, 2 de 18 era también demoledor. O sea, me da igual, y jornadas anteriores sigue siendo el mismo dato. Pero lo duro de todo esto es que matemáticamente aún te puedes salvar. Es decir, aún queda una jornada más en la que tengas que agarrarte a... Bueno, agarrarte a que van a perder todos. En la que si ganas un partido vas a morir a la orilla. O sea, igual ni siquiera morimos a la orilla. Y nuestra dignidad ya está totalmente hundida. Es muy difícil. Yo a veces quiero creer que los futbolistas es una actitud, o sea, es un aspecto profesional. Hemos estado hablando antes, Quique, que es un aspecto de que no solamente eres profesional y buen jugador por mover bien la bola y meterla por la escuadra, ¿vale? Eres buen futbolista cuando tienes una mentalidad de que estando como estás vas a matarte al campo. Porque si no te llevas con el entrenador, es que me da igual. Porque si quieres salvar esto y estás implicado y tienes una buena mentalidad de deportista, vas a matarte. Te vas a matar y ya está. Y al final eso, mirándolo de forma egoísta, también realza tu valor como futbolista y que el año que viene, oye, pues igual. Sabemos todos que el Burgos, el Castellón, o sea, los equipos que se van a quedar en segunda división van a intentar fichar a sus jugadores. Porque al final se van a quedar varios, la gran mayoría, cosa que discrepo, se van a quedar en segunda división. Entonces, de verdad no hay nada de amor propio por parte de varios nombres para que intenten por lo menos dar la cara. A mí es lo que más me duele.
1: Pero yo añado que lo que dices tú de que pues muchos jugadores ya estarán mirando la siguiente temporada, yo creo que muchos jugadores ya tienen cerrada la próxima temporada. Yo creo que ya saben dónde van a jugar o que no van a estar en el Real Zaragoza y que tienen ofertas que les convencen. Yo creo que eso se nota en el terreno de juego. Es que el equipo está completamente muerto. Es que el otro día el Valladolid nos gana sin hacer absolutamente nada.
0: En el minuto 3 ya había regalado el partido.
1: O sea, es sí. Que el córner que regala Insúa, luego pierde la marca, pero es que aunque no hubiera perdido la marca, es que hubiera rematado igual la tasa. Es que ese puntito de intensidad, de demostrar lo que estás jugando, no lo están teniendo. Y eso ya no es cuestión de entrenamiento, ya no es cuestión de actitud, de amor propio, es cuestión de ser un profesional o no ser un profesional.
2: Es que en el minuto 3 del partido del otro día ya sientes vergüenza. Ya sientes vergüenza de que el delantero de 1,90 del Valladolid remate solo. Yo te lo juro que me quedé. Es que te quedas mudo,
1: pero
2: en serio, te quedas
1: pero
2: mudo.
1: Es que me vuelvo al día del Ceuta, el empate que yendo ganando. O sea, son momentos puntuales que
0: con
1: son...
0: uno más.
1: O sea, que es que la puntuación que tenemos teníamos que estar descendidos hace meses ya, no, creo.
2: Bueno,
1: es o sea, que hace muchos meses.
2: Es que es lamentable.
1: Sí, es sí. Que te está salvando, no nos está matando todavía más que el Cádiz no gane. Joder, sí. Macho, que nos dejes bajar en paz. Es que no nos deja ni bajar en paz. Y venga total. A perder y venga a perder. Total. Y ahora, pues quieras que no, yo cuando llegue el próximo domingo o la hora de antes, pues es que me va a entrar el gusanillo y voy a decir, hostia, y imagínate que se equivoquen y
2: ganan. No quieres al final, cabo.
1: Y te puedes poner a un punto, y claro. Pero es que eso es matarte la cabeza cada día más, porque luego otros tíos. Yo estoy harto ya de todos los lunes en el trabajo que la gente no se te ríe, pero va y te viene, pero ¿qué pasa? Pero no sé qué. O sea, yo a veces pienso en Adrián, digo, es que tiene que estar hasta los cojones. Estoy yo.
0: Te lo imagino.
1: Que me hablan cuatro. Joder, pero es que estoy seguro que toda esa gente que ahora te dice, se te ríe, te dice, ah, qué joder, qué malo, no sé cuánta. Luego cuando subamos no van a estar.
2: Ah, bueno.
1: No van a estar. Es que, pero los zaragocistas de verdad no nos decimos nada. Nos miramos, nos damos un abrazo y ya está, un cachete así en la espalda y a seguir. Entonces, nos está matando la afición y por eso es que estamos ahora a miércoles, es hoy, pero es que la semana pasada del partido del Valladolid ni se habló, esta semana prácticamente del partido del Sporting, futbolísticamente hablando, tampoco se va a hablar, porque es que no hay ningún solo argumento futbolístico del que te agarres para poder pensar de que el domingo igual si se equivocan se mete un gol en propia. Es que no hay nada a lo que te puedas agarrar.
2: Ni de táctica ni de jugadores que vayan a jugar, porque ni siquiera sabes quién va a jugar.
0: Tenemos muchos oyentes y televidentes por Gijón. Y muchos nos están enviando mensajes, nos mandan ánimo y nos ponen, va, tranquilos, que a nosotros nos ganáis, que estamos ya de vacaciones. Cada vez que me lo ponéis pienso, vosotros no habéis visto a este Real Zaragoza. De vacaciones y con muletas nos podéis ganar. Con el mojito en la mano nos puede meter gol alguno de vuestros jugadores. Hemos llegado a un nivel que enseguida contextualizamos en comparación con la pasada temporada. Vamos un momento a publicidad y vamos con algún datito.
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0: Continuamos en Café con Goles. Deja tu like en el canal de YouTube, suscríbete y deja tu comentario, por favor, en referencia a todo lo que se hable o lo que tú quieras hablar. Propón temas, por supuesto que sí. Dudas, consultas, sugerencias. El Real Zaragoza está en la jornada número 39 y lleva 35 puntos. ¿Sabéis en qué jornada el Eldense, que descendió el año pasado, llegó a 35 puntos? En la jornada 31. Descendieron en la jornada 31 y llevaban 35 puntos. Nosotros en la jornada 39 llevamos 35 puntos. Ese es el nivel. Estamos pues un puntito por encima de lo que era el Racing de Ferrol el año pasado.
1: Sí, pero ¿qué puntuación llevaba el que estaba justo por encima, o sea, el que marcaba la salvación?
0: ¿El año pasado?
1: A estas alturas.
0: Ah, a estas alturas. Claro. A estas alturas, jornada número 39, el año pasado, claro, la salvación estaba ya en 48 puntos. Tenía el Real Zaragoza.
1: Pues ya estarías descendido.
0: Sí.
1: Pero
0: de hecho, el Eldense en esta jornada del año pasado tenía 43 puntos. Estaría virtualmente salvado.
1: Es que el Cádiz creo que lleva 5 de 50 y pico puntos.
0: Y no ha pisado el descenso.
1: Es que...
0: Es la peor segunda división que han visto mis ojos.
2: Es dantesco, o sea, es de récord. Es de récord que pierdan todos. O sea, literalmente el que haga un regate bueno gana. O sea, se salva.
1: Y es la peor temporada de la historia en cualquier categoría del Real Zaragoza, tiene que ser. No creo que,
2: sí, hombre,
1: que hayamos hecho un nivel de puntuación y de imagen.
0: Y 33 goles a favor.
1: Es que incluso el que se salve se va a salvar con números de descenso.
0: El que se salve baja este año.
1: El siguiente, por
0: no
1: supuesto.
0: No creo que se salve.
1: Que yo creo que se va a salvar el Mirandés, que es el que mejor calendario tiene luego.
2: Yo creo que no, yo creo que se va a salvar el
1: va
2: Cádiz.
1: A jugar con
0: yo creo que se va a salvar el Cádiz, lo tengo bastante claro.
2: El último partido
0: pensaba que el Huesca, pero después de la pecheada que se han pegado el Cádiz.
1: Pues yo creo que se va a salvar el Mirandés.
0: Pero el Mirandés ya lleva 4 de ventaja. O 3, o. No sé.
1: Está a 3, me parece. Pero ahora juega con la Real B, que la Real B ya se ha salvado y entre ellos dejan muchos jugadores, no sé qué.
2: Ahora van a empezar a pasar cosas.
1: Y luego los otros dos que juega el Mirandés no se juegan absolutamente nada.
2: Ya.
1: Entonces, es que somos tan idiotas que no seremos capaces ni de mandar maletines.
0: Es que el mejor calendario lo hemos tenido nosotros.
1: Sí.
0: Lo que pasa es que lo hemos desaprovechado, sí. Pero lo teníamos a huevo.
1: Y el Huesca, si hubiera ganado a la Real B, hubiera estado prácticamente fuera del descenso.
0: Pero es que son dos equipos realmente patéticos.
1: Sí.
0: No malos, no patéticos.
2: Que por cierto, visteis la rueda
0: de prensa. A mí me decía la gente que me enfadaba a veces. Cada semana me venían con uno que iba a bajar. Pero bueno, la semana que venían con el de la Real B, dije, pero tío, si yo los veo y es de los equipos que más me gusta, sí, ¿cómo va a bajar un equipo que es 100 veces mejor que el Huesca y que el Zaragoza? 100 veces. Es que son críos, les quitan jugadores ya, con todo. Tienen mejor entrenador, son mejores jugadores, tienen más futuro, físicamente se te comen, meten un ritmo.
1: La Sociedad, que ha estado con el Real Zaragoza en segunda división, jugando, que yo he estado en San Sebastián viéndolos, que nos recibieron muy bien, por cierto, juego.
0: Mira, yo también.
1: Y Y ahora mismo está peleando por UEFA con el Villarreal en segunda división, salvándose. O sea, fíjate la evolución de un equipo y la evolución de otro, ¿eh?
0: Pues que el año que viene vas a jugar con el Sasuna B.
1: Sí, sí, sí.
0: O sea, hay cosas que no estamos asumiendo. O sea, Sasuna B, Tarazona, que encarriló la salvación un poquito, si consigue salvarse.
1: Sí, yo creo que se va a salvar, ojalá.
0: Vamos a jugar contra rivales.
1: Va a hacer mucha pupa. Porque va a ser como jugar partidos de Copa del Rey todas las semanas, ¿no? Con rivales que podíamos jugar en Copa del Rey, que jugábamos con los suplentes en su día, y ahora te vas a jugar ahí todo. Una primera red que yo ya estoy empezando a ver. Y hostia, ¿eh?
2: Para aclimatarte, ¿no?
1: También.
0: Apasionante es la primera red.
2: No, no, pero es que aparte ya no es jugar contra el Celta B, que te va a meter un 0-2 el Celta B.
0: Es que esa es la cosa.
2: Es que vas a ir al campo del Murcia y te va a caer un 3-1.
0: Es que yo no. Es que veo. Si yo tuviera ahora que jugarme todo mi dinero, que es muy poco, a el Zaragoza sube al año que viene, yo lo apostaría al que no. Porque es mucho más fácil no subir que subir.
1: Y además creo
0: en
1: que
0: una primera red es muy difícil
1: formato,
0: subir.
1: Eso encima, como empiezan a hacer cambios, ya verás. Creo que suben dos directos.
0: Aquí siempre hacen los cambios cuando va a bajar el Zaragoza, que es algo también que me alucina en las ligas. Pero bueno, si yo tuviera que apostar a todo mi dinero, apostaría que el Real Zaragoza no sube el año que viene. Pero porque no somos conscientes de lo difícil que es subir en una liga que solo sube el campeón. Sí, yo lo viví como entrenador de tercera regional, una liga de habas, pero que solo suba el campeón es una faena, porque te lo juegas en el enfrentamiento directo entre dos, tres equipos.
1: Efectivamente, y luego no tienes que pinchar en los fáciles que siempre...
0: Eso es, pero damos por hecho que no pincha a nadie, llegas ahí y tira, juégatela en enfrentamientos directos. Por ejemplo, yo me acuerdo un Castellón Deportivo de La Coruña, que ese partido fue, quedó 4-4 en la prórroga, o sea, no, partido que es que hubieran acabado antes tirando la moneda al aire y haciendo así.
1: Que el portero del Depor la lió mogollón.
0: Sí,
1: sí, me acuerdo, sí.
0: Goles en el último segundo, o sea, unos milagros.
1: Sí.
0: Claro, es que te estás metiendo en una cosa que es como tirar una moneda al aire.
1: Sí, sí, sí, sí, sí.
0: Playoff no puedes jugar, tienes que ganar la liga. El Tenerife la ha ganado. Pero habitualmente no se gana.
1: Pero ha tenido rachas malas. Lo que pasa que los que venían por debajo, que era el Celta Fortuna y dos o tres más, tampoco han sabido aprovechar esos tropiezos. Pero ganaba muchos partidos 0-1, 1-0.
0: Es que sí, sí. No pensemos que vamos a ganar todos 10-0-4.
1: Y yo he visto partidos del Tenerife contra el Lugo, contra el Teruel, contra, y eso. Y dices tú, no, contra el Teruel no jugaba, me parece. He visto varios partidos del Tenerife y tampoco he visto yo un equipo arrollador.
0: La diferencia,
1: de
0: claro.
1: De decir,
0: no.
1: ¿Qué diferencia de equipo? No, a ver, tienen Enrique Gallego y por ahí que se lo han quedado. Michael Mesa.
2: Sí.
1: Son jugadores que para esa categoría es verdad que dan un puntito más, pero no han sido para nada superiores y han ganado muchos partidos en el último minuto.
0: Es que es lo normal y lo han hecho muy bien, ¿eh?
1: Sí, sí, sí, sí.
0: Ahora, a mí me da miedo, por ejemplo, que queramos conformar un equipo que me da en la nariz, entrenador joven, todos jugadores jóvenes, tal. Jornada 7 estás en descenso, has empatado 3 partidos, todo en total. ¡Ay, va! ¡Qué crisis!
2: ¡Ay, va! ¿Y ahora qué?
0: ¡Ay, va! Ahora la presión, los nervios, la gente. Es que
1: día,
0: la masa social.
1: El
0: no
1: otro
0: sé si
1: día
0: me entendéis.
1: Vi yo el...
0: Tienes que hacer un equipo que claramente vaya a ser el campeón de liga.
1: Claro. Es que, pero es que esto. Y ahora esto que dicen de. ¡Ay, va! Que es que les pesa mucho la camiseta a los jugadores del Zaragoza. Pues el año que viene, que tú vas a jugar en un
0: reto has...
1: que no has jugado nunca en primera red y que eres. Estás obligadísimo a ganar todos los partidos, a subir.
0: A jugar contra 19 equipos que a los 19 les valga el empate.
1: Claro. Y chavales jóvenes. El otro día vi al Yardi este que se supone que hemos fichado del Nasty. Pero es que el Nasty está para bajar a segunda.
0: Claro,
1: vez.
0: Claro.
1: Que
0: el sí, Nasty que está en descenso.
1: O sea, yo lo vi, a ver, tampoco puedo opinar de un partido.
0: El Nasty pero... lleva 2 años siendo eliminado en el último segundo de la final del playoff.
1: Sí,
0: primero el Málaga y luego el
2: Córdoba,
0: la Real B en penaltis.
2: Ah, Real
0: B. Y ahora van a bajar a segunda ref.
1: A segunda ref,
2: Es que en el último segundo, Es que cuidado.
1: ¿Y cómo subió el Málaga cuando subió?
0: Así es,
1: sí, en el si fue en un córner en el 100 y pico que ya estaban celebrando.
2: Fue horrible, fue horrible.
1: Es que son cosas que yo al Zaragoza no veo.
0: Por eso te digo, entrar
1: eso.
0: En un playoff es tirar una moneda de aire. Tienes que ganar la liga. Y eso tiene que entrar en la cabeza desde ya. Y esto de, no, a ver si subimos. No, tienes que subir ya y ganando la liga. Si no, prepárate.
2: Pero eso es que eso es una inversión de proyecto deportivo.
0: Es que la gente no se acuerda de la etapa del Depor en primera ref. O no se enteraron. Pero el Depor lo pasó muy mal,
1: Pues sí, 4 años, ¿no? O
0: tres en primera ref. Pero muy mal lo pasó,
2: Es que 3 años es un
0: montón. El primer año se vio en descenso o casi casi en primera ref. No, no veas. Cambios de entrenador. Estuvo 3 años. No fue rebotar, 3 años.
1: Pero fíjate, los chavales que sacaron en ese momento son los que ahora les están sosteniendo también para subir a primera división. O sea, David Mella, Jeremá y todos esos.
0: Pero tienes que enganchar una generación así.
1: Claro. y darles oportunidades.
2: Y metieron dinero en un proyecto deportivo. Porque te traes a Lucas Pérez.
1: Ya, sí, también.
2: Jugando en primera red. Que él también quería venir. Pero que te quiero decir, que es que si no haces un proyecto deportivo,
1: ¿a quién traemos así nosotros?
2: Ganar.
1: A Zapater.
2: Joder, yo creo que vamos. Ni quiere él venir. No, no, pero es que tienes que hacer un proyecto. Pues como si fuese de mantenerte en segunda división. Vamos a ver. Lo lleva diciendo, lo llevamos hablando mucho tiempo, que el Lalo que lleva fichando jugadores de segunda división, que te valen en segunda división y en primera ref. Pues es que tiene que ser así.
0: Para
2: y
0: mí,
2: que siga fichando así.
0: Para mí, bastante más orientados los fichajes es que yo he oído hasta ahora a la primera ref que a la segunda división.
2: Bueno, bien, claro, vale. Pero que si con esa proyección jugasen en segunda división, pues igual lo hacían bien. Pero que ahora mismo encajan más en primera ref.
1: Yo no hablo ahora a nadie, sí. No escucho hablar ni prensa, ni jugadores de salvación.
0: Yo sé, ni el propio club.
1: Es que es eso.
0: Yo creo que el propio club está asumido hace días.
2: Yo creo que el discurso de David Navarro muchos días no tiene que ser el que tiene que ser.
1: Y las informaciones que salen ahora, que si va ahí para el primera ref, es que yo no entiendo por qué salen esas informaciones ahora. El nuevo entrenador para la primera ref que quieren.
2: Sí.
1: El Ibai.
0: Pues si sale, es porque alguien lo dice.
1: Pero es que ahora en esos momentos, no sé, es que...
0: Lo que te están diciendo es que ya está todo jugado.
1: Lo que te están diciendo es que ya está todo hecho. Pero que aunque lo sepamos y...
0: Lo sabe el director deportivo, lo sabe el entrenador, lo saben los jugadores, lo sabe todo el club. Esto está acabado para el Real Zaragoza. Se está pensando ya en el año que viene. Todo el mundo. Todos.
1: Sí.
0: David Navarro dice, pues me imagino que lo que tiene que decir... Como si pusiéramos una inteligencia artificial, pues diría eso.
2: Pues no tiene de qué.
0: Es el mensaje más adecuado o
2: no
0: más.
2: No diría.
0: Pero es lo que hay.
2: ¿Pero a ti te gusta el mensaje de David Navarro?
0: No, yo digo que no. Hace días que hubiera señalado a los jugadores. Lo que pasa es que pienso que si no señala a los jugadores es porque considera que no tiene
2: que
0: ni
2: no
0: 11.
2: Hace falta.
0: Que no tiene ni 11. Para señalar al resto que no tiene ni un 11 para sacar entero. Es lo que creo.
2: Joder, sal, analiza la realidad, por muy cruda que sea, y es que eso no tiene por qué ser, ¿cómo decirlo? Puede ir perfectamente de la mano que el siguiente partido muestre en actitud y el entrenador salga a meter caña. Es que a mí me parece que puede ir perfecto. Son dos ideas totalmente compatibles para mí.
1: Y David Navarro, siendo un aficionado como nosotros, que es socio, que haya visto todos los partidos en la Romareda, cuando
2: sale a decirlo.
1: Por lo menos creo que la afición se merece sinceridad.
2: Vamos a ver, estamos como estamos y vamos a seguir luchando.
0: A mí
2: pero
0: es
2: esto
0: que me da hasta la sensación de orden de Lalo, de decir, oye, no armemos jaleos.
1: Por supuesto que
0: si bajamos
1: y
0: ya pensamos al año que viene y a reconstruir, no vamos a armar más fuegos. Es la sensación que me da, porque si no, no entiendo. Yo el mensaje de Oltra me parece que es el que teníamos que haber dado nosotros hace un mes.
1: Es verdad, y aún le echaron la culpa a Oltra, ¿eh?
0: Es un mensaje a la desesperada, pero es el tío.
1: Que se calle, que no ha ganado más que un partido, no sé qué.
0: Pues tiene toda la razón, pues sí. Llegó a sala de prensa y dijo, ¿cómo vamos a ganar si no es un día? Sí. Si no es uno, es otro. La lía cada día que uno, no damos el nivel, punto final.
2: Sí, es que claro, lo peor es que el Huesca, por lo menos, aún compitió contra la Real B.
0: El Huesca estaría igual de descendido si no nos hubieran robado a nosotros. Porque es igual de malo.
2: Sí.
0: Tenemos vidas paralelas. Pero como nos robaron, pues ganaron. Sin más.
2: O sea, yo creo que Oltra sale enfadado porque sí que ve un equipo que lo intenta, pero que no te da. Pero que es que eso es más grave incluso que salga sin actitud. Porque lo estás dando todo y no le estás ganando a Real B. Y te estás jugando todo, o sea, y juegas de local.
1: Sí, pero comparar los partidos, si tú ves al Zaragoza y parece que es un equipo que ya ha descendido totalmente, y el Huesca, llevando solo un punto más, parece que por lo menos aún tiene opciones, por lo menos en ganas.
0: Pero porque son increíblemente malos. Sin más, son increíblemente malos y cualquier... Este es el tontico de la clase que se portaba mal tal y sacaba siempre un 1 y de repente saca un 5. Joder, qué bien lo has hecho, macho, qué crack. Y el que saca un 8 está así, diciendo, ¿y yo? Claro, yo no soy un crack.
2: Igual eso es lo que nos penaliza. Sí que
0: claro, sí, simplemente está, cuando parece que están cerca de la prueba, parece que están haciendo algo, pero que no.
2: Eres muy malo, pero...
0: Son juegos de artificio.
2: Eso es, eres un punto más que ese equipo que se esforza más, claro, porque...
0: Porque la comparativa es con el suelo, claro.
2: Sí, la idea es esa.
0: Pero es que yo de verdad, el Mirandés, que yo veo el Mirandés son, lo repito, una semana más, malísimos. No malos, no. Malísimos, de vergüenza. El Zaragoza, este malo nuestro, le hizo 25 ocasiones de gol. ¿Cómo se va a salvar? Un equipo que el Zaragoza, este, le hace 25 ocasiones de gol. Y es que el Cádiz se va a salvar sin ganar.
1: Con 40 puntos.
0: O sea, sin ganar siquiera.
1: Ahora juega Castellón.
0: Son tan malos que va a salir
1: Cádiz
0: ahí.
1: El viernes. Castellón-Cádiz el viernes.
0: ¿Qué dirían los jugadores? No lo podéis haber avisado que no ibais a ganar ninguno de atrás, ningún partido, y no os presentábamos.
2: Ya, tal cual. 5 de 44, ¿qué más da? ¿Qué más da? Igual.
1: El míster de Cádiz, tranquilos, que aunque no ganemos.
2: Si no, no he hecho al entrenador.
0: El entrenador está, y Díaz está diciendo, los tenemos donde queremos, chavales.
1: Solo tenemos que pasar el tiempo, ya está.
0: Todo está saliendo
1: tres,
0: bien.
1: Tres semanas, iros por ahí y todo, si queréis, esta noche.
0: No vengáis a entrenar, Si ya no es cosa vuestra, es de los otros.
1: La vida es un momento, o sea, que a disfrutar.
0: Vamos a publicidad. Llevo una, ¿no?
2: Sí.
0: Pues ahora llevo dos.
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1: Estábamos aquí hablando con Quique, que le decía, es que te han metido no sé cuántos goles. Y digo, mira los que le han metido al Almería y al Racing, que les han metido más que a nosotros. Nuestro problema no ha sido la defensa, por mucho que nos empeñemos. ¡Buah! Los centrales, qué malos, que sí, qué malos. Pero que el problema no ha sido ese. Medio campo. El problema ha sido el medio campo. Se te cargaba la defensa y se te cargaba el ataque. Y luego, aparte, pues meter 33 goles. ¿A dónde vamos? 33 goles en esta categoría es lo que te condena. Y digo el mediocampo porque la cifra goleadora de Dani Gómez y Codro está a la altura o muy superior a la que han hecho otros delanteros otros años, en las que no hemos tenido un delantero que superara los 5 goles.
2: Hombre, pero Pia Puerta también ha aportado lo suyo.
1: Este año menos que otros, pero sí, algo hace.
2: Siempre está ahí.
1: Pero ves, propia Puerta un año era pichichi, ¿sí? Prácticamente. Este año Codro y Dani Gómez no han hecho una mala cifra, aunque en el momento clave no han dado ni una, Y lo de Codro, el nivel que ha mostrado los dos últimos meses, tela.
3: Eso es para comentar también.
1: Sí, y nos condena. Pero los números, a nada, que la segunda línea hubiera hecho algún gol, estaríamos salvos.
2: Pero es que el medio campo ha sido inexistente.
1: Es que ha pasado por ahí
2: porque todo el mundo. Yo me hago una pregunta. Desde que empezó la temporada, incluso del año pasado, ¿cuál es el modelo de juego del Real Zaragoza? Yo no he entendido cuáles son sus virtudes.
1: A ver, ¿cómo vas a tener un modelo si tienes un entrenador cada dos meses?
2: Pero la plantilla, muchos cromos repetidos, es que no hay un estilo de juego que digas que se caracterice el Real Zaragoza este año. Pero es que el pasado tampoco. Es que tú no sabes cómo juega el Zaragoza.
1: Mal.
2: Sí, bueno, aparte, claro. Pero es que no tienes. El otro día, Toni Moya en medio del campo, es que era imposible jugar con un jugador así. No puedes sostener al equipo. Es que no podías ir a presionar arriba porque, como tuviera que volver, te cogían andando los demás. Es que no hay. Ya el problema es de la planificación de la plantilla, obviamente. Pero es que no es normal ni lógico que a tres cuerpos técnicos se les caiga el equipo. Eso es porque hay muchos déficits en muchos. Y luego la pretemporada se hace.
1: Es que este equipo jamás se ha caído. Este equipo lo que no ha hecho es levantarse.
2: Ha Nunca. Tenido.
1: No es que se haya caído. Es que este sí, así es su nivel siempre.
3: Que no ha remontado.
1: Si jamás ha mostrado un mes seguido de nivel.
2: Nada.
1: ¡Un mes!
2: Nada.
1: 5 partidos seguidos, un mes, no lo ha mostrado nivel regularidad, ¿no? Un día ganamos 3 partidos seguidos, ya. ¿Qué pasó en los otros?
3: Los otros 9.
1: ¡Altibajos! Total, no has mostrado una regularidad, no sabes cuál es el 11 titular, han jugado 37 jugadores. Es vergonzoso que jueguen 37 jugadores.
3: Que has tenido 2 picos buenos durante toda la temporada. Los 3 que ganas con Seyes y los 2 que ganas con David Navarro. 3. No seguidos, pero 3 que ganas con David.
1: Hablabas de Moya.
3: 2 picos buenos.
1: Hombre. Juan Sebastián ha jugado más que Moya, Soberón, Cuenca, todos. Es que Moya apenas ha jugado. Toni Moya ha jugado 1000 minutos repartidos en 36 partidos que ha ido convocado.
3: Eso es poquísimo.
1: Poquísimo. Eso es poquísimo. Solo juega los minutos de la basura, ha encontrado es como un portero suplente, ha encontrado el trabajo de sus sueños, nadie le va a responsabilizar de nada, sales un día de cada 3, pero Toni Moya ha jugado poquísimo.
2: Es un claro ejemplo de un jugador que no quiere.
1: Un claro ejemplo de que te lo tenías que haber quitado en verano y no sé qué ha hecho Toni Moya para jugar en el Real Zaragoza.
3: 2 años, 3 años,
1: Es que es lo que flipo. La gente en verano se queja de Revolución, para mí se queda corta.
3: Hombre.
1: No hay que cambiar a 18, sí, pero cambia a los malos. Claro. No a los que tienen proyección y futuro, claro. No te quites a Luna y Liso. ¿Qué haces quitándote a Luna y Liso? Espérate.
2: Arriaga.
1: Que el día de mañana igual vale dinero. Arriaga, fíchalo, es joven también.
2: Ayer lo estuve viendo a Arriaga con el Levante. Juego que estaba metió. Pero además juega de central, juega de medio centro.
1: Pero no se veía aquí. No se veía que que era un millón de veces mejor que los que Eidíbar, Eton y Moya y diversos estafadores futbolísticos. Francho, Guti, era mejor que todos. Guti parecía futbolista con él.
2: Sí.
1: Con Kervin Guti parecía futbolista.
2: Ves que es un jugador, que es un perfil que todos demanda, vamos. Es que
1: años esperando un pivote así. Años.
2: Sí, señor.
1: Para que llegue el señor Indias a Koku, 3 meses detrás de Koku.
2: Y lo que dices tú, Marcos Luna ha cedido y te traes a Gergaviria, que todos sabemos
1: otro crack.
2: El rendimiento que ha dado. Es que son.
1: No otro sé, crack, buenísimo.
2: Liso lo cambias porque venga Gaby, pero fichas a Kumis también. Gran rendimiento de
1: otro
2: Kumis.
1: Crack.
3: Yo hay explicaciones que, evidentemente, el aspecto deportivo no las entiendo y es que no logro ver el.
1: A mí, que Adrián pensando. Rodríguez, el portero, haya jugado más que Toni Moya, Juan Sebastián,
3: joder.
1: Pomares,
3: ¿qué Pomares?
1: Tachi, Akuoku, Es que el portero suplente.
2: Sí, sí, sí, sí.

0: jugado más que todos estos.
1: Es
0: Real Zaragoza, ciudad de vacaciones, dígame.
2: Totalmente.
0: Aquí vienen a retirarse y a estar de vacaciones. Pero si es que en otros clubes rinden. Ya, es que igual a otros clubes no van con el chip de retirarse o estar de vacaciones.
1: Pero luego también ten en cuenta el año pasado que te quitas a prácticamente unos cuantos, te quedas a los malos, pero es que el que te funciona, te lo quedas porque confías algo en él y es el peor este año. Mario Soberón, por ejemplo. Sé que te funciona, que el año pasado te salva, porque yo pienso que este equipo idéntico y pones a Mario Soberón, yo creo que te salvas, sinceramente. Que es muy fácil salvarse. Que es que no estamos hablando de haber marcado 15 goles, que es que con un delantero que te marca tus 12 goles y haber ganado dos partidos más, por favor, que es que no estamos hablando de 5. Dos partidos más.
0: Dos partidos más que los has tenido ante equipos muy malos.
1: ¡Hala, hombre!
0: Que es que el nivel es muy malo.
1: Ganarle al Granada y al Ceuta, por Dios, o al Mirandés. Vamos a ver. Que es que son dos partidos y estarías ahora mismo durmiendo casi tranquilo. Tranquilo.
0: Hemos hablado de los números. Es que este año están en números de descenso 7 equipos. ¿7?
1: Sí, sí.
0: Le hemos hablado de los números. El Real Zaragoza, hemos dicho los números que iba. Llevaba 48 puntos a estas alturas el año pasado. Estarían descendidos a mitad.
2: ¿Y se salvó la última jornada?
0: No. Zaragoza. A falta de 2 o 3.
2: Sí. No, fue la última aquí con el Depor.
1: Penúltima, sí, penúltima.
2: El último partido de la Romareda fue con el Depor.
1: Si empatas contra
2: el Depor. Ah, y luego vas a Castellón, vale, pues sí, fue el penúltimo. Sí.
1: Fue la penúltima contra el Depor.
0: La última jornada estábamos salvos.
2: Pero luego, aparte, la última, el desgobierno que hay aquí, todos lo sabemos, de Deportivo para arriba, pero por ejemplo con Mario Soberón, nadie ha dicho qué ha pasado. Nadie ha dicho qué pasa con este jugador.
0: No, y si nos salváramos, somos capaces de quedárnoslo una temporadita más. A ver si lo recuperamos. Sí. A la lista con los Bakis, Moyas, Keidis.
2: ¿Bakis qué le pasa? Sí,
0: sí. Nadie. ¿Qué le pasa? ¿Nada?
1: ¿Qué le pasa?
0: ¿Nada?
1: No la pasa
2: nadie dice
0: lo
2: nada.
0: Mismo de siempre. ¿Pero qué van a decirte?
2: ¿A Cuque le pasa?
0: Ese pues le pasa que no quiere. ¿Pero Bakis qué le pasa? Pues si Bakis te ha dado el mismo nivel, siempre si la culpa es tuya, ¿por qué te lo quedas? Si fue a Turquía y no lo quisieron.
1: 2 goles en 3 años, ¿eh?
2: Sí, pero aunque no te lo quedes, pero tú le estás pagando una ficha.
0: Que te dé un pelotazo en el culo no es meter un gol.
2: Que no cobra tanto, que no cobran poco, quiero decir. Pues también nos merecemos una explicación. Francho dijo, no, cuando acabe la temporada yo seré el primero que hable, no sé qué.
1: ¿Qué vas a decir?
2: Aquí cuando acabe la temporada pasará lo mismo que todos
1: años. ¿Vas a vender a todo el mundo? ¿Vas a hablar mal de tus compañeros? Me lo creo, vamos, no te lo crees ni tú. Vas a empezar a decir, si no, es que
2: pues luego salen los rumores, salen las cosillas, claro. Oye, es que este, y al final, no, pues que se hace, bueno, pues que digan la verdad, puto.
0: Vamos a leer mensajitos en el canal de YouTube de Antena Aragón. Decía Jesús Torrevieja, buenas, no se habla de otra cosa en redes que de la compra de Orgulia. ¿No es verdad que está hecha? ¿Qué podía suponer eso en cuanto al club? ¿Peligra Lalo? Yo no creo que peligre Lalo. Yo lo que creo es que es muy adecuado, ¿no? Viene muy bien. La semana que hay una protesta, a hablar de un cambio accionarial.
1: Anda.
0: Yo a las 8:30 hay una protesta de la afición del Real Zaragoza en la puerta número 2 este fin de semana. Es lo único que me importa ahora mismo. Cuando pase esa protesta, descendamos oficialmente y tal. Si cambian las acciones, cambian. Pero ahora me está pareciendo. Me parece que no viene a cuento. Me parece perfecto para que los culpables se van a ir de aquí tranquilamente. Mientras preguntamos, a ver si ahora cambia la cosa con estos. Y ellos ya estarán de vacaciones. O sea, ya habrán chupado todo este club. No sé. Me da igual que cambie el accionariado. Lo que me importa es que quien esté aquí haga las cosas bien. Sea este, el de allí o el de allá. Me da igual, la verdad. No me importa el cambio accionarial ahora mismo.
1: Si es que, perdona que te corté, es que también se dice mucho de no, es que hay que tener zaragocistas en la directiva y un equipo que parece que para una entidad, sobre todo deportiva, es muy importante.
0: No, ya, ahora la fundación es poco menos que...
1: No,
0: hicieron un trabajo increíble, magnífico y maravilloso. La gente tiene muy poca memoria.
1: Es muy importante eso y yo estoy de acuerdo que es muy importante porque es por lo menos gente comprometida con lo mismo que estás tú como aficionado comprometido y quieres ver en el campo. Pero que me da igual. Que el que esté aquí que lo haga bien, que haga un buen proyecto deportivo y que haga las cosas bien con cabeza.
0: Que es de Liechtenstein.
1: Es que...
0: ¿Y lo hace mejor que el resto por ser de aquí?
1: Claro.
0: No, aquí hace falta gente
2: competente.
1: Ya está.
0: Gente competente.
1: Que me da igual.
2: Y que haga bien su trabajo, punto. Ya está.
0: Profesional y competente.
2: Como si coge el hijo de Orguligan y lo ponen de director deportivo.
0: Si es bueno, pa'lante.
1: Claro. Mira qué mensaje está hecho. Mira qué proyecto deportivo. Líder en primera ref y subes al primer año. Pero me da igual que como si te ponen aquí de director deportivo, que me alegraré mucho por ti, pero que me da igual.
0: Si el problema no es que sean de aquí o allí. Si es que hay ejemplos de clubs gestionados externamente por gente de fuera y lo hacen muy bien.
1: Sí.
0: El problema es el caso, la importancia que le das. El problema es basar tu proyecto deportivo en un estadio en vez de en lo deportivo.
2: Claro.
0: Ese es el problema.
2: El priorizar unas cosas antes que otras.
0: Pero la prioridad ha sido siempre el estadio. ¿Sí? Y nos encontramos ahora esto.
1: Pero es que
2: nosotros lo asumíamos entendiendo que tenía que ir de la mano de un rendimiento deportivo.
0: Claro,
2: también
0: llegamos a tener un director general que era Sanjay, que simplemente estuvo pendiente del tema estadio. En el momento que estuvo solventado, fue ascendido.
2: Que fichó entrenadores y todo, ¿tú te crees?
0: Sí. Sanjay. Y echó. Eso, allí, a ver, es que
2: luego nos
1: entras aquí para invertir por el campo, pero ¿cómo vas a salirte rentable un campo en primera red o en segunda división? Que es imposible. Que es imposible si no tienes al equipo en primera división. Es imposible.
2: Y muchas veces el cáncer lo tenemos en la misma ciudad, ¿eh?
0: Hombre. Si el Real Zaragoza está así, no está así por culpa de la gente de fuera.
2: Pues por eso.
0: Está por culpa de los que se repartieron en esta ciudad. Y colocaron al diablo ahí.
2: Y del mundo político.
0: Que sí, es el que y de los políticos que también son de aquí.
2: Que metieron las narices y destrozaron al Real Zaragoza ya en su día, ya no nos hemos despertado.
1: Y eso no lo has recuperado aún.
0: Fernando Soguero, se va el patético de Madrid. ¿No querían bajarnos para comprarnos por dos reales y ahora que lo logran se rajan? Pues vaya. Ya, yo no sé, ya hace meses que contamos que se estaba haciendo cargo Forcén de más cosas y que el Atlético ya no pintaba nada. Que no, bueno, no es que no pintara, es que pasan del tema, sin más. En plan, pues si nos vas a causar un dolor de cabeza, ahí os quedáis. Luis Aldana, buenos días. Es lamentable que el Real Zaragoza se vaya a primera red. Gestión de esta directiva, el escudo les importa una M, con perdón, solo van a por el dinero. Y buenos días, Café Goleros, decía Fran, con los inversores salen los del Atlético de Madrid. Yo es lo que veo es que desviada de atención completamente. Sí, sí. Ya todo el mundo hablando y preguntándome por el cambio.
2: Ya lo ha conseguido.
0: Sí. A mí qué me importa el cambio accionarial. Tres partidos quedan para mostrar algo de dignidad por este escudo. Después, que cambien lo que quieran. Pero un poquito de vergüenza. Antonio Casas, buenos días. En el partido del domingo, el Sporting igual hasta se deja ganar. Pero estos matados igual se meten dos goles en propia y no vale de nada. Decía Jaime Mene, buenos días, Adrián y compañía. Ganamos 3-0. Dani Gómez, Codro y Robert, aupa el Real Zaragoza. Nest, buenos días. No podemos alegar número de lesionados para retirarnos ya de la competición. Hombre, pues no tenemos gente casi, ¿eh? No, no porque tienes una plantilla de 29 jugadores. Alguien podrá jugar, ¿no? David, buenos días. Las declaraciones de Navarro tendrían que haber sido: los números aún dan, lucharemos hasta el final, pero no damos la talla. No estamos a la altura para competir contra nadie. José Manuel, decía que baje el Huesca y no el Zaragoza. Lo demás no lo puedo leer. Pues a poner insultos y cosas así a gente que no está aquí, no podemos. Decían a Pepe que él el domingo no va a Liberchapa. ¿Vosotros iríais? Yo a la protesta iría. Luego igual me iba a mi casa, eso sí.
1: Pues igual es lo que debería hacer mucha gente y ahorrarte el sufrimiento y que te amargue el fin de semana, porque aunque no quieras, te toca el fin de semana, ¿eh? Y la cabecita te la dejas. Yo el otro día fui, quedé con mis amigos a ver el Valladolid y tal, sabiendo que no van a ganar. O sea, sabiendo, fui bastante tranquilo, riéndome, no contra el Granada, que aún tenía esperanza, algo de esperanza, en fin. Pero es que aún así pierdo el partido y me voy amargado y jodido y con dolor de cabeza. De verdad que no tengo energía mental para seguir afrontando, disfrutar el resto del fin de semana. Es asqueroso.
2: Son fiestas de mi pueblo, pero al ser el partido tan tarde, creo que veré las vaquillas y luego me subiré a...
1: Es que te toca al fin, te lo...
2: Porque yo creo que en el fondo, aunque no lo quiera reconocer, cuando venga de camino, en ese momento iba allá las luces de Liberchapa, yo creo que igual pienso, hostia, vamos a ver si ganamos qué. Que luego viene la hostia.
1: Yo creo que es un, sí, es un
2: y
1: sentimiento...
2: la hostia después del partido, cuando te levantas el lunes, el martes, el miércoles, el jueves, esto es el perder a algo que quieres de verdad. O sea, es que la gente que no lo entiende dirá, estos chavales están locos por un mierda equipo de fútbol, 11 detrás de un balón. No, a mí me condiciona la vida, como a mí, como a mucha gente que conozco, y esto tendremos que tener nuestra gestión, cada uno como lo quiera llevar, y esto es un luto lo que vamos a tener que vivir.
1: A mí me ha tranquilizado que en las últimas jornadas ya empiezo a asimilar lo que viene y hasta ahí la realidad y no pasa nada. Y es por peso, de forma clamorosa, que bajas a primera ref. Porque es lo que te digo, empiezas a ver el partido de forma irónica, de forma pues tranquila, ya sabes lo que va a pasar, te enfadas durante el partido, pero es que luego, después de toda la marabunta, te queda el domingo, te queda el dolor.
2: Sí.
1: Es y que... asimilar todo lo que está pasando y haber tragado tanta mierda jornada tras jornada. Y eso es lo que duele, se le queda dentro de cada aficionado.
0: Vamos con una pequeña pausa, enseguida volvemos.
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0: Leemos mensajitos como el de... Pibe, yo ya dije que no voy a ir a dejar, que no voy a ir al campo ni a dejar mi abono y cederlo. Hay que dejar vacío el Chapelas Stadium. El calvo de Movera, ahí, Adrián, hay más gente sana en el barco del Hantavirus que en la plantilla del Zaragoza. No sé si llegaremos vivos a final de mes, pero los dueños podrán comprar equipos más vivos en Torrero que nosotros. Manuel Ángel Hernández, la segunda parte en Valladolid no se jugó mal. Y si jugamos igual y ganamos dos partidos, ostras, que aún se puede.
1: Manuel, ya está.
0: Ir a los jugadores a decirles esto, pero no a mí. Ir a la Ciudad Deportiva y convencerles.
2: O al Pilar también.
0: Si ellos no están convencidos, los demás aquí podemos pensar lo que queramos. Si las matemáticas dan, pero ¿veis al equipo jugar o no? Es que me da la sensación a veces que solo lo veo yo.
1: Y no juegas del todo mal porque el partido...
0: Porque va ganando el equipo rival, al cual le vale el empate, está salvado y sí, no te quiere ni hacer sangre.
1: ¿Y por qué eso?
0: Porque es, no juegas tan mal contra el Valladolid, ya, pero pierdes. No juegas tan mal contra el Granada, ya, pero pierdes. No juegas tan mal contra el Ceuta, ya, pero no ganas. Igual es que sí que juegas tan mal.
2: El Granada te gana sin querer.
0: Claro.
2: O sea, sin querer.
1: Si no querían ganar.
0: Y el Valladolid te controla el partido como quiere.
2: Y con uno menos.
0: Haces un palo, vale, así forzadito en una ocasión, pero es una jugada aislada.
2: Es una banda, que han sido toda temporada.
0: Sí. El Valladolid también está con puntos de descenso y aún así no le metes mano ni queriendo.
1: Y claro, el Valladolid no tiene peligro porque está la liga como está, pero vamos, otro año asqueroso del Valladolid.
0: Este equipo sí juega tan mal y peor. Sí. Edu, el mayor desastre histórico del Real Zaragoza es por quien por sus intereses personales trajo a este fondo buitre y sus medios de comunicación. El mayor responsable es Forcén. Decía... Carlos Fuertes, esto parece la casa del gran zaragocista. Por votación ya salieron Bazar, Pau, Akeche, Valeri, Bakis, Paulino, Akoku, Pomares, Moyano, Andrada, Soberón, Guti. Decía Roberto Vizcarra, Tobajas al campo, si hacemos lo mismo nos va a pasar lo mismo, que es perder. Si morimos, vamos a hacerlo, pero no con soberones de turno. O sea, a mí si sacan chavalillos, o me da igual ya. Que no juegue Bakis, que no juegue Soberón, sí.
2: Por mí
0: que
2: el
0: no
2: último juegue... partido, sí, que
0: por
2: jueguen.
0: Mí, por mí que no jueguen Tony Moya. Bueno, en casa el último.
2: El último, que jueguen Soberón, sí, Bakis, sí, no, sí, Agada, sí. Tony Moya, Moyano, sí, sí, sí, sí. Todos.
1: Soberón si
2: todos.
1: Está sano a jugar los 90
2: Tenía que
1: minutos,
2: ser sí, clamor sí. Popular a David Navarro, sácalos.
0: ¿Qué os parece que Akeche haya jugado, o sea, que sí, Akeche haya jugado más que Agada esta temporada? Pues en Zaragoza.
1: Pues los poquitos minutos que vimos de Agada es que lo explicaron muy
2: el
1: rápido.
2: El problema no es el que sale, el problema que son que es que los que entran es que no, es que es hombre, increíble. Claro. O sea, yo es que.
1: Es que lo hemos hablado mil veces, Pau Sanz, año horrible, estaba horrible, súper cohibido en cuanto a lo que ofrecía deportivamente, pero es que luego traes a Kumic. ¿Dónde está Kumic?
2: No sé, no lo conozco ni por la calle. Si lo
1: ¿quién es Kumic? ¿Dónde está?
0: Pero ¿y qué técnicos, o sea, perdón, de mierda tenemos siempre que un jugador de 20, 22 años entra en un proceso así y no son capaces de recuperar a nadie?
2: Exactamente.
0: A nadie.
1: Porque ese sí que es recuperable.
0: Hombre, ese sí que es recuperable.
1: Todo
0: claro,
1: el mundo
0: sí
1: es recuperable.
0: Un chaval de 22, 23 hombre años. Juan Sebastián ahora ha hecho una temporada ridícula. Sí, es recuperable también. ¿Por qué? Por claro, la edad. Por la edad. Exacto. Simple y llanamente.
2: Y Pinilla, bueno, sí.
0: Y luego Pau ya había, Pau ya había mostrado cierto nivel.
1: Algo mostró, hombre, por
0: claro,
1: favor.
0: Podía recuperar ese pequeño nivel.
1: Claro.
2: Y Pinilla, si dura la temporada 6 meses más, lo destrozas también.
0: Claro. Sí.
2: Lo
0: destrozas. Y destrozaste a Liso. Y destrozaste a Luna. Aquí no se reconduce nada.
2: Por la incompetencia de las decisiones que han tomado.
0: Pero tranquilos, que este año ya tenemos psicólogo en la plantilla, como todo el mundo me pedía. Ya está todo solucionado. Como tenemos psicólogo, ya no han entrado en bucle. Nos comemos cada milonga, cambiamos de médico, ponemos psicólogo tal, que lo que hay que fichar son futbolistas. Futbolistas. Y director deportivo que no esté jugando al buscaminas en pleno mercado. Y diciéndote, no, tranquilo, el último día soy un crack. ¡Oh! Una maravilla el último día.
2: Demostrado.
0: Sí, sí.
1: Porque también se vio, por ejemplo, con Liso. Liso se va al Getafe, tal, es muy bueno, tal, lo está haciendo bien. Liso le pasó hace un año horrible, pero es normal ese sí año. Es normal ese nivel de un chaval de... ¿Qué años tenía Liso? 20 años. Es lo más lógico del mundo. Pero ahí es donde tienes que invertir tiempo en reconducir a jugadores. No en Toni Moya o en Sinan Bakis. Es que vamos a ver.
0: Y a los que creéis aún en la salvación, tendríais que estar leyendo lo que me llega ahora. Le llegan WhatsApps a la vez. Ortega, la diferencia que veo entre Huesca y Zaragoza es que el Huesca juega casi todo con jugadores del 1 al 25 y nosotros del 26 en adelante. Tienes toda la razón. Toda la razón. Resumen. Muy bien apuntado. Sí. Basilio decía, 15 años se tiró el Racing en la segunda B. Cuidado. En 15 años aquí no me vais a ver, tranquilos. Jordi Cantarero, buenos días. Y no nos olvidemos que en Primera Federación vamos a ser el equipo a batir. Yo es el problema que veo, Todos se van a crecer contra nosotros. Y los árbitros.
2: En 3 años Adrián Calvo aquí ya.
0: Y el menos, yo tenía pelazo, pero ya. Oscar, y ya que lo fichó el Cádiz para Primera Red pensando que los de abajo ganarían algún partido.
1: ¿Y ahora qué hacemos con Imanol? Imanol, pues te quedas, ¿no? Ya, ¿no?
2: Tiene contrato un año más.
0: Está bien tirada,
1: Pues nada, no, te quedas, venga, aquí fichamos, venga.
0: Está bien tirada. Arthur, esta dirección, por decir algo, no ha tenido el mínimo de coger a unos jugadores que no nos tomen el pelo. Se están borrando. Los tenían que haber multado al menos. Juan Carlos López, buen día. Ahora ya sé por qué llamaban misilito a Kervin Arriaga. Mirar el gol que clavó ayer al Celta. Era por eso, Era porque le pegaba muy fuerte a la bola.
1: Yo es que vi el otro, ¿verdad? El de Dela.
2: Pues mírate el de Arriaga porque le pegó un cañonazo. Buah, el de Dela también.
1: Eso es una barbaridad total.
0: Cosme decía, esto es una pi, todos son unos pi, David, esto ya está los pi, desde Martos, Jaén. Saludo. Decía Juan Carlos, buen día, ahora ya sé. Ah, sí, este lo he leído. Mario CR, depende del puesto en el que se desciende, te dan más ayuda o da igual la posición. ¿Pero qué ayuda? Que no te dan ayuda. La ayuda que pueda haber es infame, es un subus. La ayuda buena es de primera a segunda. De segunda a primera ref no hay ayuda que a ti te sea útil. El Real Zaragoza ya va a tener unos ingresos de por sí muy superiores al dinero que necesita. No sé si se entiende. Bajamos muchísimo los ingresos, pero también los gastos. Con mucho menos nos da para mucho más. En teoría, todo esto. Luego hay que gastar bien el dinero, si no, ya sabemos lo que pasa. Mario G, lo que queda, hay que meter a los hombres al campo. Que los directores deportivos vea a ver quién es el artista que ficha a semejantes sinvergüenzas. Por favor, redactad o poned los mensajes más cortos. Paco, buenos días, amigos. David Navarro y Néstor Pérez, tenían que ser los Villanova o Luis Costa de antes. Si tenemos que gastar los límites salariales en pagar entrenadores y jugadores que cobran un pastón mal. David Navarro, bueno, es que no me da tiempo a preguntaros, por lo que he leído muchos mensajes. Lo siento. Tengo muchos más, de Raúl David Sánchez Lázaro, Fernando Hernández, Piccolo García, que decía que Bakis estaba cobrando 7.000 pavos al día. Eso
2: hombre,
0: es mucho, ¿eh? Eso no
2: hombre, será la semana.
0: A la semana puede
1: claro,
0: ser.
1: Claro, la semana sí. Al día sí, hombre.
0: Sí,
1: claro.
0: A la semana sí. Joder.
2: Y, no y varios cobran 7.000 euros a la semana.
0: Sí.
2: Andrada.
0: Yo hay semanas que no, ¿eh? ¡Quique!
2: Yo tampoco.
0: Muchas gracias.
2: Gracias a ti, Adrián. Y bueno, a todos los zaragocistas, que aunque suceda el descenso, que va a pasar, que ahí estaremos. Sí, porque esto...
0: Nosotros sí estaremos.
2: Pues por eso.
0: ¡Marzo! Gracias.
1: Gracias. Ahí estaremos y volveremos. Y un saludo a mi colega Juan Carlos, que ayer fue su cumple.
0: Felicidades, Juan Carlos, el Juanqui. Nada, muchísimos mensajes, no me da tiempo a leer más, he intentado leer los máximos posibles, he dedicado dos bloques a leer mensajes, no, no ha dado tiempo a más. Muchísimas gracias, mañana más y mejor en Café con Goles. Aupa Zaragoza.
1: Aupa.
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1: Muy buenos días a todos, hoy es miércoles 13 de mayo, soy Pilar Sopesens y quiero dar la bienvenida a todos los que ahora se unen a nosotros aquí en Esto es Aragón, en Ebro FM. Saludamos también a los que lo hacen después, por la tarde, por la noche. Les recuerdo que nos pueden sintonizar en cualquier momento y desde cualquier lugar a través de www.diarioaragones.com. Brilla el sol en Zaragoza en estos momentos, aunque todos hemos notado ese descenso en las temperaturas. Vamos a conocer los detalles de la jornada de hoy de la mano de la Agencia Estatal de Meteorología.
2: Buenos días. Hoy en Aragón serán menos probables las precipitaciones. No obstante, esta tarde no se descarta en el sistema ibérico chubascos ocasionalmente acompañados de tormenta. En esta mañana, en Pirineos, tenemos intervalos nubosos. Esta tarde, en Pirineos y en el sistema ibérico, se formarán también nubes de evolución. En el resto de la región tendremos tiempo más estable, con cielo poco nuboso despejado. En cuanto a las temperaturas, hoy bajan o se mantienen. Hoy con máximas de 20 grados en Zaragoza, 19 en Huesca, 18 en Teruel, 16 en Albarracín. El viento hoy será el noroeste flojo, con intervalos moderados en el Valle del Ebro en las horas centrales. Es una información de AM.
1: En el programa de hoy vamos a hablar del Día del Niño Hospitalizado, que se celebra hoy, y cómo el arte puede ayudarles a los más pequeños a superar estos malos momentos. También conoceremos las actividades del Día de los Museos, que aunque es el próximo lunes, en los municipales comienzan el viernes, y pasará por aquí Paco Pellicer, nuestro profesor de Geografía, para hablarnos de Zaragoza, ciudad esponja. Esos son algunos de los temas que hemos preparado para este miércoles 13 de mayo, pero como siempre vamos a comenzar hablando de agua.
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4: El 99% de la materia del sistema solar se encuentra en el Sol. El Sol ha consumido hasta hoy el 50% de sus reservas de hidrógeno. El hidrógeno, en términos de masa, supone el 0,9% de la corteza terrestre. Un 71% de la corteza terrestre está cubierto de agua. El agua es el principal componente del cuerpo humano. Somos un 75% de agua.
3: Hablemos de agua.

0: Los domingos de mayo, diferentes asociaciones y plataformas han organizado paseos por las acequias de nuestra ciudad. Hoy hablamos con Mariano Mérida de ANSAR, la Asociación Naturalista de Aragón. Buenos días, Mariano.
1: Buenos días.
0: Cuéntenos, porque muy interesante conocer esta parte de nuestra historia que está más o menos visible en el mapa de Zaragoza.
1: Sí, por una parte es historia, porque las acequias de Zaragoza han cobrado una importancia semejante a esas ciudades como Valencia, Murcia, Granada, que han tenido y tienen una riquísima huerta. Nosotros tenemos decenas y decenas de kilómetros, concretamente Pablo de la Cal, que es profesor de arquitectura, tiene contabilizado en los límites del cuarto cinturón 160 kilómetros de cursos de agua. 40 pertenecen a los ríos de Zaragoza, Ebro, Huerva, Gállego y luego el Canal Imperial, pero 120 solamente en este límite del cuarto cinturón corresponden a acequias madre, acequias de riego, brazales. El tema es que, por una parte, estas visitas, que serán el 17, 24 y 31 domingos, es un recuerdo de los miles de campesinos y campesinas que a lo largo de los siglos han aprovechado estos cursos de agua para producir alimentos para el sostenimiento de la ciudad de Zaragoza y su entorno. Pero por otra parte, aparte de este recuerdo histórico, es todo un patrimonio que posiblemente la historia pondrá otra vez en valor para proveer de estos alimentos. No podemos esperar que con una energía más escasa y muchísimo más cara podamos seguir trayendo alimentos de parte de lejos, de España, del norte de África, incluso de Latinoamérica. Habrá que producirlos aquí, y estas acequias es un elemento sustancial de mantenimiento.
0: De hecho, además de que las acequias datan, ¿no?, desde las nuestras raíces íberas, romanas, por supuesto, pero ya queda por escrito en la época musulmana esa fama de la huerta zaragozana.
1: Sí, toda nuestra historia se escribe con poblaciones que pasaron por aquí y hicieron y desarrollaron estas acequias. Hay que tener en cuenta que si contabilizamos desde el Jalón, desde Torres de Berrellén, hasta la salida siguiendo el curso del Ebro, hasta Nuez de Ebro, y luego en el eje transversal desde San Mateo hasta María de Huerva, tenemos 33.000 hectáreas de regadío. Allí hay acequias como la Almozara, tenemos otras que ya han pasado a la historia porque han fenecido: la Romareda, la Bombarda, el Camino de las Torres, que nos recuerdan este pasado de acequias. Pero es que, por ejemplo, la acequia del Raval, que nos viene del Gállego y que riega con las acequias del Cascajo, de Cogullada, pero luego la de Juslibol, es un entramado tremendo. Hemos hablado antes de 120 kilómetros, pero si contamos todas estas con la acequia de Urdán, con la Almotilla, Alfar, tenemos cientos y cientos de kilómetros. Es necesario conocerlo, y es necesario que este ayuntamiento, en las expansiones urbanísticas, no las siga entubando, haciéndolas ignoradas para la población, sino que se pongan como valor, con elemento paisajístico, de colaborar a crear espacios de humedad, y bueno, es un potencial que habría que mimar y desarrollar.
0: Sí, porque hay algunos proyectos urbanísticos ahora mismo que podrían poner en peligro, ¿no? Podrían, como usted decía, tapar, entubar, esconder esa herencia que tenemos, ese patrimonio.
1: Totalmente. Mira, el recorrido que vamos a hacer el domingo a partir de las 11 es la acequia del Plano. En su recorrido vamos a pasar por el Parque del Oliver y luego de cruzar la calle Ibón de Plan se llega a unos suelos que aún son espacio agrícola en Miralbueno. Bueno, la gente que venga a hacer este recorrido verá las condiciones lastimosas de vertido total que este ayuntamiento no controla ni cuida, está lleno de residuos y posible se están haciendo muchas edificaciones. Las nuevas edificaciones están entubando, como tú bien dices, estas acequias. Es algo que esta ciudad y sus ciudadanos y su recuerdo histórico no se merecen. A cambio, hacemos otros espectáculos de florece y lo que es esencial no se cuida.
0: Mariano, vamos a dar un poco más de detalle de estas salidas que, como decíamos, domingo 17, domingo 24 y domingo 31 serán tres recorridos diferentes. Brevemente, ¿dónde tenemos que estar? ¿Hay que inscribirse? Sí. ¿Cómo?
1: Tenemos este domingo 17 a las 11 de la mañana en Vía Hispanidad 45, la puerta de la potabilizadora, la salida para hacer toda la acequia del Plano. Pasaremos por la calle El Tobado, pasaremos por el Parque Oliver y pasaremos por Miralbueno. El siguiente domingo, que es el 24, recorremos una parte de la acequia del Raval y que va en los terrenos que se van a urbanizar, va a enlazar el Parque Goya con las escuelas de ingeniería. Luego esta acequia va por Juslibol, un poco transita por al lado del Galacho de Juslibol y desemboca en el Ebro. Y hay otra salida el 31 que será en el Puente de América, todas a las 11 de la mañana, y se recorrerán la acequia del Plano, del Ontonar, de las Azdulas, y serán, yo creo que las tres, una visita a ciertas zonas del entramado de acequias de la ciudad.
0: Además de ese, pues de esa obligación casi moral, ¿no?, que se ha hecho en otras ciudades, mencionaba Valencia, mencionaba Murcia, ese homenaje a los campesinos que durante años han trabajado en la huerta zaragozana, también hay una obligación legal de proteger estas acequias.
1: Sí, a partir del año 25 la Dirección General de Patrimonio a nivel estatal considera, abrió un expediente que no se ha culminado aún, de proteger, rescatar, incluso mejorar la red de acequias históricas en toda España. Yo creo que eso nos obliga a esa obligación moral, pero luego aparte, pues fijándonos en lo que antes he comentado, Valencia, Murcia y Granada tienen desarrollado en sus ordenanzas pues la consideración de obras de interés cultural inmaterial. Nosotros estamos en contacto con APUDEPA y a partir de ahora y con estos recorridos vamos a caminar a ver si estas acequias se ponen en valor. Hay que tener en cuenta que tenemos muchos problemas. Nos faltan campesinos, pero repito, la historia es posible que nos obligue cada vez a comer y a producir productos de la huerta cercanos.
0: Con ese mensaje nos quedamos y animamos a todos nuestros oyentes a participar en esos paseos para descubrir las acequias. Mariano Mérida, de ANSAR, la Asociación Naturalista de Aragón, muchísimas gracias por haber hablado hoy con nosotros.
1: A vosotros, que siempre nos estáis favoreciendo nuestras actividades. Gracias.
2: 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Ya que el exceso de agua diluye los niveles de sodio en la sangre y provoca un desequilibrio en el nivel de agua del cerebro. 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

0: La semana pasada se celebraba en Benasque el simposio Water Safety, seguridad del agua, organizado entre otros por Scott Mitchell, científico del CSIC en el Instituto de Nanociencia y Materiales de Aragón. Hoy hablamos con él. Buenos días, Scott.
1: Hola, buenos días, ¿qué tal estáis?
0: Muy bien, bueno, cuéntenos, ¿cómo fue el simposio? Porque además unos temas interesantísimos, vigentes y que a todos nos preocupan, como es la contaminación del agua.
1: Sí, bueno, el simposio fue todo un éxito desde nuestra punto de vista, y bueno, hemos recibido algo de feedback, de respuesta de los participantes, y también salieron muy muy contentos, tanto con los temas como el Centro de Ciencias Pedro Pascal en Benasque, que es un lugar único para celebrar eventos científicos, y también con estar en ese entorno tan fantástico. Porque bueno, el agua segura es un reto científico, ambiental y social, y necesitamos que investigación, tecnología y gestión avancen de forma coordinada. Entonces, en esas líneas iba dirigida el simposio.
0: Claro, hace poco hablábamos con su colega, con Jonas, que nos hablaba en concreto de ese proyecto que se está desarrollando desde el INMA de los del uso de la cerámica para poder filtrar y eliminar los microplásticos del agua. Ese era uno, pero no el único proyecto que se exponía allí, ¿verdad? Se está investigando en esta línea.
1: Sí, yo que trabajo con Jonas en un proyecto del European Innovation Council, un proyecto Pathfinder, que tiene que ver con la captación, degradación de micro y nanoplásticos en flujo, y en ese proyecto participan varios diferentes centros de investigación de Europa y empresas también. Y todos de diferentes áreas de conocimiento. Uh-huh. Y pues en Benasque, pues también hablamos, por supuesto, había investigadores de nuestros equipos y investigadores de equipos de los socios de otros países e incluso empresas, pues que hablaron de los resultados. Y muchos otros investigadores nacionales e internacionales hablaron de sus proyectos en torno al agua, porque es importante como reunirnos en un mismo espacio quienes generan conocimiento y también quienes pueden transformarlo en soluciones aplicables reales.
0: Claro, con la tenemos nuevos contaminantes emergentes, ¿no? Como esos microplásticos, por ejemplo, lo que hace y cada vez menos agua, menos recursos hídricos. Por lo tanto, es un tema capital. La ciencia tiene que trabajar en esta línea y, como usted apuntaba, de manera multidisciplinar, ¿verdad?
1: Sí. Totalmente. Sí, porque estamos en un momento de cambio climático, nuevos contaminantes o contaminantes emergentes siempre están, ¿no? Y necesitamos un diálogo constructivo entre investigación, innovación y regulación. Y eso era precisamente uno de los objetivos de ese encuentro. Uh-huh. Porque, claro, la calidad y la seguridad del agua que no conoce fronteras. Uh-huh. Entonces, la regulación y la legislación tiene que ser, es un factor muy, muy importante, y es imprescindible que nuestros agentes políticos o, ¿sabes?, los uh-huh. Nuestros representantes políticos que lo tomen en serio, y en diálogo con todas los otros municipales, comunidades autónomas y países que tenemos alrededor, que uh-huh. no es un tema aislado en ningún caso.
0: Cuando conversamos con su compañero, con Jonas Gurauskis, hablábamos también de esa importancia para los investigadores de que sus proyectos tengan después una aplicación real, ¿no? Porque, claro, en el panorama en el que estamos y por lo que hemos conversado hasta el momento, esas tecnologías, esos dispositivos, vamos a tener que utilizarlos todos, tienen que ser también sostenibles, eficientes, pero sobre todo reales, ¿no? Que se puedan llegar a poner en marcha.
1: Sí, sí, porque, claro, más allá de, bueno, los científicos estamos muy acostumbrados a ir a simposios y congresos y difundir los resultados de nuestra investigación, son eventos o actividades imprescindibles para compartir ese conocimiento. Pero más allá de con este simposio, lo que también buscábamos, más allá de solo presentar resultados científicos, es que buscábamos generar colaboración y abrir nuevas conexiones entre grupos de investigación, empresas e instituciones para fomentar esto, que las ideas que se está generando en ese campo pues se convierten en la realidad, como aplicaciones, que los resultados que sean aplicables a la realidad, ¿no? Al mundo real, que se encuentran una transferencia real hacia las empresas para aprovechar, porque en muchos casos que generamos mucho conocimiento en nuestros respectivos campos de investigación, pero muy frecuentemente falta una cross-fertilización de ideas y la transferencia entre disciplinas y generalmente, sobre todo hacia a las empresas o personas, colectivos que pueden aprovechar bien de ese conocimiento. No sé si me he explicado bien.
0: Sí, queda claro que es necesario ese trabajo en equipo para eso, que luego esas soluciones se puedan aplicar y se puedan disfrutar. Nos alegramos mucho de que el simposio fuera un éxito. Estaremos pendientes de todos esos avances que se realizan desde el INMA. Scott Mitchell, científico del CSIC en el Instituto de Nanociencia y Materiales de Aragón, uno de los organizadores de este Water Safety Symposium que se celebró en Benasque la semana pasada. Muchas gracias por haber hablado con nosotros.
1: Muchas gracias por hablar con nosotros. Adiós.

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Continuamos en esta mañana de miércoles. Hace poco más de un mes les contábamos que había desaparecido la cruz del Aneto, hecha de aluminio, 100 kilos de peso, que fue colocada en el techo del Pirineo hace casi 75 años. Y su desaparición sigue rodeada de misterio. ¿Quién la cortó con una radial? ¿Qué hicieron con ella? ¿Ha sido troceada? Preguntas que continúan sin respuesta. Pero este fin de semana, el montañero francés Maël Lelagadec decidió colocar en la cima del famoso pico una nueva cruz, hecha por él mismo, de madera maciza, con un peso de 35 kilos, que llevó hasta arriba en su espalda. Y hasta 47 colegios e institutos de Aragón han cancelado viajes, excursiones y salidas hasta finales de este curso, como medida de presión para reclamar a Educación una regulación que les garantice protección jurídica. Esto significa que unos 10.000 alumnos se quedan sin esa esperada excursión de fin de curso este año. Otros buscan soluciones alternativas. En el Instituto Público Andalán de Zaragoza han contratado a 2 monitores privados que irán junto a sendos profesores en ese viaje de fin de curso que muchos habían pagado por adelantado. Por otro lado, Comisiones Obreras entregaba ayer más de 4.000 firmas al Gobierno de Aragón para exigir la protección de los docentes y el fin de la precariedad en las salidas escolares. El próximo lunes se celebra el Día Internacional de los Museos, pero en los centros municipales se empieza a celebrar desde este mismo viernes. Muchísimas actividades para todas las edades y para todos los gustos que descubriremos en unos minutos. ¿Y han pensado ustedes alguna vez en escribir un libro? Permanezcan atentos porque hoy Michel Suñén, en su Abrapalabra, va a darnos todas las claves para lograr este objetivo. Esos son algunos de los temas que hemos preparado para este miércoles 13 de mayo. Vamos con nuestra noticia de portada.

0: El 18 de mayo se celebra el Día Internacional de los Museos, pero en Zaragoza lo vamos a empezar a disfrutar, a celebrar desde este mismo viernes, con un montón de actividades que han preparado en los museos municipales. Hablamos con Sara Fernández, consejera de Cultura del Ayuntamiento de Zaragoza. Buenos días, señora Fernández.
1: Muy buenos días, encantada de estar con vosotros.
2: Cuéntenos, porque ya llevan ustedes años haciendo una programación en torno a esta efeméride, ¿verdad?
1: Sí, el ICOM, el Consejo Internacional de los Museos, declaró el 18 de mayo el Día Internacional de los Museos, y todos los años en torno a esta fecha, aparte, por supuesto, de hacer más accesibles nuestros museos con horarios, bueno, con fechas gratuitas, en este caso será el fin de semana y el mismo lunes, excepcionalmente los lunes están cerrados normalmente los museos, por la mañana, como es el día 18, lo abriremos. Lo que hacemos es organizar un montón de actividades, como digo, en torno a esa fecha, para que la gente que no conozca los museos o los que ya los conozca los vea de una forma diferente, y sobre todo para convertirlos en espacios culturales de ciudadanos. En esta ocasión, este año, el Consejo Internacional, el lema que ha decidido es Museos uniendo un mundo dividido, por las circunstancias, como sabéis, bueno, en las que estamos, por desgracia, a nivel internacional, y por tanto lo que hemos decidido es que los museos sean un foro de debate, en este caso con unas primeras jornadas de pensamiento clásico en torno al arte. Muchas veces, muchas reflexiones que nos hacemos, pues ya se las hacían en su día pues los romanos, los griegos, y por eso con la Asociación de Aragonesa de Filosofía pues hemos montado una serie de actividades artísticas y culturales sorprendentes, diferentes, pero en torno a este pensamiento clásico.

0: improvisación teatral, danza urbana, pues el freestyle, para debatir, aparte de conceptos filosóficos. Con ese mismo espíritu, el sábado emprendemos actividades, en este caso en el Museo del Teatro, y habrá dos encuentros entre filósofos y artistas para dialogar en torno a ese pensamiento clásico, pero también vamos a hablar de nuestra historia. Ya el domingo 17, en este caso será en el Museo del Foro, se va a hacer un podcast en directo de, y en este caso, de historias romanas, de Pompeya, una ciudad con romana en 100 objetos, a través del podcast de Historias de Aragón, que, como sabéis, es bueno, muy conocido, y hemos grabado muchos capítulos, afortunadamente, en nuestros museos. Y ese mismo día, también en el Museo del Foro, el domingo, vamos a tener un combate de filósofos. A través de un grupo de teatro, pues se van a personificar Platón y Kant, y van a debatir en cuanto a sus grandes diferencias y algunas coincidencias también en cuanto a qué es la belleza, qué es el arte, el papel del artista. Y como decía, el lunes, que es el propio Día Internacional de los Museos, pues abrimos todos los museos también de forma gratuita, de 10 a 2 y media. Y yo creo que es una oportunidad también para que muchas personas pues disfruten de forma diferente, como digo, de nuestros museos, también de las exposiciones que hay en ellos, y por supuesto invitamos a todo el mundo a participar.
1: Bueno, además los museos de Zaragoza son conocidos y son queridos. En 2025 superaron los 700.000 visitantes, o sea, es una cifra de récord.
0: Sí, estamos muy contentos porque, como sabéis, estamos renovando todas las infraestructuras del Museo Pablo Gargallo, y por tanto hasta finales de este 2026 no lo podremos reabrir. Por tanto, parte del 2025 ha estado cerrado, y aun con todo, como bien dices, pues se han pasado los 700.000 visitantes, la cifra más alta de la historia, y eso es, pues por supuesto, porque viene más gente atraída por nuestro patrimonio, por nuestra historia, pero también por el resto de programas y actividades que hacemos a lo largo de todo el año. Yo invito a todo el mundo a que consulte la web del ayuntamiento. Hay programas, por supuesto, familiares, hay visitas guiadas a lo largo de todo el año, y otros muy concretos y muy especiales. Estoy pensando en museos y mujeres, o estoy pensando también en los museos del bienestar, donde trabajamos también con temas de la salud mental, porque al final el arte y la cultura son terapéuticos, o sea que
1: sobre las
0: son importantes, sí, poder mirarlo durante todo el año.
1: Sí, sobre las actividades le iba a preguntar, ¿no? Al Museo en Familia. Durante todo el año organizan ustedes ese tipo de dinamizaciones, cuentos, teatralizaciones, para atraer a más público al teatro, que descubran, pues ya desde que son pequeños, ¿no? Esas maravillas que tenemos.
0: Sí, para nosotros es muy importante dirigirnos a distintos sectores del público, pues por supuesto a los más pequeños, con las actividades en familia, o con actividades destinadas a ellos a través de juegos, e incluso diariamente puedes ver el museo de forma pensada también para los niños. Luego también para los más jóvenes, aparte de actividades como estas, o también las que tendremos en junio, en la Noche en Blanco, el mes que viene ya, también están generadas por un grupo que tenemos de jóvenes residentes en los museos, que se llama Los Rompepuertas, que pues esos jóvenes de 16 a 21 años que nos hacen ver nuestro patrimonio y de forma diferente, y mostrarla también con actividades que son más atractivas para el público joven, también para los más mayores. Tenemos voluntarios del Ayuntamiento de Zaragoza de más de 60 años que enseñan el museo a personas mayores también. Ya sabes que muchas veces es muy importante que quien te cuente las cosas hable tu mismo lenguaje o compartas las mismas inquietudes. Y luego incluso tenemos actividades de museos, que tenemos un convenio con el Salud, aprovecho vuestros micrófonos para contarlo, aunque no son las actividades de este fin de semana, pero creo que es muy interesante. Tenemos con el Salud algunos un convenio por los que ciertas actividades son literalmente recetadas por el médico. Entonces son actividades que se desarrollan en nuestros museos, que saben que cuentan con esa vigilancia, con ese trabajo previo que se ha hecho a la hora de organizarlas, para trabajar pues muchas veces la soledad, la salud mental, para establecer vínculos sociales, que también es muy importante, y por eso creo que los museos son un foro, son un espacio vivo

0: en el que cualquiera puede visitarlo y sentirse como en casa, y además en nuestro caso que son nuestros museos. Y luego quiero invitar también a todo el mundo a que mire la programación, porque todos los museos de Zaragoza participan en el Día Internacional de los Museos. Yo estoy hablando de la programación que hacemos en los municipales, también en el Museo del Fuego, pero es verdad que otros museos, salas de exposiciones, también la EMOZ, es decir, el Museo del Origami, o Caixa Forum, o el Museo de Ciencias Naturales, todos hacen sus propias actividades para celebrar este Día Internacional de los Museos.
1: La verdad es que es un amplio programa para todos los gustos, obviamente, para todas las edades también, y que sirve esta fecha además de para celebrar estos espacios, como nos decía al principio, ¿no?, en este clima tan tenso, tan polarizado, para reivindicar ese papel del arte que, como nos ha ido contando a lo largo de la entrevista, pues es mucho más importante de lo que podemos pensar.
0: Sí, como os decía, aparte del hecho artístico y el hecho cultural en sí, es decir, de disfrutar de esas piezas, de disfrutar de nuestro patrimonio, en el caso de nuestros museos de la Ruta Caesar Augusta, de conocer nuestra historia, de saber de dónde venimos, cómo vivían los romanos, cuánto de esa Caesar Augusta sigue hoy en día en nuestras calles. Aparte de todo eso, es verdad, como digo, que son centros vivos, son centros culturales, son centros participativos y centros sociales. Por eso creo que es muy importante hacer todas estas actividades y participar y ver los museos de forma distinta.
1: Pues desde el 15 al 18 de mayo estaremos celebrando este Día Internacional de los Museos en Zaragoza. Recuérdenos, señora Fernández, ¿dónde podemos consultar toda esta programación?
0: En la página web del Ayuntamiento, directamente. Aunque busquen Día Internacional de los Museos Ayuntamiento de Zaragoza, les sale toda la información.
1: Pues con esa recomendación, no es una receta, pero se lo recetamos nosotros, buscarlo y acudir a todas estas actividades, al menos a las que más nos interesen, obviamente. Sara Fernández, consejera de Cultura del Ayuntamiento de Zaragoza, muchas gracias por haber hablado hoy con nosotros.
0: Muchas gracias a vosotros y por ayudarnos a difundir la cultura.
2: Esta era nuestra noticia de portada, la programación, ya han escuchado, muy amplia y muy diversa para celebrar ese Día Internacional de los Museos el próximo lunes, pero desde este viernes ya podemos hacerlo. Y les cuento ahora lo que ocurría en la historia un 13 de mayo en nuestras efemérides.
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2: ¿Qué ocurrió en la historia un 13 de mayo? Arrancamos las efemérides del 13 de mayo en el año 461, cuando se produjo la batalla de Cartagena entre la armada romana y la vándala, en el contexto de los intentos del emperador Mayoriano de reconquistar los territorios romanos perdidos. Los vándalos fueron un pueblo germano de Europa central que habitaban las regiones ribereñas del mar Báltico, en las actuales Alemania y Polonia. Muy inferiores en número, usaron sobornos y un ataque por sorpresa para destruir las fuerzas romanas y ganar la batalla. Considerados como salvajes y desalmados, habrán adivinado que estos conquistadores dieron origen a la palabra vandalismo y sus derivados. El 13 de mayo de 1856 se colocó la primera piedra del ferrocarril en Zaragoza. Este evento marcó el comienzo de una nueva era en el transporte y la comunicación en España. La ceremonia de colocación de la primera piedra fue presidida por la reina Isabel II y asistieron importantes figuras políticas y empresariales del momento. El 13 de mayo de 1917, en Fátima, en Portugal, tres niños pastores afirmaron que se les había aparecido la Virgen y habían mantenido con ella una conversación, durante la cual les había confiado tres secretos en forma de profecías. Semejantes revelaciones supusieron la construcción del santuario de Fátima, que hoy en día es lugar de peregrinación para muchos católicos. El 13 de mayo de 1958, el australiano Ben Carlin se convirtió en la primera y única persona que ha dado la vuelta al mundo en un vehículo anfibio. Este ingeniero, en una discusión con compañeros de trabajo, aseguró que un vehículo de estas características podría dar la vuelta al mundo con algunas modificaciones y fue tomado por loco. Así que Carlin decidió tener la última palabra, viajando más de 17.000 kilómetros por mar y 62.000 por tierra para culminar su aventura. Eso sí, le llevó nada menos que 10 años conseguirlo. El 13 de mayo de 1989, grupos de estudiantes ocuparon la plaza de Tiananmen para empezar una huelga de hambre. La famosa movilización ya había comenzado a mediados de abril y se alargó hasta el 4 de junio, cuando se produjo la histórica masacre de Tiananmen. El gobierno chino decidió acabar con las protestas pacíficas que buscaban cambios en la política económica impuesta por las autoridades del país, mandando tanques y unidades del ejército, dando lugar a una tragedia. Al menos 200 civiles fueron asesinados, aunque según fuentes que estuvieron presentes, el número de fallecidos podría haber ascendido a más de 2.000. En el calendario de días internacionales resaltamos que el 13 de mayo se celebra el Día Nacional del Niño Hospitalizado. Esta fecha trata de homenajear a estos pequeños valientes, a sus familias y a los profesionales sanitarios que los tratan, además de a todas aquellas personas y asociaciones que hacen más llevadera la estancia en el hospital con actividades lúdicas y entreteniendo a los pequeños en uno de los que puede ser el peor momento de sus vidas. Acabamos con nuestra acostumbrada nota musical. El 13 de mayo de 1941 nació Richie Valens, de nombre real Richard Valenzuela, en Pacoima, California. Pionero del rock and roll de los años 50, añadió ritmos mexicanos al rock and roll, popularizando canciones como Donna, Come On Let's Go o La Bamba. Lamentablemente su carrera fue muy corta, pues falleció a los 17 años en un trágico accidente aéreo el 3 de febrero de 1959, conocido como el día que murió la música, porque también iban en ese avión iconos del rock and roll como Buddy Holly y The Big Bopper. Gracias.

0: Hoy se celebra el Día Nacional del Niño Hospitalizado y nosotros queríamos celebrarlo de una manera diferente, poniendo en valor la labor que cumple el arte para hacer más ligera, más liviana, más llevadera esas estancias en los hospitales. Hablamos con Beatriz Lucea, cofundadora de Believe in Art. Buenos días, Beatriz.
1: Hola, buenos días.
0: Bueno, ustedes realizan un trabajo precisamente en eso, ¿no? En humanizar los hospitales, en llenarlos en hacerlos más acogedores.
1: Sí, exactamente. Nosotras entendemos que el arte es una herramienta increíble y maravillosa, que no solamente lo vemos en los espacios públicos, sino en los museos, sino que además puede hacer la estancia de la gente en general, de los niños en particular, pues mucho más agradable, ¿no? El arte, ¿quién no nos gusta estar en espacios bellos, ¿no? Y más si te sientes vulnerable porque estás ingresado, bueno, pues vamos a cambiar los espacios fríos por espacios bellos, ¿no? O sea, es un poquito nuestro leitmotiv.
0: ¿Cómo surgió la idea de poner en marcha ese proyecto aquí?
1: Bueno, pues hace ya bastantes años, como, bueno, 14 en concreto creo que hacemos este año, pues, bueno, María Luisa Grau y yo misma, que procedemos del mundo de la cultura, de las artes, somos licenciadas en Historia del Arte, trabajamos profesionalmente en el ámbito del arte, de los museos y tal, pues teníamos un poco la necesidad de devolver a la sociedad aquello que nos ha dado, ¿no?, que se suele decir. Y dijimos, ¿qué podemos hacer las del mundo de las artes? ¿Qué podemos hacer por la sociedad? Y vimos que en otros países, particularmente los anglosajones, aunque a día de hoy ya está mucho más normalizado en un montón de países, en Latinoamérica, en Europa, en muchos sitios, vimos que el arte y la salud era un binomio bastante normal y que, sin embargo, en España todavía no teníamos ese concepto tan interiorizado. Dijimos, bueno, aquí tenemos un hueco, nosotras sabemos de arte, tenemos muy buenos contactos en el mundo de las artes plásticas, vamos a hacer de los hospitales lugares más bellos, como está pasando en otros sitios, y así fue.
0: Claro, porque la frase, ¿no?, que además la leí en su web y se me quedó, que es algo así como, ¿por qué algo va a ser feo pudiendo ser bello? Pues en el caso de los hospitales, no solo feo, sino también muy frío, porque todo tan blanco, claro, obviamente por motivos, ¿no?, de higiene, pero es verdad que son pues poco acogedores en un momento en el que no estamos en lo mejor de nuestras vidas.
1: Tal cual lo dices, es que además nos pasa que cuando empezamos a trabajar nos llamaban pues porque los hospitales, bueno, particularmente en Aragón, pues los grandes hospitales de referencia tienen áreas que son pues muy viejitas, ¿no?, que están muy limpias y que tienen una tecnología muy avanzada, pero que los espacios comunes, como son habitaciones, pasillos, etcétera, etcétera, pues bueno, son de otra época y responden a otros parámetros arquitectónicos que ahora ya no nos gustan. Pero lo que nos resulta curioso es que cuando hacen hospitales nuevos, pues sí, son nuevos y se perciben como tal, pero siguen siendo muy fríos, como dices tú. Y al final, pues bueno, esa frialdad da cierta sensación de modernidad, pero no deja de ser frío. Así que, bueno, ahí estamos nosotros para combatir esa frialdad y dar calor a través del arte.
0: Bueno, ha mencionado ese binomio, salud y arte, y de hecho, hace unos meses hablábamos con Juan Carlos Bustamante, investigador de la Universidad de Zaragoza, sobre un proyecto con el que colaboran con ustedes y va de eso, ¿no?, de cómo el arte y las visitas a los museos contribuyen a nuestro bienestar personal, pero desde el punto de vista de la neurociencia.
1: Exactamente, nuestro trabajo está avalado por la ciencia, no solamente por los espacios de investigación en los que estamos trabajando junto a la Universidad de Zaragoza, sino además es que, aparte de la evidencia científica, hay una evidencia que la puedes denotar en cualquier conversación, ¿no? Quiero decir, nosotros es una cosa tan sencilla como que nosotros en nuestras casas intentamos que nuestro salón, que nuestro dormitorio sea bonito. Pues lo que dices tú, si en un momento en el que te sientes tan vulnerable, cuando es una enfermedad que estás padeciendo tú o algún familiar tuyo, nos encontramos en un sitio que nos está acompañando, que nos está dando calor, que sobre todo ha sido diseñado ex profeso para esa planta, teniendo en cuenta muchísimas variables, porque antes de abordar cualquier tema, nosotros hacemos una investigación potente e importante sobre lo que allí pasa, cómo es el espacio, qué dolencias se tratan, qué edades hay allí. Si está todo hecho pensando en el paciente, es evidente que la experiencia va a ser mucho más llevadera. Y necesitábamos que esos datos nos avalaran, y por eso estamos trabajando pues de la mano con la Universidad de Zaragoza para que la neurociencia dé paraguas a nuestro trabajo. Y es un placer porque los resultados son muy positivos. Uh-huh. No solamente el arte puede funcionar como terapia desde la práctica, sino también desde la contemplación. Yo creo que cuando vas a un museo contemplas arte, sales mejor de lo que has entrado.
0: Que eso es importante tenerlo en cuenta, por si uno dice, pues es que yo no sé pintar o no me gusta, pues no es solo ponerse manos a la obra, esa función terapéutica, sino simplemente pues con ir, como decía, a un museo, uno ya es verdad que se encuentra mejor.
1: Sí, la contemplación es beneficiosa y los estudios así lo demuestran. Tuvimos la suerte de conocer a Andreu Buenafuente, que fue padrino de una de nuestras intervenciones artísticas en Barcelona, y dijo una frase muy bonita a la prensa, y era que qué de malo te puede pasar en un museo, ¿no? Y pues bueno, seguramente, claro que te pueden pasar cosas malas, ¿no? Te puede dar un infarto ese día en el propio museo, pero como frase y como concepto realmente me parece muy potente, porque es verdad, la sensación de ir a contemplar arte a un museo es positiva, ¿no? Y así queremos hacerlo trasladar a los hospitales, que, uh-huh, que bueno, no podemos pensar que un hospital es como un museo, porque cuando vas allí pues no es por placer, es por obligación. Uh-huh. Pero si acercamos un poquito esa sensación, ¿no?, de calidez, de belleza, pues creo que damos un gran paso, y bueno, los datos así lo demuestran, no es, uh-huh, una sensación nuestra.
0: Una de las últimas intervenciones, lo contábamos esta semana en colaboración con otras entidades, ha sido en el Centro de Salud de la Jota, precisamente, uh-huh, en la zona de pediatría, que como decíamos, todavía más los niños necesitan pues perder ese miedo, esos nervios, sentirse más a gusto en ese tipo de zonas.
1: Sí, así es, los niños pues todavía son más vulnerables, ¿no? Tienen todavía menos herramientas que los adultos para enfrentarse a lo desconocido, al dolor, al miedo. Y las pediatrías, que es por donde realmente empezó nuestro proyecto, aunque ahora trabajamos para todo tipo de edades, pues siguen siendo muy muy importantes, porque eso, pues porque a un niño pues es más difícil explicarle, ¿no?, que le tienen que hacer un poquito de daño o cosas así. Y además trabajar con niños, porque los proyectos que abordamos en los centros de salud los trabajamos con los colegios cercanos, son un libro abierto de anécdotas maravillosas, y porque ellos participan, vienen a pintar con nosotras, son los que diseñan el proyecto para que pintemos lo que ellos quieren, en fin, que es un proyecto maravilloso que solo nos da cosas buenas, vamos.
0: Sobre cómo se ejecutan los proyectos, cómo es un poco el proceso, bueno, ya nos ha dicho que se documentan, pero a la hora de materializarlo, ¿no?, ese contacto con los artistas, luego pintar, luego para el final voy a dejar cómo se sienten los artistas después de haber colaborado, pero antes cuéntenos cómo es un poquito el mecanismo.
1: Bueno, pues cuando nos ponemos en contacto o se ponen en contacto con nosotros desde un área sanitaria, sea cual sea, lo primero que hacemos es un trabajo de comisariado, investigación pues profundo, porque como decíamos antes, pues no solamente tenemos que saber qué pasa ahí, ¿no?, si los pacientes que van a estar mucho rato, están ingresados, están de paso, cuál es la gravedad de esa planta, si necesitan calma, si necesitan energía. También tenemos que analizar el propio espacio arquitectónico, ¿no?, si entra mucha luz natural, poca, si hay mucha aparatología médica, en fin, un montón de cosas que analizamos, y con esos datos hacemos un trabajo de comisariado en el que elegimos a el artista o los artistas que consideramos tienen un lenguaje plástico adecuado para responder a todos esos factores que anteriormente hemos analizado. Una vez hemos elegido el nombre y la persona, se le proponemos el proyecto y nos dice que sí, trabajamos con bocetos que por parte de Bilifinart trabajamos, bueno, pues para que técnicamente sean lo más perfectos y adecuados posibles. Y también los sanitarios con los que trabajamos dan un poco el ok, pensando en los pacientes, en que no hemos metido la pata con algún concepto pues que no sea adecuado, ¿no?, y que nuestras pues no, a lo mejor no hemos podido tener en cuenta por desconocimiento, que no suele ser lo habitual en realidad. Bueno, es un trámite, por así decirlo, pero uh-huh, nos quedamos más tranquilos todos. Y una vez tenemos el ok, pues bueno, el artista, ya empezamos con el tema de la logística, uh-huh, de las fechas que les vienen bien y horarios que les vienen bien también para molestar lo menos posible al servicio, que el artista que trabaja generosamente y desinteresadamente con nosotras pueda adaptar su horario, sus tiempos, conciliar con su trabajo, y manos a la obra. Ahí ya sí que nos ponemos en materia, mancharnos las manos y empezar a trabajar en las paredes, y hasta que acabamos.
0: Y después, ¿cómo se siente uno por lo que ven, ¿no? En la reacción de todos, en el caso de los niños, los que han colaborado, los artistas, ¿cómo es cuando uno ve el resultado final?
1: Pues yo creo que es el momento pues más gratificante, claro, porque al final pues todo el esfuerzo que hay detrás, ¿no? Pues ten en cuenta que somos una ONG, y aquí la gente pues colabora, como te he dicho, desinteresadamente, así que tanto los voluntarios como el artista, que también es voluntario, como los equipos sanitarios, que al final es, bueno, están trabajando para sus pacientes, pero ellos también tienen que estar allí todo el día con la carga emocional de estar pues con personas enfermas, ¿no? En mayor o menor grado, con lo cual al final es pues como la fiesta, es como una fiesta final, ¿no? Cada intervención que hacemos merecería una inauguración, luego pues que no nos da tiempo a estar con estas cosas, pero es como, o sea, un sueño cumplido. Y luego el post, porque claro, a veces pues te escriben por redes sociales o por mail, o te encuentras con gente que Zaragoza es un pañuelo, uh-huh. Y Aragón también, que te dice, pues yo estuve, pues yo no sé qué, pues yo tal, y eso es lo que al final da sentido a todo esto, pues la repercusión que puede tener, que en el 99% de los casos es favorable.
0: Bueno, pues es que solo hay que verlo, ¿no? Y pensar, si yo estuviera ahí, tuviera que ir a este hospital o estar ingresado, ¿cómo me gustaría más, ¿no? Ver la pared blanca desnuda, claro. O esas obras de arte que gracias a ustedes y a su trabajo se llevan a cabo. Beatriz Lucea, cofundadora de Believe in Art, muchísimas gracias por haber hablado hoy con nosotros, por poner en valor esas propiedades, ese poder que tiene el arte sobre la salud.
1: Sin duda, muchísimas gracias a vosotros.
0: Así celebrábamos nosotros el Día del Niño Hospitalizado, que es hoy, que es una oportunidad, una fecha para poner en valor todos los poderes, como decíamos, que tiene el arte sobre la salud, en especial la de los más pequeños.

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0: ¿Saben ustedes esa famosa lista de cosas que hacer antes de morir? Plantar un árbol, yo lo puedo tachar. Tener un hijo también. Me faltaría escribir un libro, y para eso hoy ha venido Michel Suñén a darnos todas las claves en este Abrapalabra. Michel, bienvenido.
1: Muchas gracias. Sí, ¿quién no ha dicho o quién no ha oído alguna vez a alguien de su entorno? Yo, mi vida da para una novela, si yo escribiera un libro, si tuviera tiempo, si me pusiera... Claro, a un escritor todavía nos pasa más, ¿no? Parece que es un poco esa liberación. Hay que analizar si es posible o no, si todos estamos en condiciones de escribir un libro, y sobre todo lo primero es si de verdad nos tenemos que plantear la posibilidad de hacer un libro. A menudo las causas, los motivos son muy variados. Ego, pues yo soy la bomba y tengo que dejar esto para la posteridad, para que sepan de mí. O catarsis, pues necesito sacar todo lo que llevo dentro y ya está. Glamour, es muy chulo, parece desde fuera que es glamuroso ser escritor. También puede ser una causa del aburrimiento o incluso la sensación del ánimo de lucro. Desde luego, si son estas las motivaciones, salvo la de catarsis, que para uso interno quizá te venga bien, el resto olvídate de escribir un libro, porque la única causa real válida es que tengas una historia valiosa y potente que compartir con los demás. En ese caso, el primer filtro, bueno, lo hemos pasado, pero quedan todavía muchos por delante. Porque a menudo el punto de partida es esa sensación de decir, o ese convencimiento, que todavía es peor, de decir, es que tengo una idea perfecta, una trama maravillosa, y ya a partir de ahí el libro se va a escribir prácticamente solo. En realidad no es así. Esto no va de inspiración, que ayuda, puede ser muy creativo y eso te va a dar un factor de partida inicial, pero sobre todo es trabajo, trabajo y más trabajo. En consecuencia, el punto de partida no es esa idea maravillosa, sino, volvemos a los manuales de comunicación que tanto os he contado, que es aplicable para todo tipo de comunicación, los estudios previos, dominio del tema, tener claro a qué público te diriges. No es lo mismo escribir una historia para niños que para padres de familia, que para la ciudadanía en general. El contexto, aquello que puede influir en que ese libro sea atractivo o no atractivo, y el promotor, si lo hay, que puede ser tú mismo o puede ser una editorial si realmente piensas que ella va a estar interesado en el tema. Solo a partir de aquí podemos definir el qué, la idea central, y el por qué, la finalidad, y hasta que no tenemos eso, es inadmisible plantearnos el cómo. Hay algunos que vienen, yo ya tengo esta historia que va a ir por aquí, tal. Bueno, ¿qué quieres transmitir? No sé, pero esta historia es que es maravillosa, me engancha. Bueno, pues igual a ti sí, que vienes muy ilusionado. Alguno que te conozca a lo mejor también, pero no es el procedimiento. Es como construir las casas empezando por las ventanas, ¿no? Primero son los cimientos, uh-huh, lógicamente.
0: Ahora que tenemos ese qué y ese por qué, nos ponemos manos a la obra con el cómo. ¿Cuál es el punto de partida?
1: A ver, en realidad lo primero es prepararse. Tienes que ser capaz no de tener buenas ideas, sino de redactar y escribir con eficacia. Puedes tener un talento, hay gente que lo tiene, y a veces puede estar ahí oculto, adormilado, y bueno, en un momento determinado surge, pero eso es lo menos. Lo habitual es que tengas que aprender a base de trabajo, de oficio, de desarrollar esos talentos y esas potencialidades que pasen de una posibilidad a algo real, que ojo, es lo que hemos hecho todos los escritores. Empezamos haciendo nuestros pinitos y poco a poco pues fuimos perfeccionando, mejorando, insisto, con trabajo, trabajo, trabajo, constancia, perseverancia y algún que otro sinsabor, que esto no va de éxito desde el primer momento en general, aunque alguno lo pueda tener. Aunque yo siempre digo que para medir el éxito no es la primera novela o el primer libro escrito, porque ahí todos los de tu entorno les va a llamar la atención y se lo van a llevar. En el segundo ya empiezan a fallar algunos, y a partir del tercero se quedan solo los que de verdad te siguen porque esos libros les gustan. Es a partir del tercero cuando puedes medir el éxito real. Otra cosa es que ganes dinero o que te dé notoriedad o que hay otros factores adicionales interesantes. Entonces, o te preparas o buscas a un colaborador que te pueda llevar a cabo el proyecto. Los típicos se llaman chinos o negros, que son los redactores que escriben en la sombra los libros para otros. Hay muchos famosos, y no vamos a señalar a nadie, que han ganado incluso premios importantísimos literarios de esta manera, y otros que ni siquiera los han ganado de esta manera, pero a verlos, hay muchos. O incluso puedes buscar una fórmula a largo plazo más efectiva, que es un entrenador de escritura que te ayude no a escribirte el libro, sino a que tú seas capaz, como si fuera una matrona que te permite dar a luz eso que llevas dentro, a desarrollarte y aprender a potenciar tu estilo y a escribir a través de él. Uh-huh. Lo principal es la implicación personal total. No el me gustaría escribir un libro, sino el quiero con mayúsculas. Esto implica sacrificios y que esto va a ser a largo plazo y que va a haber pasos adelante y muchos pasos atrás, sin sabores, insisto, y a veces momentos en los que querrías arrojar la toalla. Y si tienes claro el objetivo, no lo harás. Y si no, pues se quedará en un manuscrito, un borrador inacabado más, como hay tantos en cajones de todas las casas del mundo, o de muchas, por lo menos.
0: Imagino, Michel, que una vez que nos ponemos a escribir, que traducimos ese me gustaría en un quiero, voy a escribir un libro, hay distintos tipos, ¿no?, de escritor, distintas maneras de abordarlo.
1: Sí, distintas metodologías, digamos. Hay una clasificación muy clara, se ve desde el principio, entre la diferencia que hay entre un escritor de mapa y un escritor de brújula. Incluso en el género negro acostumbra a ver sobre todo los escritores de mapa. Yo soy de brújula. ¿En qué consiste esta diferencia? El de mapa tiene todo atado desde el primer momento. Esto es lo que va a pasar, estos son los personajes, tiene estas características, la trama va a ir por aquí, por aquí, por aquí. Es como si tuviera una especie de esquema previo muy definido de guión o de escaleta inicial. Y luego pasan a la fase de redacción, donde van llenando de esos conceptos o de esas ideas al contenido. Esto es más seguro, es más fiable, te da una estructura y un contenido predefinido que hace que te resulte más difícil perderte, pero al mismo tiempo es menos espontáneo. ¿Qué significa ser un autor de brújula? Que tú más o menos tienes claras las líneas maestras y algunos conceptos definidos, y luego permites también que la historia se vaya escribiendo a sí misma. Esto es muy importante porque es verdad que puedes perderte, tienes que tener ese talento para en todo momento saber administrar ese relato. Pero a menudo, sobre la marcha, es habitual que un personaje secundario se convierta en muy importante, adquiera más protagonismo, o una trama que no era prioritaria la ves sobre la marcha, que en esa historia resulta absolutamente necesaria. Es decir, el escritor de brújula, digamos que tiene un riesgo de perderse, pero al mismo tiempo es mucho más estimulante, es más emocionante y consigue llegar a registros que, si no los has previsto de antemano, pues no aparecerían en la novela. Estos son métodos. Hay una cuestión de estilo. Hay gente que se le da mejor un método u otro, y a veces, pues, a veces no. Siempre una de las claves es encontrar tu estilo y ser fiel a él, mejorarlo, pero no cambiarlo, porque si quieres escribir como otros, siempre estarás superado por esos otros a los que quieres igualar, porque siempre serán más auténticos que tú. Entonces, esa cuestión es fundamental, elijas el método que elijas, ese respeto a tu estilo, el ser tú mismo, no querer parecerte a nadie, respetar la voz y la mirada es cómo vemos el mundo, cómo lo percibimos, qué nos llama la atención y qué no, en qué nos fijamos, y la voz, cómo lo contamos. Eso es lo que hace tu estilo. Claro, tenemos una voz y una mirada, hay que trabajarla si de verdad queremos ser escritores. Y en definitiva esto va siempre de introspección, de conocerte a ti mismo, de sacar lo mejor que llevas en el interior, de ideas propias, y evita las injerencias ajenas. A mí me resulta especialmente perturbador, yo me aíslo, no cuento a nadie nada de lo que estoy escribiendo hasta que el manuscrito está terminado, porque a veces, bueno, todos opinan, esto es como el fútbol, que todos sacaríamos un equipo y claro, como no perdemos, siempre somos el mejor entrenador posible. Pero aquí ocurre lo mismo, si tú empiezas a hablar con los que estoy escribiendo una historia sobre esto, va por aquí, todos te van a dar su feedback, y eso puede hacer que tu brújula pierda el magnetismo o tu mapa se quede desfasado antes de lo que pensabas, ¿no? Entonces, salvo un entrenador personal que sí que te puede ayudar porque se mete en tu mente o en tu manera de y protege tu estilo, el resto son opinadores, y los opinadores normalmente confunden más que ayudan en esta fase de flujo de ideas. Otra cosa ya, cuando tengas el manuscrito, sí que puedes pedir opiniones a expertos o incluso al público general para ver si eso funciona o no, pero durante el proceso creador suele confundir más que ayudar.
0: Todo esto que nos estás contando suena a muchísimo trabajo.
1: Efectivamente. Es imprescindible una disciplina perseverante y constante. No vale con decir, cuando tengo un ratillo escribo. No, tienes que tener un método, un plan de trabajo permanente. No te va a salir bien a la primera, salvo que estés tocado por la varita del dios de la creatividad, y aun con todo se cansará de ti pronto y dejará de ocurrir. Si piensas que todo te sale bien a la primera, tienes un problema, porque vas a dejar de revisar y eso va a ser mal o no. Catastrófico, va a ser lo peor. Y esto va de revisar, descartar, y mejorar permanentemente, permanentemente hasta la extenuación. Y esto a veces, muchas veces es aburrido, especialmente en mi caso, novelas de misterio que ya conoces todos los recursos que captan la atención, que y sabes lo que va a pasar a continuación, cuando estás revisando la novela por cuarta o quinta o sexta vez, pues no deja de ser tedioso, en el sentido de que es un proceso técnico y ya no inspirador o creativo. Entonces, ese compromiso diario inaplazable te tiene que llevar a marcarte unas horas al día, una o dos horas mínimo todos los días para ir avanzando, y ya depende de ti si trabajas a mano o en ordenador. Y me dices, hombre, en el siglo XXI, ¿cómo no vas a hacerlo a ordenador? Pues bueno, hay gente que todavía teclea así con dos dedos, y de esa forma es muy difícil que el flujo creativo, esos chorros de ideas, tú lo vayas plasmando sobre el ordenador. Pero a más, en mi caso, yo sigo escribiendo mis novelas a mano. Es como un filtro de calidad, porque no os olvidéis, primero, que a mí me encanta deslizar el boli sobre el papel, y es como si yo conectara mejor con mi mundo interior, quizá porque estoy acostumbrado a hacerlo. Yo mecanografío bien, o sea que ese handicap que os decía antes no se da el caso. Incluso en la agencia hay contenidos que los preparo directamente con el teclado. Pero ¿qué ocurre? Que cuando tú escribes en papel, al poco tiempo te desprendes del rol de creador-redactor y pasas al de lector cuando estás leyendo ese contenido para pasarlo al ordenador. Y ahí ya haces un filtrado que le aporta un plus de calidad. Es como, bueno, lo que llega al ordenador ya está mejorado respecto a lo que ha salido de ti. Cuando lo vuelcas directamente en el ordenador, ya trabaja sobre pantalla o más adelante en papel, y es más difícil esos cambios tan radicales. Es como que ya está también en la pantalla lo ves tan acabadito y tal, que como tienes menos ganas de entrar a saco y modificar. Otro factor habitual bloqueador es el miedo al folio en blanco. Es que yo quiero escribir un libro, pero me pongo y no puedo escribir la primera palabra. Esto es muy fácil de solucionar. Esto es cuando os hablo de improvisar al hablar en público. Improvisar es decir palabras. Llenar el folio en blanco es escribir palabras. Luego ya corregirás.
0: Claro, que no tiene por qué ser bueno ni tener sentido siquiera.
1: La cuestión es que tú te pongas a activar ese flujo. De hecho, lo habitual, esto nos pasa en la ejercitación física, sea deportiva o en el trabajo. Hasta que cogemos un poco, calentamos, pues estamos más torpones. Cuando ya llevas 5 o 10 minutos haciendo cosas, pues todo te sale mucho, mucho más fluido. Entonces, eso es fundamental. Bueno, escribirlo no significa que eso ya sea inamovible, al contrario. Es el pie para lo siguiente, y ya revisarás y mejorarás en otras circunstancias. Por eso el trabajar todos los días es interesante, porque es verdad que no todos los días estarás igual de inspirado o igual de acertado, pero cuando no lo estés, estarás generando flujo para la siguiente vez, y eso lo podrás corregir en su momento. Y también un recurso importante en el estilo para encontrar ese factor X de la obra maestra, o por lo menos de la obra buena literaria, es dejar reposar el contenido una vez que lo hemos terminado. Precisamente por lo que os decía antes de pasar del rol de padre de una obra literaria al de receptor. Cuando tú lo dejas 2, 3 meses, 5, 6 y lo coges de nuevas, ya no estás emocionalmente vinculado, no deja de ser tu creación, pero lo ves con otros ojos y estás mucho más favorable, mucho más predispuesto a encontrar errores, a mejorar y a pasar de lo bueno a lo mejor, porque no os olvidéis que lo mejor es enemigo de lo bueno.
0: Vamos a dar como unas claves después de todo esto que nos has contado, un buen resumen para ponernos manos a la obra.
1: Pinceladas sueltas. En primer lugar, la autoexigencia. Insisto, lo mejor es siempre superar lo bueno. Con lo bueno te conformas, no consigues lo mejor. Ningún libro se escribe solo, ni siquiera ahora con la ayuda de inteligencia artificial. Bueno, tendrás unos textos, pero eso no es un libro, tienes que darle forma. Esto no va de chispa creativa, sino de trabajo y de constancia, como ya os he dicho. El talento se tiene o no se tiene, pero lo bueno es que podemos aprender. Y lo malo, que aunque tengamos talento, tenemos que desarrollarlo, que no es algo que brota y ya está en el momento fenomenal. No, tenemos que esforzarnos. Y escribir un libro siempre es la consecuencia de haber escrito muchos borradores y haber tirado muchos papeles a la papelera. Incluso libros inacabados que te das cuenta sobre la marcha de que no iban a ningún lado y tienes una experiencia de aprendizaje que te ayuda a hacer mejor los siguientes. Como analogía que os puede ayudar, esto es como conducir de noche. Vas con los faros y solo ves una parte de la carretera, pero si lo haces bien y tienes experiencia, acabarás llegando a tu destino. Pues así, no querráis ver todo el libro ya acabado, tienes que ir paso a paso con la luz en un foco muy cercano, ¿no? Y sobre todo evita empezar con expectativas de ganar fama, de editar, de lucrarte, porque eso te va a llevar absolutamente al fracaso siempre. Tú tienes que empezar a hacerlo por placer, por necesidad personal, incluso por prurito personal, porque lo llevas dentro y quieres contar esa historia, si quieres con curiosidad. Y el consejo final sería, si dudas, no escribas un libro, no empieces, o empieza, pero simplemente por el placer de experimentar, de jugar, de hacer algo diferente, y lo que os decía, no con expectativas, sino con curiosidad, a ver qué sale. Pero desde luego, si tu objetivo es editar, publicar, ganar dinero, hacerte de oro, ganar el planeta o ser famoso, hay otras muchas maneras de hacerlas más sencillas y que dependen menos del trabajo y del sacrificio que la literatura.
0: Bueno, mucho trabajo, ¿eh? Y constancia, eso es lo que me ha quedado más claro, valiosos consejos, y que estos esos borradores los tiren, eso sí, al reciclaje, por favor, que lo destruyan si no quieren que les copien la idea, pero...
1: Y reaprovechar papel basura, que por la otra cara podéis hacer ahí vuestros pinitos literarios, claro que sí.
0: Pues muchísimas gracias, Michel Suñén.

0: Conocemos ahora la última hora de la actualidad, como siempre, con Vicente Alcaide. Buenos días, Vicente.
1: Muy buenos días, Pilar.
0: ¿Qué nos traes en este miércoles 13 de mayo?
1: Pues mira, hoy en nuestra tertulia política, el tema del Parador de Teruel, de la fiesta, de lo que dijo Pilar Alegría, el Partido Socialista sigue, de alguna manera, eludiendo el tema. Pilar Alegría, sabes que está en silencio administrativo sobre este asunto desde que salieron estas últimas noticias, ¿no? Yo no sé si mañana, luego te cuento un poquito la previa del pleno de las Cortes, vuelve la actividad legislativa a las Cortes de Aragón 6 meses después. Pero fíjate, los compañeros del Español, Ábalos aprovechó una visita oficial a Feijóo para tener otro trío con dos prostitutas a las que Transportes dio salvoconductos en la COVID como asesoras. O sea, que esto no ha acabado aquí. O sea, lo que pasó en el Parador de Teruel, por eso te lo traigo, también pasó en Galicia, entre el 8 y el 9 de abril de 2021. Ahora resulta que estas señoritas son asesoras para que pudieran moverse, evidentemente, en un momento en el que ya sabes que tú y yo, que la gente de la calle, no podíamos movernos. Pues nada, yo estoy convencido que mañana esto va a salir en el pleno de las Cortes.
0: Hombre, en algún momento es que tendrá que decir algo o que no se va a quedar encerrada en su casa.
1: Bueno, como digo, vuelve la actividad a las Cortes de Aragón. Comparece el presidente Jorge Azcón a petición propia para informar sobre el inicio del proceso de bachillerato, de la concertación del bachillerato. Ya sabes que la oposición en bloque pidió durante el ínterin, cuando estaba el gobierno en funciones, que compareciera. No lo hizo entonces el presidente y en el primer pleno de esta nueva legislatura, más allá del pleno, claro, de la investidura, lo va a hacer. También se hablará de regularización de inmigrantes, se va a hablar del nudo Mudéjar, de la conexión ferroviaria entre Huesca y Zaragoza. Así que ya mañana, por fin, tenemos debate parlamentario en las Cortes de Aragón, del que daremos, como no, buena cuenta.
0: Por cierto, que el lunes se reunía la nueva consejera de Educación con los sindicatos participantes en la mesa sectorial. No acabaron muy contentos. No. Se mantiene esa huelga de educación para la semana que viene. Y además de la concertación del bachillerato, bueno, otros problemas, ¿no?, que se están acumulando para Carmen Susín, recién llegada a esta consejería.
1: Exacto. Por eso decíamos que tanto Carmen Susín en Educación tiene ya ese tsunami de la concertación del bachillerato y el sector que está muy movilizado, y ojo, Ángel Sanz también en Sanidad, que se está reuniendo, ya sabes, con los diferentes sindicatos médicos, con los colectivos también de enfermeras, ayer fue el día de la enfermera, sí, y que evidentemente también tiene con una huelga de médicos que todavía no se ha desconvocado. O sea que son dos consejerías de rompe y rasga, ¿eh? Bueno, te traigo más cosas. El Ayuntamiento de Zaragoza firma un convenio de colaboración con las parroquias de la ciudad para que sean y formen parte de la red de espacios seguros contra la violencia machista. Es decir, las personas, los feligreses que acudan a las parroquias, de momento 5, cuando se ponga en marcha en junio, podrán tener esa asesoría, es verdad, por gente de la iglesia, párrocos, voluntarios, a los que habrá que formar, para que sea, como te diría yo, el primer frente de esas mujeres que puedan sentirse, pues evidentemente, desamparadas o una situación difícil. De ahí, lógicamente, se pasaría a esas mujeres a la Casa de la Mujer. La alcaldesa ha dejado claro que esto no supone más recursos municipales, sino cooperar y colaborar institucionalmente con el Arzobispado de Zaragoza para que las parroquias se conviertan en una red, por cierto, de espacios seguros, que ya sabes que son establecimientos de ocio nocturno, bares, discotecas, ya son red de espacios seguros, también la comisión de fiestas de los barrios, las peñas, incluso los taxis. Y ahora se sumarán las parroquias de la ciudad.
0: Bueno, pues muy bien, porque esta red necesita ser fuerte para dar respuesta a este problema que existe, obviamente, que es vigente, lamentablemente, y que cuanto más personas trabajen para frenarlo, para dar solución a estas mujeres que a veces no ven la salida a esas situaciones de violencia, pues lo tengan más fácil.
1: Y el dato que ha dado la alcaldesa el año pasado, fueron 931 las mujeres atendidas por la Casa de la Mujer. Nuevos casos, fíjate, más de la mitad, 570 eran nuevos casos, sobre todo en ese momento que la mujer necesita ayuda social y psicológica.
0: Pues con esta información nos quedamos, seguiremos pendientes de la actualidad. Muchas gracias, Vicente Alcaide.
1: A ti.

0: 12:07 del mediodía de este miércoles 13 de mayo, momento para hablar con la Policía Local de Zaragoza y conocer cómo está la ciudad. Nieves Alba, portavoz de la Policía Local zaragozana, buenos días.
1: Hola, buenos días.
0: ¿Alguna situación o novedad que resaltar en estos momentos?
1: Pues el tráfico es bastante fluido durante la mañana de hoy. Sí que volvemos a prestar atención en algunos lugares en los que se está llevando a cabo obras y el tráfico en algún momento puntual se ve afectado. Hoy han dado comienzo trabajos en Escoriaza y Fabro por renovación de una tubería que conlleva el corte de tráfico de dicha calle. Además, el tráfico es desviado por la calle Santander y la calle Cariñena queda en fondo de saco. Además, recordar que continúan los trabajos tanto en Paseo Sagasta como en Isabel la Católica. Una vez más, desde Policía Local recomendamos precaución al circular por todos esos lugares en los que se esté llevando a cabo obras.
0: Pues nos sumamos a ese mensaje de precaución y recordamos a nuestros oyentes que puede seguir a la Policía Local en las redes sociales, donde van informando de esas afecciones al tráfico. Nieves Alba, portavoz de la Policía Local de Zaragoza, muchas gracias, buen servicio y hasta mañana.
1: Hasta mañana, buenos días.

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3: Después del éxito de la primera edición, la Feria Internacional de la Garnacha y la Gastronomía Sostenible regresa al Parque de Macanaz entre el 4 y el 7 de junio. El festival no solo aumenta en días, también en oferta de bodegas, de oferta gastronómica y de oferta musical. El programa Adapta tu Patio, con el que el Ayuntamiento de Zaragoza hace más verdes los patios de los colegios públicos de la ciudad, comienza una nueva edición. El consistorio ha lanzado una convocatoria a la que deberán presentarse los centros escolares. En este curso está previsto reverdecer 5 patios que se sumarán a los 7 ya hechos. La ciudad de Zaragoza y la China de Lixui se han hermanado. La alcaldesa Natalia Chueca y su homólogo chino han firmado un acuerdo de cooperación económica y comercial. Zaragoza quiere ser destino turístico chino, además de establecer alianzas laborales y académicas.
4: Ayuntamiento de Zaragoza.
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Hoy en nuestro 15 de Sol vamos a hablar del Club Deportivo Adapta. Ellos trabajan para que las personas que tienen una discapacidad física puedan realizar deporte de una manera inclusiva. Y mañana, jueves 14, van a celebrar el quinto encuentro escolar inclusivo, un proyecto dirigido a todos los centros educativos de Aragón que tendrá lugar en el Club Deportivo Municipal José Garcés de Zaragoza, desde las 9:30 de la mañana hasta las 11:30. En esta ocasión van a contar con 78 alumnos de sexto de primaria del Colegio Miraflores, que es un centro preferente para motóricos. Además de ese objetivo de potenciar y promover la práctica deportiva como hábito saludable entre la población infantil y juvenil, ellos tienen un equipo, bueno, varios equipos de distintas disciplinas, pero resaltan estos días

El equipo de rugby que se ha clasificado para la Final Four. Además, en esta categoría deportiva, en el rugby, también hay dos jugadores del club zaragozano que van a participar la semana que viene en el Europeo B de rugby, que están en la selección nacional, en la selección española de rugby, y que van a jugar en Zaragoza el Europeo. Esto va a ser del 27 al 31 de mayo, por primera vez aquí en nuestra capital. Conoceremos más detalles la semana que viene.

0: El pasado viernes daban el pistoletazo de salida las fiestas del Arrabal en honor a San Gregorio Magno. Unas fiestas que tienen una amplia programación hasta el día 18. Hoy hablamos con Rafael Tejedor de la Asociación Vecinal Tío Jorge. Buenos días, Rafael.
1: Hola, buenos días.
0: Bueno, pues unas fiestas, muchos días, muchas actividades, más de 100 creo que han preparado este año.
1: Sí, más de 100, intentando cubrir un poco para que haya actividades para todos los gustos y todas las edades.
0: De hecho, los niños, pues protagonistas, ¿no? Aunque tienen cole, pues por las tardes y los fines de semana, ahí están, entre otras cosas, los cabezudos, por ejemplo.
1: Hombre, los cabezudos es el alma de las fiestas, no nos vamos a engañar, pero en el Arrabal y en todos los barrios son absolutamente imprescindibles, y todos los días va a haber a las 5:30 una salida de los cabezudos que recorrerán todas y cada una de las calles del barrio.
0: Bueno, y también la música este año tiene una presencia importante.
1: Sí, de hecho, este fin de semana pasado se realizó la primera edición del Festival Arrabal en Femenino, donde hubo pues todo lo que es el talento de grupos aragoneses compuestos exclusivamente por mujeres, que quedó muy bien. Y ayer sábado pues fue el tributo a Extremoduro, en homenaje a Robert, que se realizó, y el domingo pues tuvimos para las personas mayores a María Jesús y el acordeón.
0: Vamos, que como nos decía, pensado para todos los públicos, para todos los vecinos.
1: Correcto, y además pues así entre semana, dijéramos, pues por ejemplo hoy tenemos un concierto de gospel, porque lunes, martes y miércoles en la iglesia de Altavas hacemos, pues dijéramos, conciertos de música clásica, para que también los buenos melómanos tengan la oportunidad de escuchar buena música clásica.
0: Uh-huh. Uno de los momentos más emotivos, entrañables, es la entrega de las distinciones del barrio. Cuéntenos, este año, ¿quién va a recibir esos títulos?
1: Bueno, pues lo primero, este año, que tenemos que cambiar el recorrido habitual que hacíamos en la entrega de distinciones, porque lo hacíamos en el Parque del Tío Jorge, y debido a las obras pues hemos tenido que cambiar la ubicación. Y dijéramos que las distinciones, hay dos distinciones: una es la del diploma de Rabalero de Honor y otro es el premio Arrabal. Y el diploma de Rabalero de Honor este año se concede a título póstumo a dos personas que han estado muy implicados con el barrio y muy implicadas con la Asociación de Vecinos. Por un lado, Javier Gros Herrero, que fue un oficial del Centro Cívico Tío Jorge, que nos dejó pronto, y que cualquier cosa que le pedías, todo lo que era estuviera en su mano, ahí estaba el hombre cumpliendo y pensando más en barrio que en otra cosa. Y el otro, Pedro Andrés, también una persona que lo que supo es inculcar el valor del barrio, tanto él como a sus hijos. Sus hijos siguen colaborando con las fiestas y con la asociación, y una persona muy de barrio, muy querida, de estos que parece que no hacen nada, que pasan desapercibidos, pero que son imprescindibles. Y premios Arrabal, daremos dos también. Uno a Jesús Gazol, escultor, que fue el que hizo el bajorrelieve del monumento a los héroes anónimos de los sitios, que se encuentra ubicado en la esquina del Puente de Santiago. Y a la Escuela Infantil Municipal Villacampa, porque se cumplen 75 años desde su creación.
0: Que además esta escuela luego ha sido, pues fuera un poco pionera, ¿no? Porque ha sido ejemplo de ese tipo de, pues de escuelas para cuidar a los niños de los trabajadores.
1: Correcto. Se creó al principio como una especie de guardería laboral, pero luego pues ya fue evolucionando el concepto hasta lo que conocemos hoy como una escuela infantil. Además, con una historia muy graciosa, ¿no? Puesto que hasta finales de los 80... los alumnos que acudían a esta escuela estaban apadrinados por los cadetes de la Academia General Militar.
0: ¿Onda?
1: Entonces cada cadete de la academia, pues dijéramos que apadrinaba a uno de los niños de la guardería, y bajaban los militares y nos hacían regalos a los críos cuando llegaban las navidades. Cada uno teníamos nuestro cadete, y eso pues estuvo pues prácticamente hasta los años 90 o un poquito más. De hecho, puedo decir, como curiosidad, que el actual rey, Felipe VI, la primera vez que se vistió de rey fue cuando estuvo de cadete en la Academia General Militar para hacer de rey mago para los niños de la guardería de Villacampa.
0: Un rey un poco distinto al de ahora, pero qué curioso, qué anécdota más chula, como seguro que hay cientos miles, ¿no, Rafael?
1: Sí, además, dijéramos que va a haber un montón de actos con motivo de este 75 aniversario que están organizando desde la Escuela Infantil Municipal Villacampa.
0: Hablando de actuaciones, de actos, hemos dicho que hay más de 100 actividades para todos los gustos programadas. La salud también va a estar presente, va a haber clases de zumba y algo que me gusta mucho, hay ferias en el Arrabal y un día van a ser ferias inclusivas.
1: Sí, por supuesto. Es que pensamos que es un factor muy importante el que las fiestas sean para que las disfrutemos todas las personas, independientemente pues de que tengas a lo mejor unas características que te impidan disfrutar de un acto con una normalidad absoluta, como es el caso de las personas con el del espectro autista, que no pueden acudir a las ferias porque con los ruidos se ponen muy nerviosos y están seriamente incómodos. Entonces el miércoles funcionarán todas las atracciones feriales, pero sin ningún tipo de ruido. Solamente posicionamos el movimiento propio de la atracción.
0: Bueno, y hablando de ese carácter social, solidario, además de estas ferias inclusivas, hay varias actividades que están pues relacionadas con ese ángulo social, ¿no? Ya nos ha contado el Festival en Femenino, que se celebraba el día 8, las cerradas casas de juventud también van a estar, digamos, representadas, y esa jornada solidaria que tendrá lugar el próximo lunes 18.
1: Sí, la Jornada Solidaria, la verdad, es que es una iniciativa que tuvieron los feriantes y que nosotros pues la cogimos gustosamente, que era que el día de cierre de las fiestas del barrio se ponían las atracciones 2x1, es decir, se pagarán 3 euros y se podrán montar las personas en 2 atracciones, y el 50% de la recaudación que sea en las atracciones feriales se destina a un fin solidario, que en este caso va a ser para Arrabal Patrimonio Histórico, para poner en valor el patrimonio histórico del barrio.
0: Y hablando de ese patrimonio histórico, también se celebra la romería a la ermita de San Gregorio, fue ayer, que es la última romería urbana de nuestra ciudad, y otras actividades, pues recreaciones históricas, la puesta en valor de esas figuras del Raval, también tiene mucho peso, ¿verdad?, en estas fiestas.
1: Sí, por supuesto. La tradición, o sea, es la última romería urbana que queda en Zaragoza, con más de 400 años de historia, que la realizamos ayer, y es la única oportunidad que hay a lo largo del año de poder visitar la ermita, porque está enclavada dentro del campo de maniobras militar de San Gregorio.
0: Y ese homenaje que decíamos también al tío Jorge y los escopeteros del Raval.
1: Correcto. Dijéramos que en ese homenaje lo que se recrea es el episodio que surgió en el Arrabal el 25 de mayo de 1808, cuando el tío Jorge, acompañado de los escopeteros del barrio, fueron a buscar hasta la Alfranca al general Palafox caminando, para que se hiciera cargo de la defensa de la ciudad de los sitios.
0: Sí, que ahí hubo eso de que hubo que ir a buscarlo, no dejará de sorprenderme cada vez que recordamos al general Palafox. Rafael, la gastronomía, este año os sumáis a ese concurso Saborea, que van a participar además 12 establecimientos del barrio.
1: Exacto, a lo largo pues de las 2 semanas de fiestas hay 12 establecimientos del barrio que se han prestado pues para ofrecer todo su buen hacer y todo su arte culinario a los vecinos del barrio, de tal manera que podrán tomar una tapa y la bebida a un precio de 4 euros. Así que también se puede disfrutar, y además pues con eso lo que hacemos es fomentar un poquito el conocimiento del buen hacer de los hosteleros del Arrabal.
0: Bueno, y que hay que decir también que las fiestas se pueden llevar adelante gracias a la colaboración de muchísima gente. El Arrabal en estas fiestas lo demuestra, ¿no? Que esa implicación, esa vida de barrio que todavía existe, que los vecinos quieren mantener y que se muestra con todos esos voluntarios que participan para esta organización.
1: Sin dudas, o sea, es que unas fiestas, primero, es caro de organizar porque todo vale mucho dinero. Y lo primero que hay que poner en valor es el comercio del barrio del Arrabal, porque todos, la mayoría de los comercios colaboran y hacen un donativo para las fiestas para que pueda ser una realidad. Y después, un grupo de 30 personas que de manera altruista está todos los días para que los actos pues salgan de maravilla, organización, coordinación, preparación, llevar materiales, etcétera, es absolutamente imprescindible y hay que ponerlos en valor.
0: Pues desde aquí nuestro reconocimiento y que lo pasen bien el resto de las fiestas. Animamos también a los vecinos. Bueno, más de 100.000 personas pasaron el año pasado por las fiestas del Arrabal, así que este año seguro que todavía son más exitosas. Rafael Tejedor, presidente de la Asociación Vecinal Tío Jorge, muchísimas gracias por haber hablado hoy con nosotros.
1: Pues gracias a vosotros y recordaros que el próximo sábado también tendremos la ruta histórica, la ruta turística por las calles del barrio, para que todos los oyentes que desconozcan un poquito la realidad de nuestro casco histórico del Arrabal y de todo lo que pasó en la historia del barrio, pues puedan tener esa oportunidad de hacer esta visita guiada.
0: Bueno, pues ahí queda, porque es muy importante conocer nuestra historia. Gracias, Rafael.
1: Gracias, buenos días. Y recordar a todos tus oyentes que en www.vecinalarrabal.com tienen toda la programación.
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0: Hoy en Espacios Vividos vamos a hablar de un tema sugerente. De momento, Paco Pellicer, profesor de geografía, solo me ha revelado el título: Zaragoza, ciudad esponja. Paco, bienvenido.
1: Buenos días.
0: ¿De qué vamos a hablar hoy?
1: Bueno, vamos a hablar de dos temas que me apasionan: del agua y la ciudad. Entonces, ¿cómo es nuestra relación con el agua y la ciudad? ¿Cómo nos defendemos del agua o cómo la hacemos nuestra y aprovechamos el agua como un recurso? Son dos miradas complementarias, pero yo creo que es una idea lo de la ciudad esponja, la ciudad que tiene capacidad de absorber agua y devolverla al medio natural de una forma más lenta. Me parece que es una idea fuerte y sugerente.
0: ¿Dónde empezamos? ¿Cuál es nuestro punto de partida en esta relación?
1: Bueno, pues hace 3 años vivimos aquí, el 6 de julio, pues vivimos una combinación perfecta de lo que son unas precipitaciones intensas, muy intensas, extraordinarias, y una ciudad que no está preparada para ello, porque está urbanizando con modelos urbanísticos propios de otras épocas. Así que esta combinación de precipitación intensa y mala preparación de la ciudad para recibir esa precipitación, lo que genera es pues unos riesgos que afortunadamente en Zaragoza no fueron catástrofe, pero sí que generaron daños, y sobre todo fue un aviso muy importante para proyectar la ciudad, porque no podemos seguir construyendo colegios como una presa transversal a un barranco, por muy seco que esté durante unos cuantos años, porque este barranco, que ha funcionado históricamente y que tenemos registros, cada vez va a funcionar con mayor frecuencia de este modo. Por otra parte, la ciudad lo que está es defendiéndose del agua, fundamentalmente creando infraestructuras grises. Es lo que llamamos a las amplias superficies impermeables, un asfalto, hormigón, evacuación rápida del agua a través de cunetas, invernales, colectores, pozos de tormenta o tanques de tormenta, depuradoras. Entonces hay una parte, digamos, tecnológica, y hay otra parte a la que tenemos que dar vueltas, que es la parte propiamente urbanística. Pensemos, por ejemplo, que la frecuencia de estas precipitaciones que se han dado en Zaragoza, pero en el Huerva, en las localidades próximas del Huerva, de María, de Cuarte, Cadrete, Santa Fe, lo están padeciendo con una frecuencia inédita.
0: Claro, eso te iba a preguntar. Ya nos has dicho que están diseñadas las ciudades para otros tiempos, pero estos fenómenos extremos se van a repetir, ¿no? Y lo de construir ahí, ya el nombre, Barranco de la Muerte, nos tenía que haber dado alguna pista de que no era buena idea.
1: Bueno, lo del el nombre de Barranco de la Muerte viene por una batalla histórica y tal igual, y de alguna manera se procura evitar el término. Si se hace el barranco en el 2008, pues se hace un parque que es el Parque del Barranco y lo dejamos ahí. Bueno, el caso es que este hecho excepcional de precipitaciones intensas se está combinando de una manera muy peligrosa con la expansión de las superficies impermeables. De ahí que esta combinación letal nos está aumentando el peligro. Por una parte, la ciudad la tenemos diseñada o construida en un tamaño propio de ciudad densa y compacta y en espacio reducido, y con un clima determinado. las condiciones climáticas han cambiado, pero además es que hemos multiplicado la superficie ocupada por la ciudad muy, muy por encima de lo que es el crecimiento demográfico. Para que nos hagamos una idea, mientras el crecimiento demográfico de Zaragoza se mantiene más o menos estable en torno a los 700.000 habitantes, en los 25 últimos años la superficie de la ciudad se ha multiplicado por 2.5. Es decir, el consumo que tenemos de superficie urbana, cada uno de nosotros lo hemos multiplicado por 2.5. Y eso fundamentalmente significa impermeabilización y construcción de infraestructuras.
0: ¿Por qué se ha hecho ese uso y abuso del hormigón, esa necesidad de librarnos pronto de ese agua?
1: Sí, sí. La primera reacción frente a los episodios de precipitaciones intensas, etcétera, desde siempre, ha sido la de protegerse, sobre todo desde los años 70 en adelante. La ciudad se ha protegido con todo tipo de muros, colectores, infraestructuras de todo tipo, porque el urbanismo se ejercía bajo la dictadura de la evacuación rápida de las aguas. El agua no tenía que parar en la ciudad, sino que tenía que salir lo más rápidamente posible. Y ese concepto, pues, ha resultado erróneo, porque muchas veces, cuando queremos expulsar el agua de una manera muy rápida, lo que hacemos es concentrar caudales, incrementar la energía destructiva y, paradójicamente, se ha convertido en un incremento del peligro, del riesgo.
0: Por lo tanto, esa no es la solución. Se van a acometer, pues están en ello, ¿no?, unas obras hidráulicas alrededor de ese barranco de la muerte que hemos mencionado antes. ¿Ese tipo de intervenciones son necesarias?
1: Sí, vamos a ver. Hay una parte que tenemos que tener clara, y es que hemos construido una ciudad, la que está ya construida, que tiene unas servidumbres. Es decir, si lo hemos construido de manera más o menos acertada, tenemos que corregir algunos de estos aspectos.
0: Claro, hemos mencionado al principio que el título del programa de hoy era Ciudad Esponja. ¿Qué es este concepto? Nos lo podemos imaginar, pero aplicado a una ciudad.
1: Sí. Si por una parte admitimos que es necesaria una infraestructura gris de hormigón, de elementos ingenieriles construidos para controlar el agua en un espacio urbano, especialmente atendiendo a la ciudad que ya tenemos construida, es necesario dar un paso más y cambiar la mentalidad y construir de una manera diferente. Y aquí viene este concepto de ciudad esponja. ¿Qué es una ciudad esponja? Pues la que, en lugar de repeler el agua, la retiene, la absorbe y la devuelve al medio natural de una manera mucho más lenta. El agua, tenemos que mantener las superficies permeables todo lo que podamos, e incrementar estas superficies permeables para que el agua pueda almacenarse en el suelo. De ahí, a través de las plantas y mediante la evaporación y evapotranspiración, una parte del agua va a devolverse a la atmósfera. Esa agua ya no tiene que pasar por la depuradora. Pero además, mientras está retenida en lo que llamamos jardines de lluvia o depresiones con capacidad de almacenamiento de agua, estamos creando unos paisajes muy atractivos. Es decir, no solamente son desde el punto de vista ambiental más sanos, más saludables, más refrescantes y más hermosos, sino que a la vez tienen una capacidad de recibir actividades humanas de recreo, de contemplación, de deporte. Entonces, estos jardines de lluvia, en muchas partes ya se están haciendo, lo que hacen es retener el agua en los momentos de fuerte intensidad, pues hacen como especie de tanques de tormentas, pero en lugar de ser un cajón de hormigón, puede ser un campo de fútbol que puede llenarse de 2 metros, 2 metros y medio de agua temporalmente. Después se evaporará, se infiltrará y el agua ahí retenida podremos ir soltándola poco a poco a la depuradora. Con lo cual, no tenemos que sobredimensionar la depuradora para traer unos caudales de episodios ocasionales, sino que la depuradora puede estar para caudales, digamos, aceptables. Y luego, por otra parte, todo lo que es la infraestructura de drenaje, de los colectores, etcétera, cuando se llenan al completo y entran en carga, para no reventar por todos los sitios y salir por las alcantarillas como surtidores, lo que hacemos es, mediante aliviaderos, devolverlos al medio natural tal cual llega. De ahí que buena parte del agua del fregado ese de toda la ciudad, si entra en carga el sistema y lo devolvemos al medio natural, entonces vemos las orillas del Huerva o las del Ebro llenas de toallitas, plásticos, residuos de todo tipo y una contaminación importante. De ahí que estos jardines de lluvia, estos espacios donde se almacena en el agua, por una parte retienen el pico de la crecida. Lo que más daño hace es estos picos intensos. Claro, estos picos los hemos creado en buena parte por la impermeabilización. Entonces, sí, por una parte frenamos, por otra parte almacenamos, por otra parte devolvemos lentamente, estamos trabajando con la naturaleza y la naturaleza nos ayuda. Digamos, es una visión un poco más compleja, pero no necesariamente más costosa. Pensemos en algunos de estos campos de fútbol junto al cementerio que se van a transformar en un pozo de tormenta. Pues si nos vamos a Cornellá de Llobregat, por ejemplo, pues nos damos cuenta cómo instalaciones deportivas se han convertido en unos estanques que pueden tener hasta 4 metros de profundidad, o si quieres 200.000 metros cúbicos de agua, que pueden retener esas puntas. Eso funciona durante unos pocos días al año, ocasionalmente cuando toca, pero después se convierten en espacios deportivos, espacios de uso, espacios lúdicos, sin ningún problema.
0: En otros países y ciudades ya hay iniciativas, ¿no?, de este tipo, por lo que nos cuentas.
1: Sí, sí, en China es una política de Estado. Después de las inundaciones que hubo en Pekín, China adoptó una política de Estado. Lo de las ciudades esponja es algo que institucionalmente está promovido por el gobierno chino y están haciendo unas auténticas maravillas, modelos, pero ocurre también en Singapur, en Ámsterdam, en muchos sitios.
0: ¿Y en Zaragoza tenemos algún ejemplo de este, al menos un querer de poner en marcha este sistema?
1: Mira, en Zaragoza, a raíz de todo este plan que se desarrolló con la Expo 2008, por ejemplo, el Parque del Agua es modélico. Está siendo replicado y visto este trabajo que hizo Alday y Margarita Jover en el Parque del Agua. Esto lo están haciendo en muchos sitios del mundo ahora. Ellos mismos están tomando el ejemplo experimental de Zaragoza y lo están llevando y dando a conocer fuera. Cosa que aquí no conocemos, resulta que en otros sitios está siendo muy valorado. Ya hemos hablado otras veces de que un tercio del parque del agua se inunda con crecidas ordinarias. Es decir, que un tercio del parque es inundable, es cauce, pero eso no quita para que 360 días al año podamos ocuparlo, podamos aprovechar ese espacio natural tan bonito, tan interesante, ¿no? Buena parte de los edificios que están construidos dentro del parque tienen sistemas de control de las avenidas están preparados. Por ejemplo, la Torre del Agua está sobre una placa que está pinchada para que no sea levantada la Torre del Agua como si fuera una barca, o el edificio de las Termas, o el Teatro Arbolé. Son edificios que tienen sistemas hidráulicos para el control. Todo eso es muy interesante, lo que se ha hecho en Zaragoza. Hay un parquecito que me encanta, que es este parque del Barranco, del Barranco de la Muerte, enterrado lo de la muerte. Es un barranco muy frecuentado fundamentalmente por personas que van con los perricos y que pueden soltar por allí. Es un barranco que está dentro de este barranco torrencial y peligroso, que está hecho con una gran sensibilidad y una gran inteligencia. A mí esa actuación, que fue además una actuación municipal del Ayuntamiento de Zaragoza en aquellos tiempos, ha funcionado de maravilla cuando las últimas inundaciones. Lo que pasa es que aguas arriba, digamos, la política es justamente la contraria. Si esto es una zona verde, disfrute ciudadano y demás, es decir, que combina la infraestructura verde con la infraestructura social, un poco más arriba, en una zona mucho más natural, en medio de un bosque de pinos, pues han creado un corredor de hormigón, en una losa de hormigón y unas escolleras de piedra de cal atorado, pero puestas a conciencia para que el agua corra, y 10 metros más abajo le dices al agua para. El barranco de la muerte es un conjunto de contradicciones. Ya no digo pues lo de construir un colegio transversal y además permanecer en la idea de que ese colegio permanezca allí, pues haciendo medidas muy costosas, pero escasamente eficaces, creo yo.
0: Paco, en ese proyecto que hemos mencionado alrededor, en entorno de ese barranco, también incluye sensores, tecnología muy desarrollada. ¿Eso es bueno? ¿Es malo? ¿Tiene algún peligro?
1: No, eso es bueno. Eso es bueno, el que haya una red de sensores, es esto que ha planteado Amazon con el ayuntamiento, el que tiene prevista una inversión, creo recordar, de 14 millones, una cifra nada despreciable. Todo lo que sea conocimiento es muy importante, y además que tecnologías avanzadas se pongan al servicio del control de estas catástrofes para evitar daños en bienes y vidas es importantísimo. Pero hay una cosa que me preocupa mucho, y es la dependencia de estos datos. ¿De quién son estos datos? Me parece muy bien que la nube esté en Amazon, pero la gestión tiene que ser pública, y no podemos entregarnos con las manos esposadas a empresas que tienen otras finalidades y crear una dependencia muy grande.
0: Si pensamos en el futuro, en Zaragoza, por todo lo que nos has contado, ¿qué modelo deberíamos seguir en Zaragoza? Yo, sin ser experta, ya me atrevo a decir que el urbanismo tendrá que trabajar en colaboración con la naturaleza.
1: Pues evidentemente, quiero decir, en las expansiones de la ciudad, pues hemos visto, por ejemplo, en Valdespartera, pues se han hecho algunos lagos y demás que recogen las escorrentías, porque aquello es una cuenca endorreica cerrada. No está tan claro cómo se está haciendo, cómo se va a hacer en Arcosur, pero el problema es semejante. Ojo con concentrar aguas en momentos determinados, dejamos que el agua se expanda, ocupe, evapotranspire, cree paisaje, mejore las condiciones climáticas. Todo esto es muy importante. Pero ya, así por poner un ejemplo, y puestos a soñar un poquito, tomemos el Barranco de la Muerte y vayamos a la cabecera. Están previstos unos diques para retener el agua. Muy bien, eso es la infraestructura gris que necesitamos. Vayamos un poquito más y convirtámoslos en jardines de agua, en lugares donde El agua se almacena, se infiltra, se estanca temporalmente, crece una vegetación, aumentamos la biodiversidad, mejoramos el paisaje, mejoramos el clima, mejoramos la receptividad de estos espacios para que las personas podamos disfrutar de todo ello. Y demos coherencia. En lugar de barranco de la muerte, ¿por qué no le llamamos el barranco de los jardines de lluvia? Sería mucho más bonito.
0: Mucho más bonito.
1: Mucho más interesante desde el punto de vista urbanístico. Y yo creo que no necesariamente más caro. Uh-huh. Pero eso nos obliga a pensar, a repensar las cosas y sobre todo a mirar el agua no como una enemiga, sino como un recurso con el que tenemos que convivir, poniéndonos de acuerdo con la naturaleza, pactando con la naturaleza.
0: Por lo tanto, la ciudad esponja no es solo una cuestión ambiental, también tiene muchos más ángulos, por ejemplo, ese social. Para terminar, Paco, ¿estamos a tiempo de cambiar? ¿De sí. que Zaragoza sea ciudad esponja?
1: Sí, claro que sí, pero tenemos que cambiar el rumbo. tenemos una ciudad con condiciones muy adecuadas para convertirse en una ciudad esponja. Pero tenemos que dejar mirar solo al hormigón y tenemos que mirar también una urbanización mucho más acorde con el agua y con las características de la naturaleza en esta región semiárida, de fuertes precipitaciones y que nos presenta dificultades.
0: Pues con esas reflexiones nos vamos a quedar. Paco Pellicer, profesor de Geografía, muchas gracias por haber estado hoy con nosotros.
1: Gracias a vosotros.

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1: Hasta aquí mi tiempo con ustedes. Soy Pilar Sopesens. Ha sido un placer compartir este rato con todos nuestros oyentes. Gracias por acompañarnos un día más y que pasen un feliz resto de la jornada. Quédense en esta casa porque tenemos muchas más historias que contarles.

0: Muy buenas, sean bienvenidos y bienvenidas a este espacio de los deportes de Ebro FM. Os voy a acompañar de 1 a 2:30 con toda la actualidad deportiva de Aragón y con toda la actualidad del Real Zaragoza. Soy Adriano y hoy es 13 de mayo de 2026, hoy es miércoles y toca repasar toda la actualidad del fútbol sala aragonés con esos 6 equipos militando en la segunda división. Y además, hoy tenemos sorpresa negativa.
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0: Y que 40 años llevaba yo de suscriptor del ABC. Me desuscribo, ¿eh?
1: Yo es que te lo comentaba, era mi bisabuelo ya, en tiempos, y la verdad es que lo voy a hacer también. Ayer me quedé muy decepcionado y...
0: Tremendo, ¿eh? Entonces lo escuecenabas, ¿eh?
1: Dos suscriptores menos de ABC, que lo sepáis.
0: ¡Tres!
1: ¡Tres,
0: por lo visto, tres!
1: Sí, porque Tito Florín...
0: Entonces lo escuecenabas, estábamos comentando esto. Muy buenos días, bienvenidos, bienvenidas a Café con Goles, a Ebro FM, Antena Aragón. Digamos, hombre, pues la verdad que si el club más laureado y grande, económicamente poderoso y tal, funciona así, imagínate el nuestro, tú. ojalá hablara Jorge más con un par de tequilas ahí en Miami, hiciera videoconferencia, a ver con qué nos deleitaba.
1: Hostia.
0: No sé, se suscribirán ahí pues de la Fox o alguna cosa así. Es curioso, ¿eh?, cómo funciona el fútbol. Muy buenos días, bienvenidos, bienvenidas a Café con Goles. Estamos en la 105.2 Ebro FM, estamos en Antena Aragón, en YouTube y en su televisor, y estamos con un camión de bajas. En el último entrenamiento faltaba media plantilla, la verdad. Después de, una vez más, resultados favorables si ganáramos algún partido, llegan los entrenamientos y se suceden las bajas. Faltó Francho, Robert El Yamí, Kinsúa, Aguirre, Gavidia, Kumits, Soberón, Guti, Ágada. Un camión de bajas. Y ayer acabábamos el programa, si lo recordáis, repasando el número de jugadores que había vestido la camiseta del Real Zaragoza este año. 37. Y con eso acabábamos, porque sobraban ya las palabras. Era algo que lo decía todo. Muy buenas, Javier Marzo.
2: Muy buenos días, Adrián.
0: 37 jugadores se han puesto la camiseta del Real Zaragoza este año para luchar por la salvación, y ya he dado una pequeña lista de bajas en los entrenamientos.
2: Yo creo que ayer entrenaron tres, ¿no? Madre mía.
0: Alguno igual ni se conocía, ¿eh?
2: Buah, yo creo que no. ¿Y tú quién eras?
0: No, con 30 jugadores en plantilla y cada día entrenan unos.
2: ¿Qué denota eso? Pues que has probado todo, y todos los que has querido traer para que este año salgan bien las cosas ha sido un absoluto desastre, y los que te tienen que salvar, pues los chavalines. Los chavalines, el que te fichas en enero que viene del B, el juvenil, es muy triste. Y al final lo llevo pensando muchos días, que los que han venido este año, al final, aquí padres, pues gloria. Porque el año que viene los fichará el Ceuta de turno, el Burgos de turno, el... Y ya está, y aquí pues nos moriremos, y los responsables, que son esos, los jugadores, si hablamos de responsabilidades tenemos que mirar más arriba, eso está claro. Pero los responsables son esos, y no los que han estado defendiendo varias ya jornadas, ya llevamos muchas jornadas seguidas con los Saidús, con los Sebastián, con los Pinilla, o sea, Ale Gómez, que luego podemos hablar de Ale Gómez, y así estamos, y los que inviertes, en los que tienen que formar este proyecto, sentados en el banquillo, porque no rinden. Así estamos.
0: Quique Castro, buenos días.
3: Muy buenos días, Adrián.
0: Después de suscribirnos, volvemos a la realidad del Real Zaragoza, que otras nos pueden dar alguna alegría, alguna risa. Las del Zaragoza, la verdad que risas ya, bueno, alguna irónica, pero
1: bueno, yo creo que lo primordial en esta vida, yo creo que es el sentido del humor. Y yo creo que es muy importante, y lo que te puede salvar muchas veces de ciertas situaciones. La verdad es que cuesta ya venir estas semanas al programa. El despropósito de la temporada es increíble, y bueno, pues lo que estáis comentando, ¿no? Todas las bajas, las sensaciones que nos dejó el último partido, la rabia y la impotencia que sentí yo al ver, por ejemplo, me centro en la expulsión de Soberón y en la amarilla Pomares. A mí eso me parece faltar al respeto al escudo y a la afición del Real Zaragoza, así de claro. O sea, yo no voy con los jugadores que jugaron, pueden ser bien, mal, pueden estar bloqueados, pues físicamente ya sabemos todos cómo están, pero allí jugaron, no sé, tienes que dar la cara. Entonces el borrarte así me parece unos auténticos sinvergüenzas, y yo, eso me jodió más que el perder, porque yo el otro día sinceramente vi el partido y yo lo empecé a ver, pero ya sin ningún tipo de ilusión. Igual que este domingo en el Ibercaja, pues yo voy a ir sin ningún tipo de ilusión. O sea, la ilusión ya nos la han quitado. No la hemos perdido, ¿eh? Nos la han quitado, y bastante nos ha aguantado. Lo que pasa que llega un momento que al final, pues el hecho de que los demás sean tan malos es un arma de doble filo, porque has estado más cerca de salvarte, pero es que el no salvarte con todos los rivales que has tenido todavía me parece otro despropósito mucho más. Entonces ya yo estoy muy cansado ya, tengo ganas de que acabe esto, te lo digo de verdad. Nunca había deseado que ganara el Cádiz hasta ahora, estoy deseando que gane un partido y ya que nos dejen hacer el luto nuestro tranquilo, que nos dejen tener nuestro velatorio, nuestro entierro e intentar tener un verano, pues, entre comillas, tranquilo, pero sobre todo que nos respeten. Que nos respeten la institución y que nos respeten los que mandan. O sea, que no nos vengan con milongas ni con cuentos, que hagan lo que tenga que hacer en los despachos, pero a la afición, después de todo lo que hemos vivido, que nos dejen en paz.
0: En 3 semanas te va a dejar todo el mundo en paz, entre comillas. En teoría se marcharán los jugadores, seguramente el director general también, Mariano Aguilar también, la parte atlética. Ahora se rumorea que podría cambiar, bueno, el lunes se informó en que me estás contando de que iba a cambiar el accionariado en favor de Orgulian, que se iba a hacer con la parte atlética. Yo eso no lo sé, yo lo que aquí os he dicho es que había cambiado el tema, que hace meses, en los cuales Forcén había dado un paso adelante, mientras que la parte atlética había dado un paso atrás y se ha visto. Además no ha sido algo...
1: Perdón Adrián, muy curioso que se dijo aquí la noticia y luego se están apuntando otros medios de comunicación haciendo la suya.
0: Eso es...
1: me parece también...
0: Eso es costumbre.
1: De poco profesional y que aquí cada uno lo suyo.
0: Eso es costumbre, no pasa nada. El caso es que el Real Zaragoza va a cambiar muy mucho. Eso también lo hemos dicho, la plantilla entera. Va a haber cambios en las oficinas. Yo no sé el tema del cambio de accionariado, que lo veo algo complejo. Lo que sí que me imagino es que, y lo decía ayer, yo no creo que venga nadie de fuera ahora mismo a comprarte el club. La verdad, si es alguien de dentro podría ser otra película, porque ya es otra historia, pero alguien de fuera me parecería increíble, salvo que se lo regalaran. Y regalos este tipo de gente no suele hacer, no acostumbra a ser rica por hacer regalos, sino por quedarse regalos de otra gente. Bueno, el caso es que el Real Zaragoza sí no puede seguir. Yo no sé cuál será la solución, pero necesitamos un cambio de rumbo. David Navarro no puede seguir siendo el entrenador, tiene que volver a sus funciones en el club, junto a Lalo, Néstor, el equipo que ha formado, y con ellos construir algo nuevo. Eso sí, lo que esté por encima y lo que esté por debajo tiene que mejorar, porque si no subiremos a segunda división desde la primera ref. Doy por hecho ya el descenso a todas luces, porque, hombre, me imagino que cuando estáis viendo que los jugadores pasan de entrenar, salen a jugar un minuto, se borran, tal y cual, no creeréis nadie en la salvación. Si es que no quieren. Si es que por poder, se puede. Pero que es que no quieren. No, es que no dan, ya. Aparte de no dar, no quieren. Porque con la excusa perfecta para tocarte las narices es que no doy más de mí. Yo es que no doy. Estoy dándolo todo, pero no doy. No. No das, pero no lo estás dando todo. Este Real Zaragoza, estos jugadores no lo están dando todo. Os podéis poner partidos durante la temporada y poneros los del último mes. Y si después de eso consideráis que lo están dando todo, pues el ejercicio de autoengaño será máximo. Pero bueno, estáis más tranquilos. Este equipo no lo está dando todo. Lo dije hace un mes, después de obtener todo derrotas en ese mes, yo creo que... A ver si alguien se empieza a fiar de mí. Me hace mucha gracia también ahora. Ahora todo el mundo, ¡buah! ¡Qué problemas de vestuario! Este es no sé qué, este es no sé cuántas. No están con el entrenador, no creen en la idea, no creen en ellos mismos. Y digo, a mí me matabais hace un mes por decir eso. Porque es que no era el momento. Claro, el momento es ocultar la verdad, que vivan de rositas un mesecito más, cuando acabe ese mes darte cuenta que no has ganado ningún partido, y entonces empezar a inventarte historias personales de todos los futbolistas, sacar una cantidad de cosas que son hiperdenunciables en redes sociales, inventadas, sacaditas de la manga, etc, etc, y eso está muy bien. Yo creo que lo que tenían que haber hecho de un principio es darlo todo, no lo han dado todo, y ahora sí, no das más de sí, pero que tampoco veis un equipo que lo esté dando todo, porque yo no, para nada, veo un equipo ambicioso que vaya por la victoria. Te meten tres, te los meten, pero yo no veo un equipo convencido de nada. Solo veo una cuadrilla de jugadores esperando a que acabe la temporada para irse. No sé si vosotros veis algo diferente.
2: Es lo que he dicho antes. Ha llegado un punto que se ven muertos, se ven descendidos, pero cosa que no termino ya tampoco de entender, porque está siendo muy duro que después de... ¿Cuál es el baremo de puntos? 2 de 21, creo que es. Algo así, más o menos... O sea, son unas cifras que son demoledoras estando como estás. Y cuando llevábamos 3 de 18 también, o sea, 2 de 18 era también demoledor. O sea, me da igual, y jornadas anteriores sigue siendo el mismo dato. Pero lo duro de todo esto es que matemáticamente aún te puedes salvar. Es decir, aún queda una jornada más en la que tengas que agarrarte a, bueno, agarrarte a que van a perder todos, en la que si ganas un partido vas a morir a la orilla. O sea, igual ni siquiera morimos a la orilla y nuestra dignidad ya está totalmente hundida. Es muy difícil. Yo a veces quiero creer que los futbolistas es una actitud, o sea, es un aspecto profesional. Hemos estado hablando antes, Quique. Que es un aspecto de que no solamente eres profesional y buen jugador por mover bien la bola y meterla por la escuadra, ¿vale? Eres buen futbolista cuando tienes una mentalidad de que estando como estás vas a matarte al campo. Porque si no te llevas con el entrenador, es que me da igual. Es que me da igual. Porque si quieres salvar esto y estás implicado y tienes una buena mentalidad de deportista, vas a matarte. Te vas a matar y ya está. Y al final eso, mirándolo de forma egoísta, también realza tu valor como futbolista y que el año que viene, oye, pues igual. Sabemos todos que el Burgos, el Castellón, o sea, los equipos que se van a quedar en segunda división van a intentar fichar a estos jugadores. Porque al final se van a quedar varios, bueno, varios, la gran mayoría, cosa que discrepo, se van a quedar en segunda división. Entonces, ¿de verdad no hay nada de amor propio por parte de varios nombres para que intenten por lo menos dar la cara? A mí es lo que más me duele.
1: Pero yo añado que lo que dices tú de que pues muchos jugadores ya estarán mirando la siguiente temporada, yo creo que muchos jugadores ya tienen cerrada la próxima temporada. Yo creo que ya saben dónde van a jugar o que no van a estar en el Real Zaragoza y que tienen ofertas que les convencen. Yo creo que eso se nota en el terreno de juego. Es que el equipo está completamente muerto. Es que el otro día el Valladolid nos gana sin hacer absolutamente nada.
0: El minuto 3 ya había regalado el partido.
1: O sea, es que el córner que regala Insua. Luego pierde la marca, pero es que aunque no hubiera perdido la marca, es que hubiera rematado igual la tasa. Es que ese puntito de intensidad, de demostrar lo que estás jugando, no lo están teniendo. Y eso ya no es cuestión de entrenamiento, ya no es cuestión de actitud, de amor propio, es cuestión de ser un profesional o no ser un profesional.
2: Es que en el minuto 3 del partido del otro día ya sientes vergüenza, ¿eh? Ya sientes vergüenza de que el delantero de 1,90 del Valladolid remate solo. Yo te lo juro que me quedé.
1: Es
2: Es que
1: que
2: te quedas mudo, en
1: Pero es
2: serio, te
1: que, pero
2: quedas
1: es que
2: mudo.
1: me vuelvo al día del Ceuta, el empate que te yendo ganando. O sea, son momentos puntuales que
0: Con
1: son.
0: uno más.
1: O sea, que es que la puntuación que tenemos teníamos que estar descendidos hace meses ya,
2: No,
1: creo. O
2: bueno, es que
1: sea, hace muchos
2: es que
1: meses.
2: es lamentable. Sí,
1: Es
2: sí.
1: que te está salvando, no, nos está
2: Te está
1: matando
2: dando la
1: todavía
2: oportunidad.
1: más que el Cádiz no gane.
2: Sí,
1: Joder,
2: sí.
1: macho, que nos dejes bajar en paz. Es que no nos deja ni bajar en paz. Y venga a
2: Total.
1: perder y venga a perder. Y
2: Total.
1: ahora. Pues quieras que no, yo cuando llegue el próximo domingo o la hora de antes, pues es que me va a entrar el gusanillo y voy a decir, hostia, y imagínate que se
2: Imagínate.
1: equivocan y
2: Porque no
1: ganan.
2: quieres al fin y al
1: Y
2: cabo.
1: te puedes
2: Es
1: poner a
2: que.
1: un punto, pero es que
2: Claro.
1: eso es matarte la cabeza cada día más, porque luego otro ostión. Yo estoy harto ya de todos los lunes en el trabajo que la gente no se te ríe, pero va y te viene, pero ¿qué pasa? Pero no sé qué. O sea, yo a veces pienso en Adrián, digo, es que tiene que estar hasta los cojones. Estoy yo,
0: Ni te lo
1: que me
0: imaginas.
1: hablan cuatro, joder, pero es que estoy seguro que toda esa gente que ahora te dice, se te ríe, te dice, ah, qué joder, qué malo, no sé qué, no sé cuánta. Luego cuando subamos no van a estar.
2: Ah, bueno,
1: No van a
2: claro.
1: estar, es que. Pero los zaragocistas de verdad no nos decimos nada. Nos miramos, nos damos un ablazo y ya está, un
2: Es lo
1: cachete
2: que
1: así en la
2: hay.
1: espalda y a
2: Es lo que
1: seguir.
2: hay.
1: Entonces, nos está matando la afición y bueno, y por eso es que estamos ahora a miércoles, es hoy, pero es que la semana pasada del partido Valladolid ni se habló, esta semana prácticamente del partido del Sporting, futbolísticamente hablando, tampoco se va a hablar, porque es que no hay ningún solo argumento futbolístico del que te agarres para poder pensar de que el domingo igual si se equivocan se mete un gol en propia. Es que no hay nada a lo que te puedas
2: Ni de
1: agarrar.
2: táctica ni de jugadores que vayan a jugar porque ni siquiera sabes quién va a jugar.
0: Tenemos muchos oyentes y televidentes por Gijón y muchos nos están enviando mensajes, nos mandan ánimo y nos ponen, va, tranquilos que a nosotros nos ganáis, estamos ya de vacaciones. Cada vez que me lo ponéis pienso, vosotros no habéis visto a este Real Zaragoza. De vacaciones y con muletas nos podéis ganar. Con el mojito en la mano nos puede meter gol alguno de vuestros jugadores. Hemos llegado a un nivel que enseguida contextualizamos en comparación con la pasada temporada. Vamos un momento a publicidad y vamos con algún datito.
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0: Continuamos en Café con Goles. Deja tu like en el canal de YouTube, suscríbete y deja tu comentario, por favor, en referencia a todo lo que se hable o lo que tú quieras hablar. Propón temas, por supuesto que sí. Dudas, consultas, sugerencias. El Real Zaragoza está en la jornada número 39 y lleva 35 puntos. ¿Sabéis en qué jornada el Eldense, que descendió el año pasado, llegó a 35 puntos? En la jornada 31. Descendieron en la jornada 31 y llevaban 35 puntos. Nosotros en la jornada 39 llevamos 35 puntos. Ese es el nivel. Estamos pues un puntito por encima de lo que era el Racing de Ferrol el año pasado.
1: Sí, pero ¿qué puntuación llevaba el que estaba justo por encima, o sea, el que marcaba la salvación?
0: ¿El año pasado?
1: A estas alturas.
0: A estas alturas. Claro. A estas alturas, jornada número 39, el año pasado, claro, la salvación estaba ya en 48 puntos que tenía el Real Zaragoza.
1: Pero ya estarías descendido.
0: Sí.
1: Pero
0: de hecho, el Eldense en esta jornada del año pasado tenía 43 puntos. Estaría virtualmente salvado.
1: Es que el Cádiz creo que lleva 5 de 50 y pico puntos.
0: Y no ha pisado el descenso.
1: Es que...
0: Es la peor segunda división que han visto mis ojos.
2: Es dantesco, o sea, es de récord. Es de récord que pierdan todos. O sea, literalmente el que haga un regate bueno gana, o sea, se salva.
1: Y es la peor temporada de la historia en cualquier categoría del Real Zaragoza, tiene que ser. No creo que,
2: sí, hombre, de lejos.
1: Que hayamos hecho un nivel de puntuación y de, no, y de imagen.
0: Y 33 goles a favor.
1: Es que incluso el que se salve, se va a salvar con números de descenso.
0: El que se salve baja este año.
1: El siguiente, por
0: no
1: supuesto.
0: No creo que se salve.
1: Que yo creo que se va a salvar el Mirandés, que es el que mejor calendario tiene luego.
2: Yo creo que no, yo creo que se va a salvar el
1: va
2: Cádiz.
1: A jugar contra
0: yo creo que se va a salvar el Cádiz, lo tengo bastante claro.
2: El último partido
0: pensaba que el Huesca, pero después de la pecheada que se han pegado el Cádiz.
1: Pues yo creo que se va a salvar el Mirandés.
0: Pero el Mirandés ya lleva 4 de ventaja. O 3, o... No sé.
1: Está a 3, me parece. Pero ahora ha jugado con la Real B, que la Real B ya se ha salvado y entre ellos dejan muchos jugadores, no sé qué ahí.
2: Ahora van a empezar a pasar cosas.
1: Y luego los otros dos que juega el Mirandés no se juegan absolutamente nada.
2: Ya.
1: Entonces, es que somos tan idiotas que no seremos capaces ni de mandar maletines.
0: Es que el mejor calendario lo hemos tenido nosotros.
1: Sí.
0: Lo que pasa es que lo hemos desaprovechado, sí. Pero lo teníamos a huevo.
1: Y el Huesca, si hubiera ganado a la Real B, hubiera estado prácticamente fuera del descenso.
0: Pero es que son dos equipos realmente patéticos.
1: Sí.
0: No malos, no patéticos.
2: Que por cierto, visteis la rueda
0: de prensa. A mí me decía la gente que me enfadaba a veces. Cada semana me venían con uno que iba a bajar. Pero bueno, la semana que venían con el de la Real B, dije, pero tío, si yo los veo y es de los equipos que más me gusta, sí, ¿cómo va a bajar un equipo que es 100 veces mejor que el Huesca y que el Zaragoza? 100 veces. Es que son críos, les quitan jugadores ya, con todo. Tienen mejor entrenador, son mejores jugadores, tienen más futuro, físicamente se te comen, meten un ritmo.
1: La Real Sociedad que ha estado con el Real Zaragoza en segunda división jugando, que yo estaba en San Sebastián viéndolos, que nos recibieron muy bien, por cierto.
0: Mira, yo también.
1: Y ahora mismo está peleando por UEFA, con el filial en segunda división salvándose. O sea, fíjate la evolución de un equipo y la evolución de otro, ¿eh?
0: Pues que el año que viene vas a jugar con el Osasuna B.
1: Sí, sí, sí.
0: Es que hay cosas que no estamos asumiendo. O sea, es una B, Tarazona, que encarriló la salvación un poquito, si consigue salvarse.
1: Sí, yo creo que se va a salvar, ojalá.
0: Vamos a jugar contra rivales.
1: Va a hacer mucha pupa. Porque va a ser como jugar partidos de Copa del Rey todas las semanas, ¿no? Con rivales que podíamos jugar en Copa del Rey, que jugábamos con los suplentes en su día, y ahora te vas a jugar ahí todo. Una primera red que yo ya estoy empezando a ver. Y hostia, ¿eh?
2: Para aclimatarte, ¿no?
1: También.
0: Apasionante es la primera red.
2: No, no, pero es que aparte ya no es jugar contra el Celta B, que te va a meter un 0-2 el Celta B.
0: Es que esa es la cosa.
2: Es que vas a ir al campo del Murcia y te va a caer un 3-1.
0: Es que yo no. Es que veo. Si yo tuviera ahora que jugarme todo mi dinero, que es muy poco, a el Zaragoza sube al año que viene, yo lo apostaría al que no. Porque es mucho más fácil no subir que subir.
1: Y además creo
0: en
1: que
0: una primera red es muy difícil formato, subir. Eso encima, como empiezan a hacer cambios, ya verás.
1: Creo que suben dos directos.
0: Aquí siempre hacen los cambios cuando va a bajar el Zaragoza, que es algo también que me alucina en las ligas. Pero bueno, si yo tuviera que apostar a todo mi dinero, apostaría que el Real Zaragoza no sube el año que viene. Pero porque no somos conscientes de lo difícil que es subir en una liga que solo sube el campeón. Sí, yo lo viví como entrenador de tercera regional, una liga de habas, pero que solo suba el campeón es una faena, porque te lo juegas en el enfrentamiento directo entre dos, tres equipos.
1: Efectivamente, y luego no tienes que pinchar en los fáciles que siempre...
0: Eso es, pero damos por hecho que no pincha a nadie, llegas ahí y tira, juégatela en enfrentamientos directos. Por ejemplo, yo me acuerdo un Castellón Deportivo de La Coruña, que ese partido fue, quedó 4-4 en la prórroga, o sea, no, partido que es que hubieran acabado antes tirando la moneda al aire y haciendo así.
1: Que el portero del Depor la lió mogollón.
0: Sí,
1: sí, me acuerdo. Sí.
0: Goles en el último segundo, o sea, unos milagros.
1: Sí.
0: Claro, es que te estás metiendo en una cosa que es como tirar una moneda al aire.
1: Sí, sí, sí, sí, sí.
0: Playoff no puedes jugar, tienes que ganar la liga. El Tenerife la ha ganado, pero habitualmente no se gana.
1: Pero ha tenido rachas malas. Lo que pasa que los que venían por debajo, que era el Celta Fortuna y dos o tres más, tampoco han sabido aprovechar esos tropiezos, pero ganaba muchos partidos 0-1. 1-0.
0: Es que sí. No pensemos que vamos a ganar todos 10-0-4.
1: Y yo he visto partidos del Tenerife contra el Lugo, contra el Teruel, contra, y eso, y dices tú, no, contra el Teruel no jugaba, me parece. He visto varios partidos del Tenerife y tampoco he visto yo un equipo arrollador.
0: La diferencia,
1: de
0: claro.
1: De decir, jo, qué diferencia de equipo. No, a ver, tenían Enrique Gallego y por ahí que se lo han quedado. Michael Mesa.
2: Sí.
1: Son jugadores que para esa categoría es verdad que dan un puntito más, pero no han sido para nada superiores y han ganado muchos partidos en el último minuto.
0: Es que es lo normal y lo han hecho muy bien, ¿eh?
1: Sí, sí, sí, sí.
0: Ahora, a mí me da miedo, por ejemplo, que queramos conformar un equipo que me da en la nariz, entrenador joven, todos jugadores jóvenes, tal. Jornada 7 estás en descenso, has empatado 3 partidos, todo en total. ¡Ay, va! ¡Qué crisis!
2: ¡Ay, va! ¿Y ahora qué?
0: ¡Ay, va! Ahora la presión, los nervios, la gente. Es que
1: día,
0: la masa social.
1: El
0: no
1: otro
0: sé si me entendéis.
1: El...
0: Tienes que hacer un equipo que claramente vaya a ser el campeón de liga.
1: Claro. Es que, pero es que esto. Y ahora esto que dicen de. ¡Ay, va! Que es que les pesa mucho la camiseta a los jugadores del Zaragoza. Pues el año que viene, que tú vas a jugar en un
0: Real Zaragoza,
1: que no ha jugado nunca en primera red y que eres. Estás obligadísimo a ganar todos los partidos, a subir.
0: A jugar contra 19 equipos que a los 19 les valga el empate.
1: Claro. Y chavales jóvenes. El otro día vi al Yardi este que se supone que hemos fichado del Nasti. Pero es que el Nasti está para bajar a segunda.
0: Claro,
1: vez.
0: Claro. Que Nasti que está en descenso.
1: O sea, yo lo vi, a ver, tampoco puedo opinar de un partido.
0: El Nasti lleva 2 años siendo eliminado en el último segundo de la final del playoff.
1: Sí,
0: primero el Málaga y luego la Real B en penaltis. Y ahora van a bajar a segunda
1: ref. A segunda ref,
2: Es que en el último segundo, Es que cuidado.
1: ¿Y cómo subió el Málaga cuando subió?
0: Así es,
1: sí. Si fue en un córner en el 100 y pico que ya estaban celebrando.
2: Horrible.
1: Es que son cosas que yo al Zaragoza no veo que
0: le vayan
1: a pasar.
0: Por eso te digo, entrar en un playoff es tirar una moneda de aire. Tienes que ganar la liga. Y eso tiene que entrar en la cabeza desde ya. Y esto de, no, a ver si subimos. No, tienes que subir ya y ganando la liga. Si no, prepárate.
2: Pero eso es una inversión de proyecto deportivo.
0: Es que la gente no se acuerda de la etapa del Depor en primera ref. O no se enteraron. Pero el Depor lo pasó muy mal,
1: Sí, sí. 4 años, ¿no? O
0: tres en primera ref. Pero muy mal lo pasó,
2: Es que 3 años es un
0: montón. El primer año se vio en descenso o casi en primera ref. No veas. Cambios de entrenador. Estuvo 3 años. No fue rebotar, 3 años.
1: Pero fíjate, los chavales que sacaron en ese momento son los que ahora les están sosteniendo también para subir a Primera División. O sea, David Mella, Jeremiah y todos esos.
0: Pero tienes que enganchar una generación así.
1: Claro, y darles oportunidades.
2: Y metieron dinero en un proyecto deportivo. Porque te traes a Lucas Pérez.
1: Ya, sí, también.
2: Jugando en Primera Ref. Que él también quería venir. Pero que te quiero decir, que es que si no haces un proyecto deportivo,
1: para ganar a Zapater.
2: Joder, yo creo que vamos, ni quiere él venir. No, pero es que tienes que hacer un proyecto, pues como si fuese de mantenerte en segunda división, vamos a ver. Lo llevamos hablando mucho tiempo, que el Lalo que lleva fichando jugadores de segunda división, que te valen en segunda división y en primera ref. Pues es que tiene que ser así.
0: Para
2: y que siga fichando así.
0: Para mí bastante más orientados los fichajes que yo he oído hasta ahora a la primera ref que a la segunda división.
2: Bueno, bien, claro, vale. Pero que si con esa proyección jugasen en segunda división, pues igual lo hacían bien. Pero que ahora mismo encajan más en primera ref.
1: Yo no hablo ahora a nadie, no escucho hablar ni prensa, ni jugadores de salvaciones.
0: Yo sé, o sea, ni el propio club.
1: Es que es eso.
0: Yo creo que el propio club está asumido hace días.
2: Yo creo que el discurso de David Navarro muchos días no tiene que ser el que tiene que ser.
1: Y las informaciones que salen ahora, que si va ahí para el primera ref, es que yo no entiendo por qué salen esas informaciones ahora. El nuevo entrenador para la primera ref que quieren.
2: Sí.
1: El Ibai.
0: Pues si sale, es porque alguien lo dice.
1: Pero es que ahora en esos momentos, no sé, es que...
0: Lo que te están diciendo es que ya está todo jugado.
1: Sí,
0: que lo que te están diciendo es que ya está todo hecho.
1: Pero que aunque lo sepamos y...
0: Lo sabe el director deportivo, lo sabe el entrenador, lo saben los jugadores, lo sabe todo el club. Esto está acabado para el Real Zaragoza. Se está pensando ya en el año que viene. Todo el mundo. Todos.
1: Sí.
0: David Navarro dice, pues me imagino que lo que tiene que decir... Como si pusiéramos una inteligencia artificial, pues diría eso.
2: Pues no tiene de qué
0: es decir. El mensaje más adecuado o
2: no
0: más...
2: No debería.
0: Pero es lo que hay.
2: ¿Pero a ti te gusta el mensaje de David Navarro?
0: No, yo digo que no. Hace días que hubiera señalado a los jugadores. Lo que pasa es que pienso que si no señala a los jugadores es porque considera que no tiene
2: que
0: ni
2: no hace
0: 11,
2: falta.
0: Que no tiene ni 11. Para señalar al resto que no tiene ni un 11 para sacar entero. Es lo que creo.
2: Joder, Sal analiza la realidad, por muy cruda que sea, y es que eso no tiene por qué ser, ¿cómo decirlo? Puede ir perfectamente de la mano que el siguiente partido muestre en actitud y el entrenador salga a meter caña. Es que a mí me parece que puede ir perfecto. Son dos ideas totalmente compatibles para mí.
1: Y David Navarro, siendo un aficionado como nosotros, que es socio, que haya visto todos los partidos en la Romareda, cuando
2: sale a decirlo.
1: Por lo menos creo que la afición se merece sinceridad.
2: Vamos a ver, estamos como estamos y vamos a seguir luchando.
0: A mí
2: pero
0: es
2: esto
0: que me da hasta la sensación de orden de Lalo, de decir, oye, no armemos jaleos.
1: Por supuesto que
0: si bajamos ya pensamos al año que viene y a reconstruir, no vamos a armar más fuegos. Es la sensación que me da, porque si no, no entiendo. Yo el mensaje de Oltra me parece que es el que teníamos que haber dado nosotros hace un mes.
1: Es verdad, y aún le echaron la culpa a Oltra,
0: Es un mensaje a la desesperada, pero es el tío.
2: Que se calle, que no ha ganado más un partido, no sé qué.
0: Pues tiene toda la razón, pues sí. Llegó a sala de prensa y dijo, ¿cómo vamos a ganar si no es un día? Sí. Si no es uno, es otro. La lía cada día que uno, no damos el nivel, punto final.
2: Sí, es que claro, lo peor es que el Huesca, por lo menos, aún compitió contra la Real B. Es que
0: el Huesca estaría igual de descendido si no nos hubieran robado a nosotros. Porque es igual de malo.
2: Sí.
0: Tenemos vidas paralelas. Pero como nos robaron, pues ganaron. Sin más.
2: O sea, yo creo que Oltra sale enfadado porque sí que ve un equipo que lo intenta, pero que no te da. Pero que es que eso es más grave incluso que salga sin actitud. Porque lo estás dando todo y no le estás ganando a la Real B. Y te estás jugando todo, o sea, y juegas de local.
1: Sí, pero comparar los partidos, si tú ves al Zaragoza y parece que es un equipo que ya ha descendido totalmente, y el Huesca, llevando solo un punto más, parece que por lo menos aún tiene opciones, por lo menos en ganas.
0: Pero porque son increíblemente malos. Sin más. Son increíblemente malos y cualquier... Este es el tontico de la clase que se portaba mal tal y sacaba siempre un 1 y de repente saca un 5. Joder, qué bien lo has hecho, macho, qué crack.
1: Sí,
0: y el que saca un 8 está así, diciendo, ¿y yo? Claro, yo no soy un crack.
2: Igual eso es lo que nos penaliza. Sí que
0: claro. Sí, simplemente cuando parece que están cerca de la prueba, parece que están haciendo algo, pero claro. que no.
2: Eres
0: que
2: muy malo, pero...
0: Son juegos de artificio.
2: Eso es, eres un punto más que ese equipo que se esfuerza más, claro, porque... Sí. No,
0: porque la comparativa es con el suelo, claro.
2: Sí, la idea es esa.
0: Pero es que yo de verdad, el Mirandés, que yo veo el Mirandés son, lo repito, una semana más, malísimos. No malos, no. Malísimos, de vergüenza. El Zaragoza, este malo nuestro, le hizo 25 ocasiones de gol. ¿Cómo se va a salvar? Un equipo que el Zaragoza, este, le hace 25 ocasiones de gol. Y es que el Cádiz se va a salvar sin ganar.
1: Con 40 puntos.
0: Sí. Sin ganar siquiera.
1: Ahora juega Castellón.
0: Son tan malos
1: Castellón
0: que va a salir
1: Cádiz
0: ahí.
1: El viernes. Castellón Cádiz el viernes.
0: ¿Qué dirían los jugadores? No lo podíais haber avisado que no ibais a ganar ninguno de atrás, ningún partido, y no os presentábamos.
2: Ya, tal cual.
0: Claro,
2: 5-44, ¿qué más da?
1: Joder, seguimos igual. El míster de Cádiz, tranquilos, que aunque no ganemos.
2: Si no, no he hecho al entrenador.
0: El entrenador está. ¿Y día que te está diciendo? Los tenemos donde queremos, chavales.
1: Solo tenemos que pasar el tiempo, ya está.
0: Todo está saliendo bien.
1: Tres semanas, iros por ahí y todo, si queréis, esta noche.
0: No vengáis a entrenar si ya no es cosa vuestra, es de los otros.
1: La vida es un momento, o sea, que a disfrutar.
0: Vamos a publicidad. Llevo una, ¿no?
2: Sí.
0: Pues ahora llevo dos.
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0: Estábamos aquí hablando con Quique, que le decías que te han metido no sé cuántos goles. Y digo, mira los que le han metido al Almería y al Racing, que les han metido más que a nosotros. Nuestro problema no ha sido la defensa, por mucho que nos empeñemos. ¡Buah! Los centrales, qué malos, que sí, qué malos. Pero que el problema no ha sido ese, medio campo. El problema ha sido el medio campo. Se te cargaba la defensa y se te cargaba el ataque. Y luego, aparte, pues meter 33 goles. ¿A dónde vamos? 33 goles en esta categoría es lo que te condena. Y digo el medio campo porque la cifra goleadora de Dani Gómez y Codro está a la altura o muy superior a la que han hecho otros delanteros otros años, en las que no hemos tenido un delantero que superara los 5 goles.
1: Hombre, pero Pia Puerta también ha aportado lo suyo.
0: Este año menos que otros, pero sí, sí, algo hace.
1: Siempre está ahí.
0: Pero ves, propia Puerta un año era pichichi, ¿sí? Prácticamente. Este año Codro y Dani Gómez no han hecho una mala cifra, aunque en el momento clave no han dado ni una, ¿eh? Y lo de Codro, el nivel que ha mostrado los dos últimos meses, tela.
2: Eso es para comentar también.
0: Sí, y nos condena. Pero los números, a nada, que la segunda línea hubiera hecho algún gol, estaríamos salvos.
1: Pero es que el medio campo ha sido inexistente.
0: Es que ha pasado por ahí
1: porque
0: todo el mundo.
1: Yo me hago una pregunta. Desde que empezó la temporada, incluso del año pasado, ¿cuál es el modelo de juego del Real Zaragoza? Yo no he entendido cuáles son sus virtudes.
0: A ver, ¿cómo vas a tener un modelo si tienes un entrenador cada dos meses?
1: Pero la plantilla, muchos cromos repetidos, es que no hay un estilo de juego que digas que se caracterice el Real Zaragoza este año. Es que el pasado tampoco. Es que tú no sabes cómo juega el Zaragoza.
0: Mal.
1: Sí, bueno, aparte, claro. Pero es que no tienes. El otro día, Toni Moya en medio del campo, era imposible jugar con un jugador así. No puedes sostener al equipo. Es que no podías ir a presionar arriba porque como tuviera que volver te cogían andando los demás. Es que no hay... Ya el problema es de la planificación de la plantilla, obviamente. Pero es que no es normal ni lógico que a tres cuerpos técnicos se les caiga el equipo. Eso es porque hay muchos déficits en muchos... Y luego la pretemporada se hace...
0: Es que este equipo jamás se ha caído. Este equipo lo que no ha hecho es levantarse. No es que se haya caído, es que este sí, así es su nivel siempre.
2: Que no ha remontado.
0: Si jamás ha mostrado un mes seguido de nivel.
1: Nada, nada, nada.
0: ¡Un mes!
1: Nada.
0: 5 partidos seguidos, un mes, no lo ha mostrado a nivel regularidad, ¿no? Un día ganamos 3 partidos seguidos, ya. ¿Qué pasó en los otros?
2: Los otros 9.
0: Altibajos. Total, no has mostrado una regularidad. No sabes cuál es el 11 titular. Han jugado 37 jugadores. Es vergonzoso que jueguen 37 jugadores.
2: Que has tenido 2 picos buenos durante toda la temporada. Los 3 que ganas con Seyes y los 2 que ganas con David Navarro. 3. No seguidos, pero 3 que ganas con David.
0: Hablabas de Moya.
2: 2 picos buenos. Hombre.
0: Juan Sebastián ha jugado más que Moya, Soberón, Cuenca, todos. Es que Moya apenas ha jugado. Tony Moya ha jugado 1000 minutos repartidos en 36 partidos que ha ido convocado.
2: Eso es poquísimo,
0: Poquísimo. Es poquísimo. Solo juega los minutos de la basura, ha encontrado el, es como un portero suplente, ha encontrado el trabajo de sus sueños, nadie le va a responsabilizar de nada, sales un día de cada 3, pero Tony Moya ha jugado poquísimo.
1: Es un claro ejemplo de un jugador que no quiere.
0: Un claro ejemplo de que te lo tenías que haber quitado en verano y no sé qué ha hecho Tony Moya para jugar en el Real Zaragoza.
2: 2 años, 3 años,
0: Es que es lo que flipo. La gente en verano se queja de Revolución, para mí se queda corta.
2: Hombre.
0: No hay que cambiar a 18, sí, pero cambia a los malos. Claro. No a los que tienen proyección y futuro. Claro. No te quites a Luna y Liso. ¿Qué haces quitándote a Luna y Liso? Espérate.
1: Arriaga.
0: Que el día de mañana igual vale dinero. Arriaga, fíchalo, es joven también.
1: Ayer lo estuve viendo a Arriaga con el Levante. Jugó Ketaba, metió. Pero además juega de central, juega de medio centro.
0: Pero no se veía aquí. Portento. No se veía que era. Que era 1 millón de veces mejor que los que Eidíbar, Tony Moya y diversos estafadores futbolísticos. Francho, Guti, era mejor que todos. Mira, Guti parecía futbolista con él.
1: Sí.
0: Con Kervin Guti parecía futbolista.
1: Es que es un jugador, que es un perfil que todos demanda, vamos. Es que
0: años esperando un pivote así. Años.
1: Sí, señor.
0: Para que llegue el señor Indias a Koku, 3 meses detrás de Koku.
1: Y lo que dices tú, Marcos Luna ha cedido y te traes a Gergaviria, que todos sabemos
0: otro crack.
1: El rendimiento que ha dado. Es que son.
0: No otro sé, crack, buenísimo.
1: Liso lo cambias porque venga Gaby, pero fichas a Kumis también. Gran rendimiento de
0: otro
1: Kumis.
0: Crack.
2: Yo hay explicaciones que, evidentemente, en el aspecto deportivo no las entiendo y es que no logro ver el.
0: A mí que Adrián pensando. Rodríguez, el portero, haya jugado más que Tony Moya, Juan Sebastián,
2: joder.
0: Pomares.
2: ¿Qué Pomares?
0: Tachi, Akuoku. Es que el portero suplente.
1: Sí.
0: Ha jugado más que todos estos.
2: Eso
0: Real Zaragoza, ciudad de vacaciones, dígame.
1: Totalmente.
0: Aquí vienen a retirarse y a estar de vacaciones.
1: Pero si
0: es que en otros clubes rinden. Ya, es que igual a otros clubes no van con el chip de retirarse o estar de vacaciones.
2: Pero luego también ten en cuenta el año pasado que te quitas a prácticamente unos cuantos, te quedas a los malos, pero es que el que te funciona, te lo quedas porque confías algo en él y es el peor este año. Mario Soberón, por ejemplo. Sé que te funciona, que el año pasado te salva, porque yo pienso que este equipo idéntico y pones a Mario Soberón. Yo creo que te salvas, sinceramente. Que es muy fácil salvarse. Que es que no estamos hablando de haber marcado 15 goles. Que es que con un delantero que te marca tus 12 goles y haber ganado dos partidos más, por favor. Que es que no estamos hablando de 5. Dos
0: partidos más que los has tenido ante equipos muy malos.
2: A la hambre.
0: Que es que el nivel es muy malo.
2: Ganarle al Granada y al Ceuta, por Dios, o al Mirandés. Vamos a ver. Que es que son dos partidos y estarías ahora mismo durmiendo casi tranquilo. Tranquilo.
0: Hemos hablado de los números. Es que este año están en números de descenso 7 equipos. ¿7?
1: Sí.
0: Le hemos hablado de los números. El Real Zaragoza, hemos dicho los números que llevaba 48 puntos a estas alturas el año pasado. Estarían descendidos
1: y,
0: a mitad.
1: Y se salvó la última jornada.
0: No. Zaragoza. A falta de 2 o 3.
1: Sí. No, fue la última aquí con el Depor.
2: Penúltima, sí, penúltima.
1: El último partido de la Romareda fue con el Depor.
2: Si empatas
1: contra el Depor. Ah, y luego vas a Castellón, vale, pues sí, fue el penúltimo. Sí.
2: Fue la penúltima contra el Depor.
0: La última jornada estábamos al
1: Pero luego, aparte, el desgobierno que hay aquí, todos lo sabemos, de Deportivo para arriba, pero por ejemplo con Mario Soberón, nadie ha dicho qué ha pasado. Nadie ha dicho qué pasa con este jugador.
0: No, y si nos salváramos, somos capaces de quedárnoslo una temporadita más. A ver si lo recuperamos. Sí. A la lista con los Bakis, Moyas, Keidis.
1: ¿Bakis qué le pasa? Sí.
0: Nadie. ¿Qué le pasa? Nada.
2: ¿Qué le pasa? Nada. No la pasa
1: pero nadie dice
0: lo
1: nada.
0: Mismo de siempre. ¿Pero qué van a decirte?
1: ¿A Koku qué le pasa?
0: A ese pues le pasa que no quiere. ¿Pero Bakis qué le pasa? Pues si Bakis te ha dado el mismo nivel, siempre si la culpa es tuya, ¿por qué te lo quedas? Si fue a Turquía y no lo quisieron.
2: 2 goles en 3 años, ¿eh?
1: Sí, pero aunque no te lo quedes, pero tú le estás pagando una ficha.
0: Que te dé un pelotazo en el culo no es meter un gol.
1: Que no cobra tanto, que no cobran poco, quiero decir. pues también nos merecemos una explicación. Francho dijo, no, cuando acabe la temporada yo seré el primero que hable, no sé qué.
2: ¿Qué vas a decir?
1: Aquí, aquí cuando acabe la temporada pasará lo mismo que todos los años.
2: ¿Vas a vender a todo el mundo? ¿No? ¿Vas a hablar mal de tus compañeros? Me lo creo, vamos, no te lo crees ni tú. Vas a empezar a decir, si sí, no, es que a
1: pues luego salen los rumores, salen las cosillas, claro. Oye, es que este, claro. Es que este, es que este, y al final, no, pues que se hace, bolo, pues que digan la verdad. Puto.
0: Vamos a leer mensajitos en el canal de YouTube de Antena Aragón. Decía Jesús Torrevieja, buenas, no se habla de otra cosa en redes que de la compra de Orgulia. ¿No es verdad que está hecha? ¿Qué podía suponer en eso en cuanto al club? ¿Peligra Lalo? Yo no creo que peligre Lalo. Yo lo que creo es que es muy adecuado, ¿no? Viene muy bien. La semana que hay una protesta, a hablar de un cambio accionarial.
2: Anda.
0: Yo a las 8:30 hay una protesta de la afición del Real Zaragoza en la puerta número 2 este fin de semana. Es lo único que me importa ahora mismo. Cuando pase esa protesta, descendamos oficialmente y tal, si cambian las acciones, cambian. Pero ahora me está pareciendo... Me parece que no viene a cuento. Me parece perfecto para que los culpables se van a ir de aquí tranquilamente... Mientras preguntamos, ah, a ver si ahora cambia la cosa con estos. Y ellos ya estarán de vacaciones. O sea, ya habrán chupado todo este club. No sé. Me da igual que cambie el accionariado. Lo que me importa es que quien esté aquí haga las cosas bien. Sea este, el de allí o el de allá. Me da igual, la verdad. No me importa el cambio de accionariado ahora mismo.
2: Si es que, perdona que te corte, es que también se dice mucho de... No, es que hay que tener zaragocistas en la directiva y un equipo. Me parece que para una entidad... Pero todo deportiva es muy importante tener.
0: No, ya, ahora la fundación es poco menos que...
2: No,
0: hicieron un trabajo increíble, magnífico y maravilloso. La gente tiene muy poca memoria. Es muy...

0: importancia que le das. El problema es basar tu proyecto deportivo en un estadio en vez de en lo deportivo. Claro. Ese es el problema.
1: El priorizar unas cosas antes, claro, que otras.
0: Pero la prioridad ha sido siempre el estadio. ¿Sí? Y nos encontramos ahora esto.
2: Pero es que
1: nosotros lo asumíamos entendiendo que tenía que ir de la mano de un rendimiento deportivo.
0: Claro,
1: también
0: llegamos a tener un director general que era Sanjay, que simplemente estuvo pendiente del tema estadio. En el momento que estuvo solventado, fue ascendido.
1: Que fichó entrenadores y todo. ¿Tú te crees?
0: Sí. Sanjay. Y echó. Eso, allí, ver, es que gran acierto también.
1: Luego nos
2: entras aquí para invertir por el campo, pero ¿cómo vas a salirte rentable un campo en primera red o en segunda división? Que es imposible. Que es imposible si no tienes al equipo en primera división. Que es imposible.
1: Y muchas veces el cáncer lo tenemos en la misma ciudad, ¿eh?
0: Hombre. Si el Real Zaragoza está así, no está así por culpa de la gente de fuera.
1: Pues por eso.
0: Está por culpa de los que se repartieron, claro, en esta ciudad. Y colocaron al diablo ahí.
1: Y del mundo político. Que es
0: y
1: el que
0: y metió, de los políticos que también son de aquí.
1: Que metieron las narices y destrozaron al Real Zaragoza ya en su día, y ya no nos hemos despertado.
2: Y eso no lo has recuperado aún.
0: Fernando Soguero, se va el patético de Madrid. ¿No querían bajarnos para comprarnos por dos reales y ahora que lo logran se rajan? Pues vaya. Ya, yo no sé, ya hace meses que contamos que se estaba haciendo cargo Forcén de más cosas y que el Atlético ya no pintaba nada. Que no, bueno, no es que no pintara, es que pasan del tema, sin más. En plan, pues si nos vas a causar un dolor de cabeza, ahí os quedáis. Luis Aldana, buenos días. Es lamentable que el Real Zaragoza se vaya a primera red. Gestión de esta directiva. El escudo les importa una M. Con perdón, solo van a por el dinero. Y buenos días, Café Goleros. Decía Fran, con los inversores salen los del Atlético de Madrid. Yo es lo que veo, es que desviada de atención completamente. Sí, sí. Ya todo el mundo hablando y preguntándome por el campeonato.
1: Ya lo han conseguido.
0: Sí. A mí qué importa el cambio accionarial. Tres partidos quedan para mostrar algo de dignidad por este escudo. Después, que cambien lo que quieran. Pero un poquito de vergüenza. Antonio Casas, buenos días. En el partido del domingo, el Sporting igual hasta se deja ganar. Pero estos mataos igual se meten dos goles en propia y no vale de nada. Decía Jaime Mene, buenos días, Adrián y compañía. Ganamos 3-0. Dani Gómez, Codro y Robert, AUPA el Real Zaragoza. Nest, buenos días. No podemos alegar número de lesionados para retirarnos ya de la competición. Hombre, pues no tenemos gente casi, ¿eh? No, no porque tienes una plantilla de 29 jugadores. Alguien podrá jugar, ¿no? David, buenos días. Las declaraciones de Navarro tendrían que haber sido: los números aún dan, lucharemos hasta el final, pero no damos la talla. No estamos a la altura para competir contra nadie. José Manuel, decía que baje el Huesca y no el Zaragoza. Lo demás no lo puedo leer. Ponéis a poner insultos y cosas así a gente que no está aquí, no podemos. Decían a Pepe que él el domingo no va a Liberchapa. ¿Vosotros iríais? Yo a la protesta iría. Luego igual me iba a mi casa, eso sí.
2: Pues igual es lo que debería hacer mucha gente y ahorrarte el sufrimiento y que te amargue el fin de semana, porque aunque no quieras, te toca el fin de semana, ¿eh? Y la cabecita te la dejas. Yo el otro día fui, quedé con mis amigos a ver el Valladolid y tal, sabiendo que no van a ganar. O sea, sabiendo, fui bastante tranquilo, riéndome, no contra el Granada, que aún tenía esperanza, algo de esperanza, en fin. Pero es que aún así pierdo el partido y me voy amargado y jodido y con dolor de cabeza. De verdad que no tengo energía mental para seguir afrontando, disfrutar el resto del fin de semana. Es asqueroso.
1: Son fiestas de mi pueblo, pero al ser el partido tan tarde, creo que veré las vaquillas y luego me subiré a...
2: Es que te toca al final, te lo...
1: Porque yo creo que en el fondo, aunque no lo quiera reconocer, cuando venga de camino, en ese momento y vea ya las luces de Liberchapa, yo creo que igual pienso, hostia, vamos a ver si ganamos qué. Pero pasa es que luego viene la hostia.
2: Yo creo que es un... Sí, es un
1: sentimiento... Y la hostia después del partido, cuando te levantas el lunes, el martes, el miércoles, el jueves, esto es el perder a algo que quieres de verdad. O sea, es que la gente que no lo entiende dirá, estos chavales están locos por un mierda equipo de fútbol, 11 detrás de un balón. No, a mí me condiciona la vida, como a mí, como a mucha gente que conozco, y esto tendremos que tener nuestra gestión, cada uno como lo quiera llevar, y esto es un luto lo que vamos a tener que vivir.
2: A mí me ha tranquilizado que en las últimas jornadas ya empiezo a asimilar lo que viene y hasta ahí la realidad, y no pasa nada. Y es por peso, de forma clamorosa, que bajas a primera ref. Porque es lo que te digo, empiezas a ver el partido de forma irónica, de forma pues tranquila, ya sabes lo que va a pasar, te enfadas durante el partido, pero es que luego, después de toda la marabunta, te queda el domingo, te queda el dolor.
1: Sí.
2: Es y que... asimilar todo lo que está pasando, y haber tragado tanta mierda jornada tras jornada. Y eso es lo que duele, se le queda dentro de, de cada aficionado.
0: Vamos con una pequeña pausa, enseguida volvemos.
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7: Leemos mensajitos como el de... Pibe, yo ya dije que no voy a ir a dejar, que no voy a ir al campo ni a dejar mi abono y cederlo. Hay que dejar vacío el Chapelas Stadium. El calvo de Movera, ahí, Adrián, hay más gente sana en el barco del Hantavirus que en la plantilla del Zaragoza. No sé si llegaremos vivos a final de mes, pero los dueños podrán comprar equipos más vivos en Torrero que nosotros. Manuel Ángel Hernández, la segunda parte en Valladolid no se jugó mal. Y si jugamos igual y ganamos dos partidos, ostras, que aún se puede.
8: Manuel, ya está.
7: Ir a los jugadores a decirles esto, pero no a mí. Ir a la Ciudad Deportiva y convencerles.
9: O al Pilar también.
7: Si ellos no están convencidos, los demás aquí podemos pensar lo que queramos. Si las matemáticas dan, pero ¿veis al equipo jugar o no? Es que me da la sensación a veces que solo lo veo yo.
8: Y no juegas del todo mal porque el partido...
7: Porque va ganando el equipo rival, al cual le vale el empate, está salvado y sí, no te sí. quiere ni hacer sangre.
8: ¿Y por qué eso?
7: Porque es, no juegas tan mal contra el Valladolid, ya, pero pierdes. No juegas tan mal contra el Granada, ya, pero pierdes. No juegas tan mal contra el Ceuta, ya, pero no ganas. Igual es que sí que juegas tan mal.
9: El Granada te gana sin querer.
7: Claro.
9: O sea, sin querer.
8: Si no querían ganar.
7: Y el Valladolid te controla el partido como quieres.
9: Y con uno menos.
7: Haces un palo, vale, así forzadito en una ocasión, pero es una jugada aislada.
9: Es una banda que han sido toda temporada.
7: Sí. El Valladolid también está con puntos de descenso y aún así no le metes mano ni queriendo.
8: Y claro, el Valladolid no tiene peligro porque está la liga como está, pero vamos. Otro año asqueroso del Valladolid.
7: Este equipo sí juega tan mal. Juega tan mal y peor. Edu, el mayor desastre histórico del Real Zaragoza es por quien por sus intereses personales trajo a este fondo buitre y sus medios de comunicación. El mayor responsable es Forcén. Decía Carlos Fuertes, esto parece la casa del gran zaragocista. Por votación ya salieron Bazdar, Pau, Akeche, Valeri, Bakis, Paulino, Akoku, Pomares, Moyano, Andrada, Soberón, Guti. Decía Roberto Vizcarra, tú bajas al campo, si hacemos lo mismo nos va a pasar lo mismo, que es perder. Si morimos, vamos a hacerlo, pero no con soberanes de turno. O sea, a mí si sacan chavalillos, o me da igual ya. Que no juegue Bakis, que no juegue Soberón, sí.
9: Por mí el
7: que
9: último
7: no
9: juegue, partido sí, que
7: por
9: jueguen.
7: Mí, por mí que no jueguen Tony Moya. Bueno, en casa el último.
9: El último que jueguen Soberón, sí, Bakis, no, sí, Agada, sí. Tony Moya, sí, Moyano, sí, sí, sí. Todos.
8: Soberón si
9: todos.
8: Está sano a jugar los 90
9: Tenía que
8: minutos,
9: ser sí, clamor sí. popular a David Navarro, sácalos.
7: ¿Qué os parece que Akeche haya jugado? O sea, que sí, Akeche haya jugado más que Agada esta temporada. En Zaragoza.
8: Pues los poquitos minutos que dimos de Agada es que lo explicaron muy
9: el
8: rápido.
9: El problema no es el que sale, el problema es que los que entran es que hombre, es increíble. Claro. O sea, yo es que
8: lo hemos hablado mil veces. Pausa, ensañó horrible, estaba horrible, súper cohibido en cuanto a lo que ofrecía deportivamente. Pero es que luego traes a Kumic. ¿Dónde está Kumic?
9: No sé, no lo conozco ni por Kumic? La calle. Si lo
8: ¿quién
9: ves?
8: Es Kumic? ¿Dónde está?
7: Pero ¿y qué técnicos, o sea, perdón de mierda, tenemos siempre que un jugador de 20, 22 años entra en un proceso así y no son capaces de recuperar a nadie?
9: Exactamente.
7: A nadie.
8: Porque ese sí que es recuperable.
7: Hombre, ese sí que es recuperable. Claro,
8: Moyano
7: sí.
8: Es recuperable.
7: Un chaval de 22, 23 años. Juan Sebastián ahora ha hecho una temporada ridícula. Sí, es recuperable también. ¿Por qué? Por la edad. Simple y llanamente.
9: Y Pinilla, bueno, sí.
7: Y luego Pau ya había, mostrado cierto nivel.
8: Algo mostró, hombre, por
7: claro,
8: favor.
7: Podía recuperar ese pequeño nivel.
8: Claro.
9: Y Pinilla, si dura la temporada 6 meses más, lo destrozas también.
7: Claro, sí. Y destrozaste a Liso, y destrozaste a Luna. Aquí no se reconduce nada.
9: Por la incompetencia de las decisiones
7: pero
9: que han tomado.
7: Tranquilos, que este año ya tenemos psicólogo en la plantilla, como todo el mundo me pedía. Ya está todo solucionado. Como tenemos psicólogo, ya no han entrado en bucle. Nos comemos cada milonga, cambiamos de médico, ponemos psicólogo tal, que lo que hay que fichar son futbolistas. Futbolistas. Y director deportivo que no esté jugando al buscaminas en pleno mercado. Y diciéndote, no, no, tranquilo, el último día soy un crack. ¡Oh! Una maravilla el último día.
9: Demostrado.
7: Sí, sí.
8: Porque también se vio, por ejemplo, con Liso. Liso se va al Getafe, tal, es muy bueno, tal, lo está haciendo bien. Liso le pasó hace un año horrible, pero es normal ese sí. año. Es normal ese nivel de un chaval de... ¿Qué años tenía Liso? 20 años. Es lo más lógico del mundo. Pero ahí es donde tienes que invertir tiempo en reconducir a jugadores. No en Toni Moya o en Sinan Bakis. Es que vamos a ver.
7: Y a los que creéis aún en la salvación, tendríais que estar leyendo lo que me llega ahora mismo. Le llegan WhatsApps a la vez. Ortega, la diferencia que veo entre Huesca y Zaragoza es que el Huesca juega casi todo con jugadores del 1 al 25 y nosotros del 26 en adelante. Tienes toda la razón. Toda la razón. Resumen. Muy bien apuntado. Sí. Basilio decía, 15 años se tiró el Racing en la segunda B. Cuidado. A 15 años aquí no me vais a ver, tranquilos. Jordi Cantarero, buenos días. Y no nos olvidemos que en Primera Federación vamos a ser el equipo a batir. Y ese es el problema que veo, todos se van a crecer contra nosotros. Y los árbitros.
9: En 3 años Adrián Calvo aquí ya.
7: Y el menos, yo tenía pelazo pero ya. Oscar, y de aquí lo fichó el Cádiz para Primera Red pensando que los de abajo ganarían algún partido.
0: ¿Y ahora qué hacemos con Imanol? Imanol, pues nada, pues te quedas, ¿no? Ya,
8: que
0: ¿no?
8: Tiene contrato un año más.
7: Está bien tirada,
0: Pues nada, no, te quedas, venga, aquí fichamos, venga.
7: Está bien tirada. Arthur, esta dirección, por decir algo, no ha tenido el mínimo de coger a unos jugadores que no nos tomen el pelo. Se están borrando. Los tenían que haber multado al menos. Juan Carlos López, buen día. Ahora ya sé por qué llamaban misilito a Kervin Arriaga a mirar el gol que clavó ayer al Celta. Era por eso, Era porque le pegaba muy fuerte a la bola.
0: Yo es que vi el otro, ¿verdad? El del Dela.
9: Pues mírate el de Arriaga porque le pegó un cañonazo. Buah, el del Dela también.
8: Eso es una barbaridad total.
7: Cosme decía, esto es una pi, todos son unos pi, David, esto ya está los pi, desde Martos, Jaén. Saludo. Decía Juan Carlos, buen día, ahora ya sé. Ah, sí, este lo he leído. Mario CR, depende del puesto en el que se desciende, te dan más ayuda o da igual la posición. ¿Pero qué ayuda? Que no te dan ayuda. La ayuda que pueda haber es infame, es un subus. La ayuda buena es de primera a segunda. De segunda a primera ref no hay ayuda que a ti te sea útil. El Real Zaragoza ya va a tener unos ingresos de por sí muy superiores al dinero que necesita. No sé si se entiende. Bajamos muchísimo los ingresos, pero también los gastos. Con mucho menos nos da para mucho más. En teoría todo esto. Luego hay que gastar bien el dinero, si no, ya sabemos lo que pasa. Mario G, lo que queda, hay que meter a los hombres al campo. Que los directores deportivos vea a ver quién es el artista que ficha a semejantes sinvergüenzas. Por favor, redactad o poned 2 mensajes más cortos. Paco, buenos días amigos. David Navarro y Néstor Pérez, tenían que ser los Villanova o Luis Costa de antes. Si tenemos que gastar los límites salariales en pagar entrenadores y jugadores que cobran un pastón mal. David Navarro, bueno, es que no me da tiempo a preguntaros por lo que he leído muchos mensajes, lo siento. Tengo muchos más, de Raúl David Sánchez Lázaro, Fernando Hernández, Piccolo García, que decía que Bakis estaba cobrando 7.000 pavos al día. Eso es mucho, eso no
9: tanto. ¿Será la semana?
7: A la semana puede ser.
8: Claro, a la semana sí. Al día sí, hombre.
7: Sí, a la semana sí. Joder.
9: Y varios cobran 7.000 euros a la semana.
7: Sí.
9: Andrada.
7: Yo hay semanas que no, Quique.
9: Yo tampoco.
7: Muchas gracias.
9: Gracias a ti, Adrián. Y bueno, a todos los zaragocistas que, aunque suceda el descenso, que va a pasar, que ahí estaremos. Sí, porque esto...
7: Nosotros sí estaremos.
9: Pues por eso.
7: Marzo, gracias.
0: Gracias. Ahí estaremos y volveremos. Y un saludo a mi colega Juan Carlos, que ayer fue su cumple.
7: Felicidades, Juan Carlos. El Juanqui. Nada, muchísimos mensajes. No me da tiempo a leer más. He intentado leer los máximos posibles. He dedicado 2 bloques a leer mensajes. No, no ha dado tiempo a más. Muchísimas gracias. Mañana más y mejor en Café con Goles. 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

0: Hola, ¿qué tal están? Saludos, bienvenidos a este programa, a este Aragón a Debate, donde vamos a comentar asuntos de Aragón, asuntos nacionales también de mucha, de rabiosa actualidad, como diría el clásico. Luis Sena, buenas tardes.
1: Buenas tardes, Vicente.
0: Pablo Marín, buenas tardes,
2: Vicente.
0: A ver si nos da tiempo a comentar todo, y si no, no pasa nada. Como las series de éxito, continuará. Parador de Teruel. Fiesta le llaman algunos, orgía le llaman otros, las prostitutas llevadas, en volandas, podríamos decir, en el AVE, para esa juerga de Ábalos en el Parador de Teruel. Y Pilar Alegría, que en la comisión del Senado dijo que ya ni sabía ni nada de la fiesta, que no le hablarán, y que si en algo había faltado la verdad, que dimitiría. Bueno, desde los últimos detalles que sacó el Español este fin de semana, Luis, Pablo, Pilar Alegría hasta hoy no había dicho "esta boca es mía". Hoy, como ha comparecido en Teruel, por otro tema, pues claro, los periodistas le han preguntado: "Oiga, señora Alegría", pues ha contestado lo siguiente: "No sé cuántas veces me ha pedido la dimisión el señor Azcón. He perdido la cuenta ya. Soy incapaz de recordar la cantidad de veces que me la ha pedido. Nos iría mucho mejor si en vez de pedir mi dimisión, no tendríamos, que no estuviera este gobierno", dice, "paralizado, maniatado y sin proyecto". Bueno, el gobierno, que yo sepa, apenas se ha echado a andar, ¿no? Y luego se ha referido a que no, que ha recalcado que utilicen estas miserias, ni me va a desviar ni me va a despistar. O sea, ¿esto es una miseria? Es decir, no, ya no pedir la dimisión, os pregunto, sino que, al parecer, según todo lo que se está publicando,
2: perdón,
0: no dijo la verdad en la comisión del Senado. ¿Esto son miserias? ¿Es miseria la juerga de Ábalos en el Parador de Teruel? Os pregunto.
1: Pilar Alegría, que es una adlátere de toda la maquinaria del Partido Socialista, del actual Partido Socialista, una persona de Pedro Sánchez, igual que lo era Ábalos, es decir, cada uno tiene sus cuestiones. Bueno, Ábalos, por otra serie de circunstancias, ya vemos dónde está y poco más hay que decir, ¿no? Pero en esta ocasión estaba vinculada. Pilar Alegría comprometió su palabra, además en sede parlamentaria, en este caso en una comisión del Senado, manifestando de una manera directa que si se demostrara que ella tenía conocimiento, que ella dimitiría. Bueno, pues sí, es un jardín en el que se metió ella directamente, ella sola. El primer jardín en el que ella se metió es acompañar a un fenómeno como el señor Ábalos al Parador de Teruel en época de COVID-19, en una zona en la cual, con carácter general, el que conoce Teruel sabe dónde está el parador, ese parador, sí. Es una zona que está como a dos kilómetros y medio del centro de la ciudad. Teruel de por sí es una ciudad muy tranquila, el parador es todavía más tranquilo y además lo recomiendo, si alguien quiere descansar y desconectar del mundo, se puede ir al Parador de Teruel, que es precioso, es chiquitito, es una bombonera, no sé qué habitaciones tendrá, pero no tendrá, pues tendrá 40, 50, 60 habitaciones, no tendrá más, y está en un páramo, ¿vale? Y ahí no escucharás a nadie, salvo que sea ruidoso, y aquí es donde entramos. Quiero decir, claro, el señor se fue con un señor, el señor Ábalos y su séquito, bastante ruidoso y aparatoso, y en época en la que todavía habría más paz, porque era la época del COVID-19. Era evidente y atentaba al sentido común afirmar que ella no sabía lo que había sucedido, y más teniendo en cuenta, me imagino, que ella estaría en las habitaciones reservadas al séquito, y las habitaciones reservadas al séquito pues serían unas muy concretas, y todo se oye. Con lo cual, fue muy valiente al decir que ya no sabía nada. Conforme van pasando y se van conociendo los hechos, evidentemente sabía lo que había sucedido ahí, como no podía ser de otra manera, y por tanto, si cumpliera con su palabra, tendría que haber dimitido ya. No es que el señor Jorge Azcón le pida la dimisión, es que ella misma dijo que iba a dimitir, al margen de que, aunque no lo hubiera hecho, debería dimitir ante una situación tan ridícula, tan kafkiana, tan asquerosa y tan... ya no sabría cómo calificarlo. O sea, esta señora, lo que pasa es que está totalmente acorralada y acabada en el aspecto puramente político, y obedece simplemente las órdenes de su jefe, o yo casi diría que de su dueño.
0: Ajá. ¿Cómo lo ves, Pablo?
2: A ver, cuando habla de por esta miseria dicho
0: estas miserias, ni me va a desviar.
2: Pero qué son las miserias. Las miserias son las putas de Ábalos, claro. O las miserias son sus mentiras, porque a lo mejor es que él ya considera que era una mentirijilla, como cuando éramos críos, es una mentirijilla, es pecado venial, no es pecado mortal. Pues señora, usted mintió usted mintió el director general de Paradores, sí. ¿Mm? ¿Mm? Que en aquel tiempo creo que era Óscar López, ¿no?
0: Óscar López, correcto.
2: El señor ese que tiene la cabeza tan pequeña. Y que, pero que le caben 50 cerebros y no tiene ninguno.
0: Experto en perder elecciones.
2: Experto en perder elecciones, no, que opinión, volverá a perderlas con Ayuso. Vamos a ver. Señora, usted ha mentido y encima usted ofreció el dimitir. ¿Eh? Si usted lo ofreció, si es que no es que se lo pidan.
0: Maldita
2: que tú me has ofrecido, yo te lo pido. En cualquier caso, estamos en lo de siempre. Bueno, la mentira generalizada en el Partido Socialista está ahí presente. O sea, el Partido Socialista se ha convertido en un partido de mentirosos, de dirigentes mentirosos.
0: También porque en los juzgados están presuntamente mintiendo.
2: Porque es que aquí los testigos, abren la boca y sueltan una mentira.
0: Como testigos.
2: O sea que, vamos a ver, en cualquier caso, doña Pilar, la de la Zaida, va a seguir con el culo puesto en el asiento. Salvo que, yo qué sé, hombre, el año que viene vienen elecciones. ¿Irá de candidata al Congreso? ¿Irá de candidata? ¿Se quedará aquí? No ¿Le sé. Pedirá a Pedro con lo que yo he hecho por ti?
0: Yo creo que ya no hay retorno, ¿eh? O sea, que ya pues estará aquí, salvo no, nunca se sabe.
2: Pero vamos, lo que es mísero es su actitud, el haber mentido, y mentir en el Senado, porque esto le mientes al periodista y en el pasillo, te lo quitas de encima, pero mintiste en el Senado, cuestión que es delito.
0: Por cierto, la última de los compañeros del Español, que como otros compañeros se lo están currando, pero a base de bien, por cierto, porque el Partido Socialista también es que son... ¿Qué datos son? Porque son informaciones... No, no, son informaciones con billetes de AVE, bien documentadas, ¿eh? Bueno, la última. Ábalos aprovechó una visita oficial a Feijóo en abril del 21 para tener otro trío con dos prostitutas a las que Transportes dio salvoconductos en la COVID como asesoras. Eran asesoras. Esto es el mismo caso, claro, que en el Parador de Teruel.
1: Seguramente serían asesoras. No sabemos qué asesoraban, pero desde luego serían asesoras, ¿no? Seguramente asesoras de interior, de algún interior. Bueno, claro. Esto es una broma fácil. Pero una cuestión. Este señor hacía de su vida habitual este tipo de actuaciones. Es decir, es un modus operandi general, genérico. Y ahora se me está ocurriendo, sobre la marcha, que cómo el presidente del gobierno... Señor Pedro... Ya no me acuerdo ni cómo se llama.
0: Pedro Sánchez Pérez
1: Castejón. Es que quiero olvidar su nombre. Y entonces, bueno, Pedro Sánchez estuvo con él metido en un Peugeot, que era un Mercedes, durante tantos meses recorriendo España, y iba con estos fenómenos semejantes y no se dio cuenta de lo que hacían.
0: No, es que no lo conocía en el plano personal.
1: Claro, no lo debía conocer en el plano personal, y me imagino que cada vez que hacían parada en Posada, él se iba a una pensión y ellos se iban a otra. Porque está claro que esto ya no es una cuestión de decir, bueno, es que se me ha ido, es una canita al aire... Y tal. No, esto es una forma de vivir. O sea, son perdón, pues ya sé que no es una hora, pero son puteros profesionales. Es decir, y raya la enfermedad. Entiendo que esa gente está realmente enferma. Y el señor Pedro Sánchez ha estado con ellos metidos en el coche durante meses recorriendo toda España.
0: Y presuntamente pagado con dinero del Ministerio de Transportes.
1: Sí, claro, por supuesto.
0: Las reservas del hotel, los billetes de AVE.
1: Es muy triste.
2: Pero hay que sumar su afán follatrel.
0: Ya.
2: Todo el día el folleteo, este Ábalos era un obseso.
0: Sí, sí, sí.
2: Hay que sumar quién pagaba eso y a cargo de qué se pagaba, si se pagaba con los fondos del ministerio. Y un tercer punto, había quien le daba un salvoconducto para que las prostitutas pudiesen pasearse por toda España detrás del ministro. Y mientras los españoles estábamos... pudiendo irnos a no sé cuántos kilómetros a la redonda, ni poder ver a la familia, ni poder ir la gente que se le estaba muriendo, poder ir al entierro de su padre o de su familiar, mientras estábamos recluidos, mientras ellos hacían de su
0: campo,
2: libre albedrío, y las prostitutas iban por toda España. Y lo que saldrá, porque además el periplo, que además este hombre debía ser muy exquisito. Porque no habrá prostitutas en todas las ciudades de España. Que no, que se las lleva de... A Teruel se las trae de Córdoba.
0: A Santiago eran de Córdoba, de Córdoba y Madrid. Y según las informaciones que están saliendo, jovencitas. Le gustaban, o sea, de más de 30 años ya, no... jovencitas. Los permisos de movilidad para estas dos jóvenes, siempre según la información del Español, Lucía y Elena, fueron firmados y sellados por la jefa de la Secretaría del Ministerio de Transportes.
1: Bueno, es que al final están todos implicados.
0: Porque si no, aquí no podían moverse, claro.
1: Sí, está una, es una realidad insoslayable de que aquí están implicados el primero hasta el último. Es decir, todo lo que es la estructura de, esa, de ese partido y donde han metido mano, pues evidentemente, no sé si a lo mejor de las expresiones, pero efectivamente están todos o enterados o han sido cómplices o colaboradores o de alguna manera han facilitado esto. Y aquí diría, las fuerzas y cuerpos de seguridad del Estado también han tenido conocimiento de esto, porque yo, que tengo mi residencia, yo vivo en Zaragoza, pero mi domicilio está en un pueblo de aquí de Aragón, y yo tenía que ir de mi casa, y a mí la policía me ha parado y sí, me ha pedido los papeles en la residencia. Y oiga, yo trabajo, tal, me muevo, mi casa está allí. Bueno, pues estas señoras circulaban con absoluta libertad, y además, y la policía no les ponía ninguna duda. Es yo que iba con papeles y los revisaban.
0: No, es que es estas decir, señoritas vamos, llevaban un salvoconducto.
1: Sí, sí. Yo quiero decir que aquí había mucha gente vinculada. Esto me recuerda como cuando terminó la Segunda Guerra Mundial y los alemanes de los pueblos decían, no, yo no sabía nada. No, perdona, todo el mundo sabía lo que estaba ocurriendo y lo que estaba acaeciendo. Y ahora, bueno, pues como la señora que comentábamos antes, Pilar Alegría o quien sea, pues dice, no, yo no me enteraba. Eso es simplemente mentira, y lo que hay que hacer es acabar con esta red corrupta que ha montado el Partido Socialista en los últimos 8 años.
0: Decidme una cosa muy breve, con la experiencia que tenéis además en juzgados. ¿El caso Mascarillas es lo menos malo que le puede pasar a Ábalos y al Partido Socialista con el resto de causas judiciales pendientes?
2: Hombre, es un primer paso, pero es que quedan muchos casos.
0: Hidrocarburos.
2: Quedan muchos, porque claro, es que aún faltan por salir informes. Acordador de los informes de Armengol y del ministro Torres, que están pendientes de salir, que supuestamente iban a salir a finales del año pasado, después de agosto del año pasado.
0: Y lo que Aldama se guarda para otras causas, ¿no?
2: Que son muchas las causas. Y hay también muchas causas abiertas con bajo secreto de sumario en la Audiencia Nacional, porque también están las causas de la presunta financiación ilegal del Partido Socialista. O sea, que es que lo que pasa es que los tiempos de la justicia son los que son. Posiblemente pues más de uno de esos juicios se vea después de las próximas
0: elecciones. Después de las elecciones, cuando las tenga bien convocarlas el señor Sánchez.
1: Es coincido, perdona Vicente, con Pablo, es la punta del iceberg. Es decir, al final, si no se habría producido ese movimiento por parte de la Fiscalía General para evitar que Aldama siguiera cantando, quitándole las atenuantes que con carácter general a un colaborador de la justicia se le aplica a los efectos que se enmascare a aquellos que han cometido los delitos. Y precisamente quitar esa ventaja es tanto como decirle a la gente, cometa usted el delito que quiera, pero no lo cuente, de tal manera que no le vamos a aplicar. No, es absurdo. Es decir, no es absurdo, lo hacen intencionadamente. El caso Mascarillas, desde mi punto de vista, es la punta del iceberg.
0: Cambiamos de tercio, cambiamos de tema. Los guardias civiles, 2 nuevos fallecidos en una lucha absolutamente desigual contra el narcotráfico, en este caso en Huelva. Lo podríamos extender a cualquier punto de Andalucía, campo de Gibraltar. Recordamos también los 2 asesinados en Barbate. Y hete aquí que María Jesús Montero considera que era un accidente laboral. Ayer rectificó. Bueno, le dijeron, oye, mira, me imagino, has metido la pata hasta el corvejón. No, es que es un acto de servicio. Y hoy, Marlaska, en un acto de jura de guardias civiles, ha sido abucheado en ese acto. No me extraña, por tanto, que no acuda a funerales. Y ha dicho que comparte su dolor de los guardias civiles, Pablo, que está rabioso.
2: Rabioso deberíamos estar los españoles con Marlaska, pero todos, porque la actitud que está teniendo es absolutamente miserable. Es de un miserable. Miserable. Y ya no me valen reprobaciones en el Congreso, eso no sirve para nada.
0: No sirve.
2: Este señor tendría que ser destituido inmediatamente. Pero también, a lo mejor es que sabe, tiene muchos secretos que guardar o que callar. En cualquier caso, lo que está claro es que el sur de España, por desgracia, la zona pues eso del campo de Gibraltar, Huelva, está invadida por el narcotráfico. El narcotráfico que da de comer. El problema es que se ha instalado. Yo recuerdo los años finales de los 70, principios de los 80, que esta situación se vivió en Galicia. Tantos casos allí que hubo, las madres contra la droga, todo eso se ha trasladado al sur. Y lo que, claro, te encuentras con una sociedad que, en parte, como no se le ofrece otra posibilidad, está viviendo del narcotráfico. Pues el chaval de 15 años que da el agua cuando viene la Guardia Civil, el que remonta el río con la narcolancha, remonta, es un gran problema. Y también hay que ver quién, de dónde viene todo este narcotráfico. Viene de Marruecos. ¿Qué le debemos a Marruecos para haber, por ejemplo, eliminado el Oconsur? Es que es incomprensible. No se le dota de medios a la Guardia Civil. Es que se podrían decir tantas cosas, pero se resumen en una: Marlaska es un miserable y el gobierno son unos miserables.
1: Coincido al 100% con Pablo. Quiero decir, las declaraciones de la señora Montero y del señor Marlaska es de personas ya sin ningún tipo de valor, sin ningún tipo de principio, si es que alguna vez lo tuvieron, absolutamente miserables, reprobables, manifiestan cuál es su catadura moral, no tienen ni un mínimo de empatía, bueno, como su jefe, con absolutamente nadie, parecen autómatas, malvados autómatas, y que cuando dices... se han dado cuenta del error, no, ellos, esas declaraciones se hacen con toda la intención. Lo que se dan cuenta es que se pasan de frenada y que hay unas elecciones en Andalucía este fin de semana y en lugar de 29 igual sacan 18, porque en Andalucía la Guardia Civil es aún más. Entonces, quiero decir, se generan ciertas consideraciones que a lo mejor han cambiado, pero evidentemente su actitud es de malas personas. Ahora, enlazo con lo que comentaba Pablo y decía, este es un problema que se está dando ahí en el sur con el tema del narcotráfico, con cómo las fuerzas y cuerpos de seguridad del Estado, particularmente la Guardia Civil, están absolutamente vendidos, y están vendidos porque el Estado español, el gobierno de España, está en contra de ellos de una manera directa e indirecta. Y yo haría un matiz, efectivamente esto ya se reprodujo en la Galicia de los años 80 y de los años 90, pero con un matiz importante. Y que no se malinterprete lo que voy a decir. En aquella ocasión, aquel narcotráfico era un narcotráfico local, era un narcotráfico oriundo, eran españoles. Y por tanto, dentro de que estaban en el mal, y no lo seré yo quien los vaya a justificar, sabían dónde y no podían llegar, como el gato y el ratón con la Guardia Civil. Es decir, yo no haré esto, tú no harás lo otro. Yo no te pegaré un tiro, tú no me pegarás un tiro. Yo no te asaltaré, yo no te mataré por la espalda. Estoy hablando de ciertas formas de actuar que dentro de absolutamente reprobables, evidentemente, y así terminaron los narcos gallegos. Aquí estamos hablando de personas, sobre todo de origen sudamericano y magrebí, Venezuela, Colombia, Marruecos, de donde viene la mayoría de esa droga, que el valor de la vida no es el mismo que el de un ciudadano occidental, y enlazamos con otros debates. Y por tanto, si pueden acabar con el Guardia Civil, van a acabar. Si le pueden matar por la espalda, van a matarlo por la espalda. Es más, si lo pueden hacer trizas, lo van a hacer trizas, porque tienen una concepción diversa. Nos estamos enfrentando a unos narcotraficantes que son ejércitos paralelos. Y ojo, ahí sí que la Guardia Civil, las fuerzas y cuerpos de seguridad del Estado necesitan unos medios que no se les dota, y esa es la manera indirecta de matarlos. Se les mata directamente cuando les disparan o cuando los asaltan los narcotraficantes, pero indirectamente cuando no se les dan chalecos antibalas, cuando no se les dan armas largas, cuando solamente se les permite llevar unas pequeñas lanchas que son de goma, eso es matarlos de manera indirecta y además con saña. Y vuelve a manifestar lo que enlazo, malas personas.
0: Yo simplemente invito a cualquiera que nos vea, que nos escuche, que busque en Google Zodiac de la Guardia Civil y al mismo tiempo narcolancha. Ya está, no hace falta ser un experto naviero para darse cuenta de la enorme diferencia. Los guardias civiles ya vienen denunciando hace tiempo que efectivamente estos pequeños ejércitos de narcoterrorismo tienen armas de guerra, tienen Kalashnikov. Es decir, la diferencia es abismal. Abismal.
1: Vicente, voy a hacer un apunte, perdona Pablo. Los guardias civiles españoles no pueden llevar, no llevan de hecho chalecos antibalas compatibles con el agua que van por el mar. Mientras que España está subvencionando ese tipo de chalecos a la guardia marroquí, solicitado por el propio gobierno de Marruecos. Y además les pagamos la fiesta a los marroquíes que vienen aquí. ¿Pero de qué estamos hablando? España es un estado, era un estado civilizado, un estado, una potencia económica, y tiene dinero más que suficiente, si se aplica de manera correcta, para salvaguardar a sus guardias civiles, a su ejército y a su población.
2: No, si es que ya está prácticamente todo dicho. Sí que, como bien apuntaba Luis, el narcotráfico gallego era otro tipo de narcotráfico, un narcotráfico más localista. El narcotraficante vivía en un pazo a 10 kilómetros o a 5 kilómetros del cuartel de la Guardia Civil, y todo el mundo sabía que ese señor que había empezado con el tabaco ilegal, pues se había pasado a la cocaína o a la heroína.
1: Aquellos esto tiempos, tiene la otra heroína. Dimensión.
2: El problema es que es otra dimensión, porque es una dimensión mundial. ¿Dónde están los jefes de ese narcotráfico? Pues están en Rabat, están en Holanda, con la Mocoro Mafia, están en Colombia, pues están en Qatar, están en muchos sitios. Es que ya no es, no es como antiguamente, pues unos narcotraficantes que tienen relaciones, traen, tienen relaciones con unos colombianos o con unos bolivianos y traen la droga aquí. No, no, no. Esto ya es una red mundial.
0: En fin, y las guardias civiles, las asociaciones de guardias civiles siguen protestando porque no son profesión de alto riesgo, porque no tienen medios y porque no vamos a entrar. Ya sabéis que sus emolumentos no se comparan o no se pueden comparar con los de las policías autonómicas.
2: ¿Eh? No, y encima, si tienes las directoras generales, las dos últimas directoras generales de la Guardia Civil, la actual y la anterior, que el marido estaba metido en los líos de los seres de Andalucía, o sea, calcula, es que son gente de partido, no son gente. No, es que a la Guardia Civil le tienes que poner un director general, si es posible que sea Guardia Civil.
0: Exactamente. Tampoco vamos a recordar, ¿verdad?, aquel director de la Guardia Civil, el señor Roldán, sí, digo, sí, por los jóvenes, sí. Que igual dicen, el Roldán, este, sí, sí, acabó en Laos. En Laos. Bueno, ¿qué tiempos aquellos?
2: Aquí al Laos acabó.
0: Sí, al final aquí, sí, al Laos. Aquí porque. Pero vamos a la gestión del antivirus. Pedro Sánchez, orgulloso, orgulloso y presumiendo de la gestión, decía ayer en plan, esto lo hace muy bien Sánchez, escenificar con el presidente de la Organización Mundial de la Salud, ¿cómo no íbamos a atender una llamada humanitaria? Y todo se ha hecho de maravilla. Por cierto, cada día seguimos viendo lo que Clavijo, el presidente canario, le dice a Sánchez de cómo se ha gestionado, esto lo digo yo, la cogobernanza, recordar, la cogobernanza. ¿Cómo habéis visto esta gestión? Que no sé si ha acabado o no, de esta crisis sanitaria.
1: Pues vergonzoso. O sea, donde no había un problema, se generó un problema. Un barco que estaba en aguas internacionales y luego en las aguas de un país soberano, pues se decide, y voy a decir unilateralmente, porque la OMS no tiene ninguna competencia sobre España, se decide unilateralmente traerlo a España. Además, voy a hacer un matiz. No sé si conocéis Cabo Verde, pero Cabo Verde es un país relativamente civilizado. Es decir, no estamos hablando de Guinea Ecuatorial. En Cabo Verde hay un aeropuerto internacional, Cabo Verde se está convirtiendo en una potencia turística, en Cabo Verde hay un hospital, además para virus, bastante avezado, o sea que ya tiene cierto nivel y cierta categoría médica. Y el barco estaba allí 5 días antes. Con lo cual, la primera cuestión que... No, y de verdad que no lo sé, pero evidentemente hay gato encerrado, no sé qué gato, pero hay gato encerrado. Cuando se decide hacerles pasar unos potenciales enfermos, ya había 3 muertos. Es decir, una travesía de 5 días más. Cuando tenían aeropuerto, tenían posibilidad de haber salido esa misma operativa que se ha hecho en España, haberla hecho en Cabo Verde, porque tenían los recursos. Insisto, Cabo Verde no es Guinea Ecuatorial, en Cabo Verde hay medios. Se llega a Canarias, y luego una vez que se llega a Canarias, que ya es dudoso, pues se producen situaciones absolutamente increíbles en el barco. Y estaban individualizados, lógicamente, por camarotes, los llevan allí, los meten en un autobús. Ahora resulta que uno estaba contagiado, una francesa, un español, también, que ha podido contagiar a los demás en el mismo autobús. Nada más bajar del autobús se quitan los EPIs, el conductor iba como torrente, sin EPI. Es decir, a mí me parece que hay gato encerrado, que seguramente esto obedece a alguna estrategia que Pedro Sánchez lleva en la cabeza para colocarse a él, a alguna de sus ministras, a médica y madre en particular.
0: En la OMS,
1: eso se dice. No sé. Y alguna cosa más, porque yo estoy convencido de que en el mal Pedro Sánchez no da puntada sin hilo. Y semejante operación tan embolicada a los efectos de traer un barco que era innecesario, hay algo, hay gato encerrado. Desde luego, a mí me parece una gestión nefasta, lamentable y muy oscura y sospechosa.
2: A ver, la gestión ha sido simplemente una cortina de humo de Pedro Sánchez para, a nivel nacional, de cara a los españoles, eliminar en las noticias otras noticias que habrían sido de calado y le habrían perjudicado, salir en las noticias en la esfera internacional, ponerse alguna medalla, no sé qué medalla, y aparte hay que saber lo que es la OMS. La OMS no es Dios. De hecho, no pocos países no pertenecen a la OMS. Estados Unidos se salió de la OMS. La OMS básicamente es China. Es China. Quien tiene poder en la OMS es China. De ahí la gestión que se hizo del coronavirus y que nunca hayamos sabido de dónde salió o no salió. La OMS es como la famosa OMT, la Organización Mundial del Turismo, que el Sahasvili con Begoña Gómez, pero ahora ya no se hablan, pero no sé qué, no sé cuánto. O sea, se han utilizado mutuamente. se han utilizado mutuamente y a la postre en beneficio de Pedro Sánchez. Y nuevamente se ha vuelto a mentir, porque el Ministerio de Sanidad dijo que cuando fueron al Gómez Ulla, todos los españoles ingresaban en la planta 22, que supuestamente es la planta aislada, la no sé qué.
0: Sí.
2: En la planta 22, dicho por fuentes de la Comunidad de Madrid, en la planta 22 solo estaba uno, el que dio positivo. Uh-huh. El resto estaba en una planta que se les había cerrado, pero una simple planta. O sea, que es que... Es que es la mentira, es que es la mentira instalada, es que yo no sé, yo ya no entiendo nada, no nos entiendo a los españoles. Tendríamos que estar quemando los gobiernos civiles. Eufemísticamente. No invito a nadie a que vaya esta noche con una garrafa, pero es que seguimos con una vida normal. Nos hemos acostumbrado a ese problema, nos hemos resignado a tener este tío.
0: Lo que a mí me parece, no sé a vosotros, que no es de recibo, lo hemos visto en la pandemia, por supuesto, lo hemos visto en la Dana, lo hemos visto en los incendios, que cada vez que se produce una situación que evidentemente es de país, haya una, bueno, discusión se queda corto, ¿no? Enfrentamiento directo en gobierno de España, es decir, la administración central, con las comunidades autónomas, las que sean, las que tocan en ese momento. Hombre, si son gobernadas por el PP y gobierna Sánchez, todavía más. Pero en el sentido contrario también podríamos encontrar ejemplos.
2: Pero Clavijo no cogerá ahora y dirá, te retiro el apoyo en las... Totalmente, te retiro el apoyo. No hay que olvidar que Coalición Canaria votó la investidura de... Pues ahora te lo comes con patatas. Porque sí, que está gobernando con el PP en las Canarias, pero le votaste, ¿eh? La investidura, entre otros, salió por Guitarte y por ti. Por el tuyo y por Guitarte. Guitarte, te la tendremos siempre... La recordaremos siempre, la gracia que nos hiciste.
1: Bueno, la verdad es que yo, con carácter general, he de reconocer, y esto ya excede de partidos, uh-huh, es verdad que estamos en una situación absolutamente excepcional en España, con en los últimos 8 años, en particular la segunda fase de este hombre, pero el carácter cainita del español ha existido desde siempre. O sea, el hecho de que nos pegamos a gorrazos nos tiene que unir algo muy, muy, muy concreto para que efectivamente vayamos todos en la misma dirección y tirando del mismo carro. Si encima a eso le unes que hay administraciones diversas y que cada una la gestiona un partido u otro, pues entonces aún todavía te vas a dar más de gorrazos. En ese aspecto creo que a los españoles sí que nos falta una cultura del objetivo nacional, y en lo particular de 68, de lo que es un concepto democrático de verdad, a los efectos de estar más unidos, de defender realmente lo que son principios y valores sustanciales, lo que nos une, y no mirar tanto lo que nos separa. Pero al español, con carácter general, siempre le ha gustado mirar lo que separa y no lo que une, desgraciadamente.
0: Es que a veces da la impresión de que hubiera fronteras físicas entre comunidades autónomas en este país, de verdad, y en relación con el gobierno central. Yo
2: las
0: no lo
2: existe,
0: entiendo.
2: Existen.
0: Fronteras.
2: Existen pues fronteras, sí, pues, administrativas entre ya, todas las comunidades,
0: sí,
2: autónomas.
0: Administrativas, desde luego. Ahí lo tienes.
2: Tú podrás cazar en Aragón, pero no podrás cazar en Cataluña.
0: Temas
2: podrás,
0: sanitarios.
2: Tú te tienes que llevar un...
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